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3: Al fin, Calimán había encontrado a los prófugos asesinos. La persecución de tantos días a través de las selvas lacandonas llegaba a su fin. Calimán había encontrado a los fugitivos y al pequeño Solín prisioneros en la aldea de los guerreros Tol y a punto de ser sacrificados. Calimán, olvidándose de todo el mal que habían causado, salvaba sus vidas sin importarles poner la suya. El hombre increíble no quería mancharse las manos con la sangre de aquellos asesinos y los salvaba de la furia de los nativos. Además, Calimán tenía que recuperar los tesoros robados a Yiku Hall y luego entregar vivos al capitán y a Mariela para que recibieran el justo castigo a sus crímenes. Pero aún faltaba mucho que hacer. Estaban aún en la selva, distantes muchos kilómetros de cualquier punto de civilización y ante la amenaza de un nuevo ataque de los guerreros Tol. Al fin, Calimán tenía en su poder al capitán y a Mariela y ordenaba ir hacia donde tenían escondida la balsa con los tesoros robados.
4: De pie, capitán. Tenemos que abandonar estas peligrosas tierras de los guerreros Stoll.
5: ¿Guerreros Stoll? Tal vez volver a atacar pronto.
4: Lo sé, Chambor, y por eso debemos irnos.
6: Por nada del mundo me gustaría volver a caer en manos de esos malditos salvajes.
4: En marcha, capitán, en marcha. Y guíenos hasta donde tiene escondida la balsa y tenga mucho cuidado con una nueva traición.
6: Oh, descuide, Calimán. Yo sé cuando estoy derrotado. Es triste reconocer que me ha vencido, pero lo acepto. Vamos.
3: El capitán Scott se incorporaba trabajosamente. Luego avanzaba hacia la joven Mariela, que lo miraba con odio y rencor.
6: Vamos, vamos, señorita Mariela. Debemos guiar a nuestro amigo Calimán hasta donde tenemos la balsa escondida en los pantanos. No nos queda otro remedio. Déjeme ir a su lado, amiga mía.
7: Déjeme en paz, capitán. No sabe cuánto lo desprecio.
6: Calma. Escuche, tengo planes para escapar.
7: ¿Qué dice?
6: No hable fuerte que podrían oírnos. Sí, usted y yo podremos escapar. Solo hay que esperar el momento oportuno.
7: Pero se ha vuelto usted loco.
6: No hablemos más ahora, pero confíe en mí y espere mis órdenes. Vamos, señorita María, lo debemos ir hasta la balsa. Será una lástima entregar los tesoros, pero ni remedio. Calimán nos ha derrotado. Vamos, vamos.
3: El capitán y Mariela avanzaban al frente, seguidos a corta distancia de Calimán, Chambor y el pequeño Solín.
8: Calimán, ¿te fijaste? Algo habló en voz baja el capitán con la señorita Mariela. Tal vez preparan otra traición.
4: Es lo más seguro. Les costará trabajo resignarse a la derrota.
8: Son peligrosos. No debes confiarte, señor.
4: No, por supuesto que no, Solín. No les quitaré la vista de encima. Esta vez no van a sorprenderme.
5: Sagmaco, Chambor debe confesar algo.
4: Habla, Chambor.
5: Hombre blanco, capitán, querer hacerme cómplice, ofrecerme oro, oro del tesoro si lo ayudo.
8: ¿Lo ves, Calimán? No se puede confiar en ese hombre.
4: Sí, es verdad. No desaprovecha ninguna oportunidad. Así que te ofreció compartir los tesoros a cambio de que huyas con él.
5: Sí, Chambor. Sí.
4: ¿Y qué es lo que piensas hacer, Chambord?
5: ¿Chambord? Fiel amigo de Sagmaco. Capitán, ladrón, asesino. Chambord lo matará si trata de hacerse amigo.
4: No será necesario que lo haga, Chambord. Él y la mujer serán entregados a la justicia.
3: Juntos llegaron hasta los pantanos. Ahí estaba la balsa escondida entre la hierba con los tesoros robados. Había un gesto de rabia en el capitán cuando mostraba los tesoros hurtados.
6: Aquí los tiene, Calumon. Aquí están los malditos tesoros que con tanto esfuerzo y trabajo he conservado en mi poder.
4: Oh, sí. Y con tantos crímenes, capitán. Porque la ambición del oro solo engendra bajas pasiones.
7: Tiene usted razón, Calimán. Ahora me doy cuenta que ciega. Imbécil y absurdecido. Me convertí en criminal solo por obtener estas riquezas prohibidas.
6: Véalas por última vez, amiga mía. Pronto nos desharemos de ellas. Será una lástima perder todo este oro y piedras preciosas. ¿Qué hará usted con el tesoro, Calumon?
4: Devolverlo a sus legítimos dueños. Los tesoros regresarán a Yikujo.
6: Oh, qué pena. Qué pena que todo se pierda. Me asombra usted con su honradez, Calumon. ¿De qué nos sirven estas riquezas a los Lacandones? De nada. De nada. En cambio, si usted fuera un poco práctico, decidiría aprovecharse de la ocasión. Piense que aún es tiempo de dividir en partes iguales el tesoro. O digamos que serían tres partes iguales. Una para la señorita Mariela, otra para usted, claro, y la última para mí. Piense que le ofrezco una fortuna. En realidad no hay nada de malo en dividir el tesoro entre nosotros. Nadie más lo sabría.
4: Capitán, es usted el hombre más mezquino y miserable que he conocido.
6: Oh, me ofende usted, me ofende.
4: Estas joyas están manchadas de sangre. Sangre vertida de todos sus crímenes. Sangre del profesor Mendoza, el hombre al que ustedes traicionaron vilmente. Sangre de tantos Lacandones. ¿Y aún se atreve usted a decir que no hace mal a nadie?
6: ¿Cómo es que yo quiero?
4: No, ni una palabra más, capitán. No me obligue a que le destroce esa cara repulsiva con mis propias manos. No me obligue usted.
6: Suéltame ahí. Me hace daño.
4: Merecía que ahora mismo le hiciera justicia. ¿Lo oye?
3: Las recias y musculosas manos de Calimán se cerraban amenazadoras en el cuello del capitán, que gemía como un miserable.
6: Ay, por favor, ignores. No eres tú de golpearme, ¿verdad?
4: No, capitán, no. Ni eso merece. En marcha.
6: ¿Dónde vamos?
4: Tenemos que abandonar esta zona.
6: ¡Chambo!
5: Ordena, Sagmaco.
4: Vamos en la balsa. Guíanos hasta la canja. Estar más tiempo en estos pantanos es peligroso. ¡En marcha! ¡En marcha!
3: Tiempo después, Calimán, Chambor, el pequeño Solín, el capitán Scott y la joven Mariela, a bordo de la balsa con los tesoros, salían de la región de los pantanos para llegar a la canja. Calimán avanzando arriba para salir de las tierras de los guerreros Stoll. El capitán, con gesto burlón, permanecía recostado sobre la balsa y hablaba con Mariela.
6: Oh, no entiendo. No entiendo un hombre como Calimán que desprecie la fortuna.
7: No, capitán. Usted no puede entender lo que significa honradez, valor y humanidad. Usted es demasiado vil para entenderlo.
6: Oh, oh, oh. ¿Quién lo oyera hablar así, amiga mía? Se diría que de pronto cambie usted de manera de pensar. Ahora se ha convertido en persona honrada. No tiene gracia.
7: Tal vez ahora me doy cuenta de la clase de canallas que hemos sido, capitán. No nos ha importado robar, matar y traicionar. Ahora quisiera remediar todos mis errores.
6: No sea mentiroso. No trate de engañarse a sí misma. Usted quiere hacerse ahora la víctima. ¡Qué mentiroso! Confiese que está aterrada. Y que quiere escapar.
7: Tal vez, pero es imposible.
6: Oh, no hay imposibles en la vida. Recuerde que yo tengo un plan para escaparnos.
7: No espere mi ayuda. Yo no podría volver a traicionar a Calimán.
6: Idiota. ¿Y sabe usted lo que lo espera si dejamos que Calimán nos entregue la justicia? ¿Lo sabe? Nos espera la cárcel, ¿oye? La cárcel. Calimán nos acusará de robo, de asesinatos y de todo. Y créame que nos espera una larga condena.
7: No merecemos otra cosa.
6: Oh, usted no sabe que es una cárcel. Imagínese pasar años y años en un calabozo. Usted es bonita. Merece algo mejor que una cárcel. Piense qué horrible será hacerse vieja en un calabozo. Ir viendo cómo su juventud se marchita. Nos espera una larga sentencia en la cárcel, amiga mía.
7: No, no, no.
6: Así que debemos evitarlo. Evitarlo a toda costa, a lo que sea. Créame que es preferible morir aquí en la selva que pasarse muchos, muchos años en un calabozo pestilente.
7: Sí, sí, creo que tiene usted razón.
6: Bien.
7: Pero tal vez Calimán nos perdone y nos deje en libertad. Después de todo, ha recobrado los tesoros.
6: No, Calimán es un amigo inflexible. Él no perdona quienes cometen delitos. Calimán nos entregará a la policía en cuanto regresemos a la civilización. Iremos a la cárcel, Mario.
7: No, no.
6: Así que debemos intentar salvarnos. ¿Lo oye bien?
7: Sí, sí tiene usted razón. No vamos a dejar que nos entregue a la justicia. No quiero pasarme la vida en un calabozo.
6: Entonces, ¿seguimos siendo amigos, ¿eh?
7: Sí, capitán. ¿Qué planes tiene?
6: Oh, después le explicaré. Ahora nos vigilan, ¿eh? Todo consiste en esperar. Esperar el momento oportuno para atacar. Recuerde que yo siempre he tenido mucha suerte.
3: La balsa continuaba su lenta avanzada contra la corriente. Era difícil remontarse río arriba, y Calimán, al ver que se aproximaba la noche, decidía hacer un alto. Ataban la balsa en la orilla del río e improvisaban un campamento donde habrían de pasar la noche. El pequeño Solín encendía una hoguera y Calimán vigilaba a los prisioneros.
9: Bien, pasaremos aquí la noche. Procuren descansar lo mejor que puedan.
6: Creí que tendría usted prisa por regresar a la civilización para entregarnos, Calimán.
9: Una vez que hayamos devuelto los tesoros a los lacandones, emprenderemos la marcha de regreso.
7: ¿Qué es eso? ¿Tambores nativos?
6: Bien.
9: No temas, señorita Mariela. Es tambor que golpea un tronco hueco de un árbol.
6: ¿Y por qué lo hace? ¿Qué quiere ese maldito salvaje?
9: Bueno, digamos que se vale de él como del correo de la selva para transmitir un mensaje. Ese ruido retumbará en la selva. Llegará a muchos kilómetros y será escuchado por lacandones amigos. Pronto, mañana tal vez, Jean Maco y los lacandones
4: y que aguardan en Jingle Hall sabrán que los ladrones han sido detenidos.
6: Oh, ya veo. Les aviso que nos ha capturado.
4: Exactamente.

0: a la justicia?
1: Oh, por supuesto. Les prometo 20 años de cárcel a cada uno, por lo menos. Y ya tendrán tiempo para rendirse con sus teorías. Y ahora procuren descansar. Mañana nos espera un día muy pesado. Buenas noches.
2: Le oído, se lo dije. Nos entregará la justicia. Nos condenarán a muchos años de cárcel.
3: Capitán, ponga en marcha su plan para escapar. Todo es preferible antes que pasarse la vida en un calabozo.
4: La noche había transcurrido en calma aparente. Chambord, después de hacer sonar como tambor el árbol hueco, anunciando a través de la selva para que Chan Mako y los lacandones se reunieran con ellos al día siguiente, permanecía vigilando junto a la pequeña hoguera. Calimán y el pequeño Solín dormían profundamente, seguros de que los prisioneros no intentarían nada al estar sin armas. Pero el capitán y Mariela esperaban la oportunidad para escapar. Empezaba a amanecer. Chambord estaba cansado. Sus ojos se cerraban a intervalos mientras que el capitán y Mariela lo vigilaban.
2: Ahí está el momento, Mariela. Esté preparada.
3: ¿Cuáles son sus planes?
2: Escuche. Calimán duerme tranquilamente, al igual que el muchacho. Y Chambord está siendo vencido por el sueño. No se preocupen ya por nosotros. Es ahora cuando debemos escapar.
3: ¿Pero cómo? Entre Calimán y Chambord nos atraparían.
2: Tenemos que hacer que se separen. Así tal vez podremos vencerlos. Escuche bien. Cuando le dé la orden, arrastrese sin hacer ruido y escóndese en la selva.
3: Sí.
2: Cuando yo esté en lugar seguro, yo daré la alarma. Gritaré diciendo que usted ha desaparecido, ¿comprende?
3: Pero irán tras de mí en el acto.
2: Precisamente. Calculo que será el propio Calimán quien vaya en su busca. Y eso es lo que necesitamos. Dejará a Chambord cuidándome y yo mataré a ese salvaje cuando estemos solos. Después nos reuniremos en la balsa y escaparemos.
3: ¿Pero Calimán nos detendrá?
2: Bueno, tendremos que luchar contra él. Y yo estaré armado. Tendré el machete de Chambord y Calimán no podrá vencernos fácilmente.
3: Es muy arriesgado.
2: Por supuesto, pero tenemos que hacerlo. Dentro de poco llegarán Chan Mako y los demás y estaremos perdidos. ¿Qué dice?
3: Bien, lo intentaremos.
2: Magnífico. Mire, Chambord duerme. Precisamente este es el momento. No escape sin hacer ruido. Luego nos reuniremos en la balsa.
3: Sí, capitán. Confío en que todo salga bien. Me voy.
2: Bueno, buena suerte, amiga mía.
4: La joven Mariela se arrastró sigilosamente, alejándose del campamento. Era como un reptil que se deslizaba casi sin hacer ruido. Chambord, vencido por el cansancio, no se percataba de la fuga y el capitán sonreía triunfante. Una vez que Mariela desapareció en la selva, el capitán dio la voz de alarma.
5: ¡Socorro! ¡Socorro, Calimán! ¡Pronto, Calimán!
4: Calimán, Chambord y el pequeño Solín despertaron ante los gritos del capitán. Llegaron hasta él y...
6: ¿Qué sucede, capitán?
2: Pronto. La señorita María lo ha desaparecido.
6: Desaparecido, dice. ¿Pero cómo? ¿Chambord, viste algo?
7: Chambord, no vigilar. Chambord, dormir, no ver nada.
8: Calimán, tal vez ha sido secuestrada.
6: ¿Secuestrada? No, imposible.
2: Puede que el muchacho tenga razón. Es probable que mientras dormíamos algún nativo secuestró a la señorita Mariela. ¡Oh, qué terrible! Ella está en un gran peligro.
7: ¡Chan Mako! ¡Mira!
6: ¿Ah?
7: ¡Huellas de mujer!

0: ¿Hacia selva?
1: Es verdad, sí. Se distinguen perfectamente. Oh, está loca si piensa que podrá escapar. Debo ir en su busca antes de que se pierda.
2: ¡Chambor!
1: Quédate aquí vigilando y yo iré tras de ella.
2: ¡Vamos, Solín!
0: Sí, señor, vamos.
3: Los planes del capitán daban resultados. Tal como lo había previsto, Calimán y Solín se alejaban en busca de Mariela. Lo único que tenía que hacer era distraer la atención de Chambor.
4: ¡Oh, qué terrible! ¿Pero dónde pudo ir la señorita Mariela?
5: Pronto la encontrarán. Ella no conocer selva.
4: Oh, me parece que ahí... Ahí se movió algo. De aquel lado. Entró la maleza. Me pareció ver a alguien que se ocultaba.
5: Chambor, no ver nada.
4: Oye, estoy seguro que sí. Alguien está escondido ahí.
5: Yo iré a buscar. Ver si alguien está escondido.
4: Este es el momento. Chambor me da la espalda y puedo atacarlo. Voy a romperle la cabeza con esta piedra.
3: El capitán se acercó sigiloso por la espalda de Chambor. En su mano llevaba una enorme piedra. Y antes de que la Candón pudiera darse cuenta, el capitán lo atacó y...
5: ¡Traidor! ¡No escaparás!
4: ¡No puedes evitarlo, idiota! Ah, si te caíste en la trampa. Ahora puedo matarte con tu propio machete.
5: ¡No!
4: ¡Ah, sí!
2: ¡Ah! Espera, Solín.
1: ¿Oíste? Un grito en el campamento.
0: Sí, sí. Creo que fue Chambor. Debe estar en peligro.
1: Regresemos allá. Pronto.
3: El capitán, armado del filoso machete, había logrado llegar hasta donde estaba la balsa. Febrilmente la desataba para escapar.
4: ¡Malditos! Ahora no podrán detenerme. Escaparé en la balsa y el tesoro será mío.
6: Capitán, todo salió como lo planeamos. Ahora podemos escapar con el tesoro. ¡Deprisa! ¡Deprisa, subamos a la balsa! ¿Pero qué pasa? ¿Por qué se ríe? ¿Por qué me mira así? ¿Qué? ¿Ese machete? ¿Qué va a hacer? ¡No! ¡No!
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0: Una vez más, la astucia y maldad del Capitán Scott triunfaban. En complicidad con Mariela, planeaban cuidadosamente su fuga. Sabían que Calimán los entregaría a la justicia y estaban dispuestos a jugarse su última carta. Al amanecer de aquel día, y aprovechando que Calimán y el pequeño Solín dormían profundamente, Mariela abandonaba el campamento sin que el Lacandón Chambor se diera cuenta, ya que el cansancio y el sueño lo habían vencido. Una vez que Mariela estaba lejos del campamento, el capitán había dado la voz de alarma fingiendo gran extrañeza por la fuga de la muchacha. Tal como lo habían planeado, Calimán y Solín se lanzaron en busca de la muchacha, dejando solo a Chambor vigilando al capitán. Era el momento esperado. El capitán aprovechó que el Lacandón le daba la espalda para atacarlo cobardemente y golpearlo con una piedra. Luego, sin misericordia alguna, le daba un terrible machetazo y se lanzaba hacia el río. El capitán, armado ya con el filoso machete que le robara a Chambor, lograba llegar hasta el río donde estaba la balsa con los tesoros. Febrilmente desataba la cuerda para escapar.
1: ¡Idiotas! No es tan fácil atrapar al Capitán Scott. Una vez más le demuestro mi astucia e inteligencia. Ahora podré escapar con el tesoro y nadie me detendrá. Cuando Calimán se dé cuenta, ya estaré a medio río y ni con todos sus asombrosos poderes me detendrá. Está desarmado y no podrá impedir mi fuga. ¡Oh, diablos!
2: ¡Capitán Scott!
1: ¡Me olvidaba de Mariela!
2: Capitán, todo salió tal como lo planeamos, ¿verdad? Calimán cayó en la trampa.
1: Señorita Mariela, Calimán fue tras usted. Y luego yo me encargué de eliminar a ese idiota del Chambor.
2: Oh, bien, bien, ¿y qué esperamos? Hay que subir a la balsa y escapar antes de que Calimán llegue aquí.
1: Sí, y una vez en el río ya nadie podrá detenerme.
2: El tesoro será nuestro a pesar de todo.
1: Oh, se equivoca. No piense compartir el tesoro con nadie. Ahí se da cuenta. El tesoro será absolutamente mío.
2: ¿Qué dice? ¿Pero se ha vuelto loco? Entre los dos planeamos esta fuga y... No pensará traicionarme ahora, ¿verdad? ¿Por qué se ríe así? ¿Ese machete? ¡Oh, no! ¡No, no, no! ¡Usted no será capaz de matarme! ¡Somos amigos, capitán!
1: Lo siento, pero nuestra amistad se termina ahora.
2: ¡Oh, no! ¡Oh, no!
1: ¡Buen viaje al infierno, amiga mía! ¡Oh!
2: Ay, no.
1: Ahora el tesoro es mío. Adiós, señorita Mariela.
2: Puede donarme.
1: Y ahí me voy con la balsa con mi tesoro. Siempre he sido un hombre de suerte.
0: Y el malvado capitán se alejaba en la balsa, mientras su cómplice, Mariela, quedaba ahí, derrumbada entre la hojarasca, con una espantosa herida en el pecho. Calimán y el pequeño Solín habían escuchado el grito de Chambor al ser atacado por el capitán y rápidamente regresaban al campamento.
3: Chambor, ¿qué ha pasado?
4: Chambor, hombre, tonto, dejarse engañar por capitán.
5: Mira, Calimán, tiene una horrible herida en el pecho. Se le sangra mucho.
4: Capitán, atacarme a traición. A traición.
6: No hables ya, amigo mío. Yo curaré tus heridas.
5: No, no,
4: déjame. Capitán, escapa. Escapa a río. Tienes que detenerlo. Ve a detenerlo. Ve.
5: Calimán, todo fue una trampa.
6: Sí, sí, muchacho. Mariela y el capitán nos engañaron para escapar. Deben estar tratando de huir en la balsa. Vamos por ellos.
5: Sí, señor.
7: Calimán se lanzó tras los fugitivos. En sus azules ojos brillaba la furia y el deseo de hacerlos pagar por aquel nuevo crimen traicionero. Calimán llegó hasta la orilla del río donde había quedado la balsa y...
5: ¡Mira, Calimán! La señorita Mariela está herida.
6: Sí. El asesino va dejando su rastro de sangre.
8: Calimán. Una vez más lo traicioné.
5: Tiene una horrible herida en el pecho.
8: Me traicionó. Ese malvado me traicionó. Confié en él. Le ayudé a escapar. Me atacó con el machete. Huyó en la balsa llevándose el tesoro. Canalla. Canalla.
5: Calimán, ella se muere.
6: Sí, muchacho. Y no podemos evitarlo. Lo único que puedo hacer es dar caza a la fiera asesina.
5: Mira, allá va, en el río, a bordo de la balsa.
6: Lo he visto, sí. Huye a bordo de la balsa. Después de consumar dos crímenes, en su larga lista escapa con los tesoros.
5: No podemos detenerlo ya. Va río abajo. ¡Escapa!
6: Su fuga no se llevará a cabo. Hasta ahora tuve misericordia del capitán creyéndolo un ser humano. Pero me doy cuenta de que es una fiera asesina sedienta de sangre. Y a las fieras asesinas se les mata, Solim. Debo ir a cobrar esta deuda.
5: Pero, ¿cómo lo puedes detener? Va muy lejos ya.
7: Los azules ojos de Calimán estaban fijos en la lejana figura del capitán Scott, que huía a bordo de la balsa. En el rostro de Calimán había un gesto de furia y decisión.
6: Voy a matar a la fiera con mis propias manos.
7: Y Calimán se arrojó al río ante la angustia de Solín.
5: ¡Calimán! ¡No vayas! ¡No podrás luchar con él! ¡Está armado con el machete! ¡Calimán! ¡Calimán, regresa!

0: Un gesto de rabia y deseo de justicia aparecía en el rostro de Calimán. Nadaba vigorosamente río abajo, tratando de dar alcance al capitán Scott, que huía a bordo de la balsa. Todos los músculos de su atlético cuerpo se movían a ritmo vertiginoso. Sus poderosos brazos se movían como aspas de molino nadando a velocidad vertiginosa. Sus potentes músculos lo impulsaban al ras del agua, incontenible. Sus azules ojos permanecían fijos en la balsa que avanzaba río abajo. Y en su mente, solo había un pensamiento.
1: Daré caza a la fiera asesina. No es un hombre, es una fiera asesina que va dejando su rastro de sangre. ¡Tras él! ¡Tras él hasta alcanzarlo!
0: Y a bordo de la balsa, el capitán Scott, sintiéndose libre y dueño de los tesoros, reía como loco, mientras dirigía la trayectoria de la balsa con una larga vara de bambú.
2: Eres muy inteligente, Captain Scott. Has vencido todos los obstáculos y eres dueño ya del inmenso tesoro de Ikuho. Nadie podrá impedir ya mi fuga. ¡Nadie!
0: De pronto, la risa triunfante del capitán terminó al escuchar un grito que parecía brotar de las turbulentas aguas del río.
3: ¡Asesino! ¡Asesino!
2: ¿Ah? ¿Quién diablos? Fue como una voz que retumba en el río. ¿O es mi cerebro que enloquece?
0: Los ojillos vidriosos del capitán miraban hacia todas partes. Luego lanzó una exclamación de asombro al descubrir a...
2: ¡Calimán! ¡Calimán! Ese maldito viene tras de mí, nadando a velocidad vertiginosa, se acerca cada vez más a la balsa.
3: ¡No escaparás, asesino!
2: ¡Oh, debo ir más deprisa! ¡Ese hombre es un demonio! ¡Me alcanzará! ¡Vamos deprisa, deprisa!
0: El terror y la angustia se apoderaban del capitán al ver que Calimán se acercaba más y más, impulsado por sus vigorosos brazos. Era inútil que el capitán tratara de avanzar más rápido que la balsa. Calimán estaba ya unos cuantos metros. Ya podía verse aquel rostro que expresaba sed de justicia y venganza. El capitán, viéndose alcanzado por Calimán, empuñó el machete y gritó:
2: ¡Bien, Calimán! ¡Estoy listo! ¡Ven por mí! ¡Te recibiré con este machete! ¡Vamos! ¡Sube a la balsa! ¡Sube para hacerte pedazos con el machete!
0: Pero Calimán tenía un plan para luchar. Estando cerca de la balsa, se sumergió en el agua ante la desesperación del capitán Scott.
2: ¡Maldito! ¡Se ha sumergido! ¿Qué es lo que planea? Ah, pero estaré preparado. En cuanto asome la cabeza, le daré de machetazos. No podrá estar mucho tiempo bajo el agua.
0: El capitán vigilaba a todos los lados de la balsa, empuñando el machete, dispuesto a descargar el golpe en cuanto viera aparecer a Calimán. Pero de pronto sintió que la balsa se estremecía.
2: ¿Qué pasa? ¿O la balsa se mueve? Parece que va a romperse. ¡Oh! ¡Los troncos empiezan a separarse!
0: ¡Era cierto! La balsa empezaba a deshacerse. Calimán, nadando bajo la balsa, rompía con sus recias manos las lianas que ataban los troncos entre sí. La balsa empezaba a deshacerse ante la angustia del capitán.
2: ¡Maldito! ¡Está separando los troncos de la balsa! ¡Ajá! ¡Ah! ¡Asoma la cabeza para darte de machetazos! ¡Oh! ¡Los troncos! ¡Allá! ¡Los tesoros! ¡Oh, los tesoros caen en agua! ¡Oh,
0: los troncos de la balsa se iban separando y el capitán veía cómo los codiciados tesoros caían al agua! Enloquecido, trataba de detener las joyas que se resbalaban entre los troncos separados.
2: ¡Ya mis tesoros! ¡Mis joyas se hunden! ¡No! ¡No!
0: Calimán, nadando bajo el agua, terminaba de separar los troncos de la balsa y el capitán caía junto con los tesoros. El capitán, loco de angustia, trataba de impedir que los tesoros se hundieran. Fue entonces cuando Calimán salió a flote.
4: Está perdido, capitán, y sus tesoros se van al fondo del río.
2: ¡Mi tesoro!
0: De pronto Calimán descubría que cerca de ellos un gigantesco remolino revolvía las aguas. Él y el capitán eran arrastrados.
4: ¡Capitán! ¡Cuidado! ¡Un remolino! ¡Deme la mano! ¡Déjeme salvarlo!
2: ¡Me hundiré con mis tesoros! ¡Ya! ¡Cabezón!
5: glorias, mi oro.
4: Capitán, baje directo al remolino, sálvese.
5: Mis tesoros, me ahogo.
4: ¡Sálvese!
5: Me ahogo, me ahogo.
0: Y el capitán Scott era arrastrado por el gigantesco remolino. Los azules ojos de Calimán alcanzaban a verlo por última vez, tratando de aprisionar las joyas robadas. Luego, el malvado Capitán Scott desaparecía bajo las turbulentas aguas del Lacan Ha.

0: La tarde caía bajo un calor sofocante. La esplendorosa selva lacantona era mudo testigo de los hechos. Calimán se limpiaba el sudor de la frente al terminar de cubrir una tumba.
1: Si la señorita Mariela hubiera sabido que iba a terminar sepultada bajo estas tierras, tal vez no se habría dejado guiar por su ambición de riquezas. La señorita Mariela ha muerto, y con ello quedan saldadas sus culpas y crímenes. El espíritu del profesor Mendoza ya estará tranquilo. Su asesino ha muerto.
2: Yo he rezado por el descanso de su alma, señor.
1: Hiciste muy bien, Solín. Que Dios omnipotente escuchará tus rezos y perdonará a esta mujer que en vida sembró tanta maldad y crimen. Y en cuanto al capitán Scott, ojalá se haya arrepentido de sus culpas antes de morir ahogado en la canja.
3: La justicia de la selva se cumplió.
0: Calimán giró sobre sus pasos y descubrió la altiva figura del jefe lacandón, Chan Mako.
1: Chan Mako, amigo, esperaba tu llegada.
3: Chan Mako escuchó tambores resonar en la selva. Chan Mako supo que tu hombre blanco y valiente y justiciero había detenido a ladrones y asesinos.
1: Los culpables están muertos. La mujer fue asesinada por su cómplice y este murió ahogado en la canja. Tus dioses, Shaq, señor de la selva, Hapuch, dios de la muerte, y Mkach, señor de los bosques, estarán tranquilos. La justicia de la selva se ha cumplido con la muerte de los ladrones y asesinos en Mako.
3: Sí, Shaq Mako. La justicia de selva se cumplió y fue tu corazón valeroso quien ayudó. Los dioses lacandones hicieron justicia a través de tu persona. Eres justiciero, valiente y fuerte. Eres elegido de los dioses de buen amparo. Los tesoros de Yikukol descansan ya bajo las sagradas aguas de la Kanka y nunca más serán robados. La sangre de mis hermanos sacrificados está vengada ya. Shaq Mako, gran hombre blanco, fuerte como tigre, valiente como tigre. Shaq Mako te respeta y pone en tu mano el símbolo de los dioses de Bonampak.
1: Como una esmeralda en montadura de oro. Es muy hermosa.
3: Talismán lacandón. Talismán que mis antepasados mayas ofrecían a los guerreros que triunfaban en los combates. Llévala siempre contigo, hombre blanco, como recuerdo de Bonampak, como recuerdo de amigos lacandones.
0: Chan Mako colocaba sus toscas manos en los hombros de Calimán y lo miraba con respeto y amistad. Luego, otra voz lo hacía reaccionar.
4: Shaq Mako, Shaq Mako.
1: Chambor. No debes hacer esfuerzos. Tus heridas...
4: Mis heridas cerrarán pronto. Chambor quiere despedirse de ti, Shaq Mako. Chambor, recordar siempre a hombre blanco que luchó como tigre y castigó traidores.
1: Adiós, Chambor. Adiós, amigo, que abandonaré estas selvas vírgenes tranquilo. Al saber que hombres como tú vigilan y cuidan del reino que les legaron sus antepasados mayas. Mientras exista un lacandón en estas selvas, el reino de Bonampak y de Yikujol estarán bien protegidos. Bien a salvo de las ambiciones, de las traiciones y crímenes del hombre blanco.
0: Cuatro días después, Calimán y el pequeño Solín, guiados por el jefe Chan Mako, llegaban a las cercanías de Ciudad Mendoza, el primer punto de civilización en la selva. Y el pequeño Solín exclamaba jubiloso.
5: ¡Mira, Calimán! ¡Allá se ve el poblado! ¡Ciudad Mendoza! ¡Civilización!
1: Sí, muchacho. Dejamos la selva atrás. Llegaremos a Ciudad Mendoza a la medianoche.
3: Shaq Mako, debemos despedirnos. Tú regresarás a la civilización. Chan Mako, regresará a su selva.
1: Sí, Chalmacó. Cada uno a su reino. Y créeme que envidio tu selva, donde la maldad y el crimen jamás germinan. Regresa tranquilo a tu reino esplendoroso e inmortal y cuida de un sepulcro, de una tumba a orillas del lago de San Lorenzo.
3: Tumba de Nojotzul, amigos de Lacandones.
1: Sí, tumba de Nojotzul, amigo de Lacandones. El valiente y heroico profesor Mendoza. Cuida de su sepulcro, que su espíritu estará tranquilo de descansar en las selvas que tanto amó. Cuida de su sepulcro, que yo me encargaré de enaltecer su nombre y su hazaña en la civilización. Daré un informe preciso de sus investigaciones. Diré que él fue el descubridor de la ciudad perdida de Yucuhol, glorioso imperio maya. Y tal vez algún día regresen hombres blancos a tu selva. Hombres blancos, honrados y sinceros, que sepan respetar las leyes de la selva y hagan saber al mundo entero que existen aún lagunas maravillosas del imperio maya, guardadas fielmente por los Lacandones.
3: Adiós, Sacmaco. Que Akpus cuide de tu vida.
1: Adiós, Sacmaco. Que los dioses de Bonampak guíen tu camino de regreso a la selva, a tu reino inmortal.
0: Y el altivo Lacandón, envuelto en su blanca túnica, se alejó perdiéndose entre la exuberante selva de su reino. Calimán y el pequeño Solín avanzaron en dirección a Ciudad Mendoza, de regreso a la civilización. Dos días después, un moderno transporte aéreo despegaba del aeropuerto de Tuxtla Gutiérrez, rumbo a la capital. A bordo, dos singulares pasajeros despertaban la curiosidad y admiración. Uno era un muchacho vestido impecablemente con un traje de alpaca blanco. Su rostro vivaz y alegre se veía requemado por el sol. El otro, un hombre alto, atlético, vigoroso, vestía la usanza hindú. Blanca casaca de seda y pantalón ajustado, cinturón con hebilla de oro y un pequeño cuchillo curvo con empuñadura incrustada de piedras preciosas. Un blanco turbante con gran esmeralda coronaban su cabeza y su rostro, de asombrosa belleza varonil, estaba también requemado por el sol, resaltando los ojos azules como el agua marina.
1: Solín, ahora sí vamos rumbo a la civilización.
5: Ah, Calimán, estoy hambriento de ver edificios, avenidas, luces. Llegaremos en unas horas a la Ciudad de México y te juro que no quiero volver a oír hablar de selvas.
6: Atención, atención, señores pasajeros. Estamos volando por una de las zonas de mayor belleza de la República Mexicana. Cruzamos por las selvas de Chiapas. Tres cuartas partes de esta región son selvas vírgenes, donde existen fabulosas ruinas del antiguo imperio de los mayas. Las ruinas de Bonampak son realmente asombrosas y en torno a ellas se cuentan mil historias. En algunas zonas de estas selvas habitan tribus descendientes de los mayas, los Lacandones, quienes guardan celosamente...
0: Una sonrisa iluminó el rostro de asombrosa belleza varonil.
1: ¿Escuchas eso, Solín?
5: Sí, sí, Calimán.
1: Mira, mira a través de la ventanilla. Allá abajo se extienden las maravillosas selvas lacandonas. Diles adiós, pero en nuestro corazón siempre estará viva la imagen de estas selvas. El recuerdo de los altivos lacandones, los tigres que acechan entre la maleza, los pájaros fantásticos que cantan en lo alto de los caobos. Sus ruinas majestuosas de Mamburampaque, la asombrosa ciudad sumergida de Yucujol, las leyendas que cobran vida en las noches fantásticas, la extraña aparición de Istabai, la hechicera mujer. Istabai, mujer hermosa de cabellos largos que me hipnotizó con sus encantos misteriosos. Mira allá abajo. Mira serpentear los ríos como hilos de plata en el manto verde de la selva. Graba en tus ojos nuestra última visión de las selvas lacandonas y mantén vivo en tu corazón el recuerdo de nuestra aventura en Bonampak.
0: Había emoción, sinceridad y añoranza en los azules ojos de Calimán, que junto con el pequeño Solín echaban la última mirada a la selva lacandona. Luego, una voz los interrumpió.
7: Perdone, señor. Son ustedes extranjeros, ¿verdad? Oh,
1: sí, señorita, sí. Y estamos fascinados por la belleza de la tierra mexicana. Es algo indescriptible.
7: Tal vez les interesaría realizar una excursión por las selvas.
2: ¿Cómo? ¿Una excursión por las selvas lacandonas?
7: Sí, nuestro departamento de turismo puede organizarles una exploración a Bonampak, unas ruinas maravillosas. Si son aficionados a la cacería, en estas selvas encontrarán fieras peligrosas y pueden llegar hasta donde habitan los lacandones.
1: Gracias, pero no, señorita. Mi pequeño amigo y yo somos inexpertos en esa clase de excursiones, ¿verdad, Solín?
2: Sí, señor.
1: ¿Sabes? Somos dos sencillos viajeros acostumbrados a vivir en las ciudades. ¿Verdad, Solín?
2: Claro, si nunca hemos salido de las ciudades, no, nunca. Estoy seguro que nosotros dos no podríamos vivir un solo día en estas peligrosas selvas.
1: Ni un solo día, cierto. Somos únicamente un par de turistas.
2: Sí.
1: Solo eso, ¿verdad, Solín? Dos sencillos turistas.
0: Y Calimán se arrellanaba en su asiento. Su amplio tórax de gladiador aprisionado en la ajustada casaca de seda se expandía en un suspiro de tranquilidad. Sus azules ojos se entrecerraban, imaginando ya una próxima y fascinante aventura. El pequeño Solín miraba sonriente a Calimán y luego se acomodaba para dormir. El moderno avión transporte se alejaba perdiéndose en el azul del cielo, pero en el horizonte se adivinaba ya una próxima aventura de Calimán, el hombre increíble.
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2: Buenas noches, secretario.
3: Buenas noches, señor juez. ¿Cómo se siente usted hoy?
2: Regular.
3: ¿Qué le duele?
2: La cabeza.
3: A ver, déjeme verle los ojos. Me parece que hay una taxidermitis ocular en la córnea, doctor. ¿Me hace el favor de abrir la boca? En efecto. El cielo de la boca está nublado y parte nublado con posibles turbonadas en la parte sur de las amígdalas. Doctor, ¿cuánto tiempo hace que usted no se cambia los espejuelos?
2: 3 años y pico.
3: Ah, entonces no hay duda. Lo que usted tiene es un relajamiento del nervio óptico que al pasar por el semáforo del encéfalo le produce un tranque en la circulación sanguínea, ocasionándole ese dolor que usted se siente.
2: No me diga. De manera que a mí me duele la cabeza por todo eso.
3: Sí, señor. Bueno, esa es mi conclusión. Y usted puede ponerle el cuño.
2: No, lo que le voy a poner no es el cuño. ¿No? Lo que le voy a poner son 20 pesos de multa a usted para que no sea tan concluyente.
3: ¿Y eso por qué, doctor?
2: Porque el dolor que yo tengo en la cabeza no es de ningún relajamiento, de ningún encéfalo ni de ningún semáforo.
3: ¿Y de qué es entonces?
2: De un cocotazo que me di contra una ventana.
3: Caramba, señor juez, pero eso se avisa.
2: ¿Por qué lo voy a avisar yo a usted si la ventana no me avisó a mí? Y vamos al grano, que aquí no se viene a perder el tiempo. ¿Qué caso tenemos hoy?
3: Una señora que acusa de robo a su jardinero.
2: Pues llámelo complicado en ese jardinericidio.
3: Enseguida, señor juez.
1: Luz María Nananina.
4: Aquí como todos los días.
1: Olegario Cascarilla.
5: Servidor.
1: José Candelario Tres Patines.
4: ¡A la fea!
2: Ya están todos.
6: Sí, estamos. ¿Qué tal, mi hermano? ¿Cómo anda?
2: ¿Hermano de qué, Tres Patines? ¿Desde cuándo usted y yo somos hermanos?
6: Hombre, todos los hombres no somos hermanos, chico.
2: Todos los hombres decentes, sí. Pero yo no puedo ser hermano de un bandolero como usted.
6: Ay, chico, parece mentira, chico. Dos amigos como tú y yo, que nos vemos aquí todos los días y me vas a salir con eso.
2: Nada de amigos, Tres Patines. Usted y yo nos vemos aquí todos los días porque usted comete un delito diario.
6: No, chico, tampoco así. ¿Tú quieres saber por qué tú y yo nos vemos aquí todos los días?
2: ¿Por qué?
6: Porque tú eres muy bruto y no te ascienden nunca.
2: 100 pesos de multa por esa falta de respeto a la justicia.
6: Sigue metiendo lo que te dé la gana.
2: 100 pesos
6: no hay
2: más.
6: Problema, chico.
2: 100 más.
6: Lo que quiero yo es que me mate ya, chico.
2: Pues lo van a matar. Vamos a ver, Nananín, ¿es usted la acusadora en este caso?
4: ¿Qué me preguntó?
2: Que si usted es la acusadora de este caso.
4: Bueno, le voy a decir, el caso de hoy no es una señora que acusa a un jardinero.
2: Sí.
4: ¿Y quién va a ser aquí la acusadora entonces, don Olegario?
7: No, un momento. Dejen a don Olegario tranquilo, que don Olegario no se ha metido en nada.
4: Bueno, es que este juez hace cada pregunta que le zumba la palangana.
2: Yo hago las preguntas que se me antoja y no me zumbe palanganas aquí o le pongo una multa.
4: ¡Ah, chico!
2: No, ningún ah, chico. Póngale un peso de multa, secretario.
4: Bien. ¿Qué cosa? ¿Usted le va a poner un peso de multa a una dama?
6: ¿Qué dama de qué, señora? No esté alegando bobería. La dama de verdad no zumban palanganas.
4: ¿Y qué zumban entonces?
6: Hombre, cuartos de baño de colores.
2: Usted cállese, Tres Patines.
6: Te estoy ayudando ahora.
2: Pues no me ayude.
6: Adiós, chico.
2: Dígame, don Olegario, ¿usted qué pinta en este juicio?
8: Bueno, yo vengo como testigo de Nananina, señor juez. Me consta que Tres Patines le robó 30 pesos.
6: Oiga, eso es mentira, don Olegario.
2: ¡Ey!
6: Es mentira, don Olegario. Déjame pasar. Es que, oiga, yo no me he robado nada, señor juez. Eso es un falso testimonio que se me está levantando a mí aquí, chico.
2: ¿Seguro? A ver, Nananina, ¿cómo fue la cosa?
4: Verá usted, señor juez. Resulta ser que yo me hice una casita muy mora en la playa, ¿sabe? Para ir a pasar ahí los fines de semana.
2: ¿Ah, sí? ¿En qué playa se hizo usted esa casa?
4: En la playa de Buey Vaquita.
2: ¿Eh?
4: Si quiere ir un fin de semana por allá, vaya a pasarse el sábado, el domingo. Vaya sin pena ninguna, señor
2: juez.
4: Bueno,
2: Nananina, yo iría con mucho gusto, pero usted sabe que yo soy casado. Y si nos ven a los dos en la playa bañándonos juntos, podrían pensar mal.
8: No, nada de eso, señor juez. La playa de Buey Vaquita es muy ancha y no tienen por qué verlo juntos.
2: Ah, ¿no?
8: Claro que no. ¿Hacia qué parte de la playa de Buey Vaquita se baña usted, Nananina?
4: Hacia la parte de la vaquita.
8: Entonces el juez se puede coger la parte del buey.
2: Póngale 2 bueyes de multa al cascarilla ese, secretario.
8: ¿Y eso por qué, señor?
2: Por meterse a dar consejos sin que se lo pidan.
8: Óyame, compadre, usted es un juez muy abusador.
2: ¡Cállese la boca! En cuanto a su invitación, Nananina, me resulta delicado el aceptarla. Porque usted vive en esa casa, ¿verdad?
4: Sí, vivo y vivo solita, además, completamente sola.
2: Imagínese usted. No resultaría correcto que yo pasase la noche dentro de esa casa.
4: No, no, no, no, no, no. Si aunque usted quisiera pasarla, no podría, ¿no? Porque la casa no tiene nada más que una habitación y ese es para mí.
2: ¿Y entonces dónde voy a dormir yo?
4: Fuera, en la caseta del perro.
2: ¿Usted cree que yo puedo dormir en la caseta con el perro?
4: ¿Y por qué no, señor juez? Si el perro es muy mansito y no muerde. Ahí era donde dormía Tres Patines, ¿verdad?
6: Sí, ¿no? Y con bastante comodidad, porque la caseta es amplia, ¿tú sabes? Ahora que eso sí, señor juez. ¿Usted sabe rascarse con la pata de atrás?
2: Yo no.
6: Ah, entonces tiene que aprender, porque si no el perro te lleva ventaja, chico.
2: Ah, ¿y usted sabe rascarse con las patas de atrás?
6: Bueno, al principio yo no sabía, y siempre me ganaba el perro. Pero desde que yo aprendí toda la pelea que echamos el perro y yo, ¿tú puedes creer que son tablas, chico?
2: Hágame el favor.
6: Sí.
2: Entonces los invitados de Nananina tienen que dormir en la caseta del perro.
6: Sí, y si quieres un buen consejo, no aceptes la invitación. Porque lo que ella quiere es acomodarte para ver si se casa contigo.
4: No, no, de eso nada, para que usted lo sepa. No, señor, a mí me sobran los admiradores.
6: ¿Los cuántos?
4: Los admiradores.
6: Vamos, vamos.
4: No se haga el loco, que yo soy de un hombre que todavía se está muriendo por mí.
6: No me diga, ¿de verdad que hay un hombre que se está muriendo por usted?
4: Sí, señor.
6: Se lo dije, señora, aprenda a manejar bien que un día va a arrollar a uno, se lo dije.
4: ¿Pero qué arrollar ni qué nada, chico? El hombre que yo digo no está muy lejos de aquí.
6: Es que está a 5 cuadras, ¿no?
4: ¿Cómo a 5 cuadras?
6: Claro, a 5 cuadras de aquí no está el Calixto García.
2: Bueno, ya, ya, no discutan más. Y en cuanto a su invitación, Nananina, yo se lo agradezco mucho, pero usted comprenderá que en esas condiciones yo no puedo ir a pasar un fin de semana a su casa.
4: Bueno, vaya, compadre. Total, lo mismo si va usted que si no va, nadie allí se va a dar cuenta de eso.
2: ¿Cómo que nadie se va a dar cuenta?
4: ¿Qué haces? Un cangrejo más o menos en la playa no hay quien lo anote.
2: Póngale a Nananina 2 jaibas de multa, secretario. Bueno. Vamos a la cuestión del robo, que es lo que le interesa a la justicia. ¿Cómo fue la cosa, Nananina?
4: Pues nada, señor juez, que a la casita esa yo le quise hacer un jardincito, porque a mí me encantan las flores.
2: ¿De veras?
4: Ay, bien que sí, me gustan tanto que a veces yo creo que en la otra encarnación yo tengo que haber sido una flor.
6: Sí, no, no, no, no, oiga, y para mí que lo ha sido, chico, porque yo he visto a Nananina paseando a caballo por esa playa. Y parece una flor, chico.
2: ¿Qué flor parecía? ¿Una gardenia?
6: No, un revienta caballo, chico.
4: Oiga, pero le parecía nada más, ¿verdad?
6: Sí, no, no, sí, lo parecía nada más, sí.
4: Ah, bueno, porque si yo fuera un revienta caballo, hace mucho tiempo que lo hubiera reventado usted, ¿sabes?
6: Óigame, señora.
2: Ya.
6: Hay amenaza.
2: He dicho que no quiero discusiones aquí. Siga, Nananina, ¿cuál fue el problema?
4: El problema fue que yo no sé quién le dijo a Tres Patines que yo quería hacer un jardincito en mi casa, pero el caso es que él se enteró y se apareció en mi casa diciéndome que era un gran jardinero.
6: Porque lo soy, señora, no es por darme importancia, lo soy, yo soy jardinero colegiado.
7: Mira, ¿colegiado de qué, compadre? ¿Dónde está el colegio de jardinero?
6: El colegio de jardinero, óigame, el colegio de jardinero viene a quedar poco más o menos. Tú haces así y coges derecho, pues, oye esto... Por el camino que sale del... Cuando tú... yo dije que era un colegio.
7: Sí, señor.
6: Me equivoqué, perdón. Es una escuela pública.
7: Ah, vamos.
6: La de los jardineros es escuela pública de jardineros.
7: Pues yo también tengo un jardín. Y en cuestión de jardinería, no hay quien me discuta porque en eso soy un toro.
6: No, yo también soy un toro.
2: No, Tres Patines.
6: Sí, sí.
2: Yo lo conozco usted bien. Y sé que lo que más puede usted ser es un borriquito.
6: ¿Un qué?
2: Un borriquito.
6: Está bien, papá.
2: 100 pesos de multa por ese papá. En fin, Nananina, ¿colocó usted a Tres Patines?
4: Sí, señor, lo coloqué de jardinero. Me desbarató el jardín y encima de eso me robó 30 pesos.
6: Yo no le robé nada,
7: sí,
6: señora.
7: Sí, señor.
6: Oye, el otro.
7: Le robó usted 30 pesos que ella le dio para que me los entregara a mí.
2: Ah, esos 30 pesos eran para usted.
7: Sí, señor juez, sí. Porque yo tengo también una casa en esa playa, ¿sabes?
2: Sí.
7: Una casa muy bonita y muy buena, con aire acondicionado y todo.
4: ¿Sabes cómo va a decir usted que bueno? Si el techo está lleno todo de gotera.
7: Bueno, pero gracias a eso, además de aire acondicionado, tengo agua acondicionada también.
2: ¿Y agua acondicionada por qué?
7: Ah, porque por esas goteras entra el agua en condiciones.
2: Ah, vamos.
7: Sí. Y además de eso, tengo gas en la cocina.
2: ¿De balón?
7: No, de botella.
2: No se lo cobran.
7: Sí, sí, ¿cómo no me lo van a cobrar?
2: ¿Qué quedamos? ¿No dice usted que el gas es de botella?
7: Sí, una botella de agua mineral con gas que tengo en la cocina.
2: Póngale 1 peso de multa por ese chistecito, secretario. Pero... Cállese la boca. A ver, Nananina, ¿qué 30 pesos fueron los que le robó Tres Patines?
4: 30 pesos de planta para mi jardín que me había vendido don Olegario.
2: Ah, vamos, don Olegario le vendió a usted 30 pesos de planta.
4: Sí, señor. Por cierto, que casi todas me las echó a perder Tres Patines.
6: No diga eso, señora, que yo no le eché a perder nada.
4: ¿Cómo que no? ¿Y los 3 surcos de boca de león que usted me echó a perder?
6: Bueno, eso fue un... Óyeme, eso fue un pimiento que me salió mal, ¿no?
2: ¿Y eso qué fue lo que hizo usted?
6: Pues yo, chico, ya es que yo injerté la mata de boca de león con semilla de ajo y raíces de lengua de vaca.
2: ¿Y eso para qué?
6: Para ver si la boca de león me salía con lengua y con dientes, ¿no?
2: ¿Cómo con lengua y con dientes?
6: Sí, con lengua de vaca y con dientes de ajo.
2: No me diga, y salieron así.
6: ¿Qué va, chicos? Se secaron. Pero eso fue porque yo le dije a Nananina que la regara todos los días y ella no la regaba nunca, chico.
4: ¿Y cómo la iba a regar si usted me robó la regadera?
6: No, señora, no me levante calumnia que yo no me la robé ni nada de eso.
4: ¿Cómo que no se la robó?
6: No, señora, usted me dijo a mí que cuando la regadera tuviera hueco la botara. Y la regadera esa, por la parte de arriba, que tiene una especie de cebolleta, estaba llena de huequitos.
2: No me diga, ¿y la botó usted?
6: Bueno, yo la iba a botar, chico, pero un vecino me dijo que a él le servía así. Y en vista de eso, pues, se la vendí en un peso y medio.
4: Usted oyó eso, señor juez, ¿verdad? Yo le dije que la botara cuando estuviera con huecos en el fondo.
6: No, señora, usted no me dijo a mí nada de fondo ni nada de eso. Usted dijo cuando tuviera hueco nada más.
4: Pero yo quería decirle cuando se saliera.
6: Sí, pero si es que esa regadera inclinándola así para adelante cuando tú la agarras por el asa, óyeme, se salía todo el agua.
4: Bueno, bueno, chico, no quiero discutir lo de la regadera más.
6: Ni yo tampoco, ni el juez le interesa nada de eso.
4: Sí, chico. Le interesa, chico, porque total me había costado 3 pesos nada más. Pero yo no le di 30 pesos para que le pagara sus plantas a don Olegario, ¿sí?
6: ¿Para que se las pagara? No, vamos a aclarar eso, que usted no dijo nada de pagar.
4: ¿Cómo que no?
6: No, señora, me acuerdo muy bien de que cuando usted me dio los 30 pesos, yo le pregunté, ¿para qué es este dinero? Y usted me dijo, para...
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otra vez Porfirio Cadena, el mentado ojo de vidrio, el valeroso bandido de la Sierra del Guajuco, buscando una nueva vida en tierras extrañas, lejos de sus madrigueras, y tratando de borrar para siempre la sangre que corrió a sus espaldas.

0: ¿Con qué derecho viene usted a examinarme después de haber entrado en mi casa sin mi permiso?
1: Usted me dijo que entrara. Dijo adelante.
0: Bueno, no creía que fuera usted. Llamaré al alcalde, llamaré a la gente del Ministerio Público porque usted no tiene derecho para exigirme que le muestre la herida que me hicieron en mi brazo derecho. Voy a telefonear.
1: Ponga en su lugar esa bocina.
0: Ah, ¿me lo impide usted?
1: Sí, porque soy el jefe de policía. Usted fue balaceado en la agencia del Ministerio Público y ninguna autoridad intervino en él. Por eso yo quiero dar fe de esa herida.
0: ¿Hasta ahora?
1: Hasta ahora, sí, señor. Quítese el saco y arremánguese la camisa para verle esa herida.
0: ¿Qué es lo que pretende usted, coronel?
1: Ahorita no puedo decirle nada, señor Hurtado. Quítese el saco y arremánguese la camisa. Y cuando mire ese brazo derecho, entonces le digo lo que tenga que decir. ¡Ándele!
0: Muy bien. Voy a complacerlo, coronel. Pero le advierto que me quejaré con el alcalde y con el agente del Ministerio Público por este abuso de su autoridad.
1: Cuando yo mire su herida, señor Hurtado, entonces quiero que me diga que es un abuso de mi autoridad. Ahora remánguese la camisa.
0: Sí, señor. Por cierto que debido a mi campaña política he descuidado bastante la atención de mi herida. Aquí la tiene usted. Aquí tiene usted. Está cubierta con esta gasa.
1: ¡Quítese la gasa!
0: ¡También!
1: ¡Levántesela!
0: Me voy a molestar mi herida, porque aún está viva. Pero no quiero exponerme a sus intemperancias. Aquí tiene usted la herida. ¿Me va usted a curar o qué? ¿La está viendo? ¿Está satisfecho?
1: Sí, sí. Le voy a decir la verdad, señor Hurtado. Tenía mis razones para creer que esa herida no existía y que aquello había sido una pantomima.
0: ¿Y esa presunción suya fue suficiente para que viniera a atropellarme en mi propia casa?
1: Hombre, dispense.
0: Me quejaré ante sus superiores. Usted es mi contrincante político y por eso ha venido a molestarme.
1: Bueno, pues haga lo que quiera. Con su permiso.
0: Hilario tenía razón. Este hombre tenía que venir a cerciorarse de mi supuesta herida. Por poco me río delante de él al ver la cara que puso.
2: Si retrocedemos un poco en la coordinación de estos hechos, conoceremos lo que pasó cuando Braulio Hurtado e Hilario Cifuentes trataban precisamente el caso de aquella falsa herida en el brazo derecho del primero.
3: Esta pistola es calibre 25. Es una bala pequeña. Además, no se trata de que te atravieses el brazo con la bala, sino simplemente que te hagas un rozón.
0: Bueno, lo vas a hacer tú, Hilario. Deja que me levante la manga. Pero que sea un rozón. Y mucho cuidado con que te vayas a poner nervioso y me cargues la mano.
3: Yo no me pongo nervioso. Esto no tiene ninguna ciencia. Si fuera un rozón en la caja del cuerpo, no te digo nada. Pero en un brazo es la cosa más sencilla.
0: Bueno, ya sé que tienes tu serenidad. Aquí está mi brazo. No creas que cierro los ojos por miedo, pero no me gusta ver esto. Y termina pronto.
3: Es cuestión de un segundo.
0: ¡Ay!
3: No vas a decirme que te dolió. Lo sentirías, es natural. Pero no puede haberte dolido.
0: Un poquito nada más.
3: No bajes el brazo. Voy a ponerte una curación, porque aunque sea un leve rozón, está saliendo sangre.
0: Lo curioso sería que después de todo esto, el coronel ni se recuerde de este asunto.
2: Pero nosotros sabemos que el coronel, aguijoneado por la sospecha de su hijo Alejandro, quiso asegurarse de que Braulio Hurtado había recibido aquella herida en el brazo derecho.

0: que mires cómo metes la pata con tus terquedades, mijo. Fui a la casa de Braulio Hurtado y le exigí que se quitara el saco y se levantara la manga de la camisa para ver la herida que le hizo en el brazo derecho Lino. Y pasé una vergüenza de la fregada.
1: Lo hizo usted.
0: ¿O seguro?
1: Mal hecho, señor.
0: Sí, mal hecho, mal hecho. ¿Y no estabas ahí fregando que no tenía ninguna herida el viejo ese y que aquello de la fuga de Lino en el Ministerio Público era una pantomima?
1: ¿Tiene la herida?
0: ¿O seguro? Se enojó cuando le exigí que se quitara el saco y se arremangara la manga de la camisa. Ya iba a telefonear para quejarse con el alcalde o con el licenciado Soto. Pero yo hice como que iba a sacar la pistola y entonces dejó la bocina. Pero qué vergüenza cuando hasta lo hice que se quitara la gasa que traía en la herida. Y ahí estaba la herida en todavía llena de sangre.
1: Sangrando.
0: ¿Seguro? Pues yo la vi de...
1: Pues esa herida no debería estar sangrando cuando han pasado 9 días desde aquella fecha.
0: ¿Cómo?
1: Ya debería estar casi cicatrizada.
0: Ahora me vas a salir con eso, mijo. Ahora vas a querer que vaya otra vez para preguntarle por qué tiene sangre en esa herida. Se te hace poco la vergüenza que pasé.
1: Señor, usted no es un neófito. Usted sabe de heridas. Usted ha sido herido muchas veces. Y sabe bien que una herida leve después de 9 días está en periodo de cicatrización.
0: Mira, mijo, ya me has metido en una bola de dificultades con esas desconfianzas y tarugadas tuyas. Hurtado tiene el brazo herido y me dijo que ha descuidado las curaciones por la campaña política. Entonces la fuga de Lino no fue una pantomima como tú creibas. Y me haces el favor de pararle a todos esos escandalitos tuyos porque no quiero volver a quedar en ridículo. Y ahí nos estamos viendo porque tengo que ir a la oficina.
1: Es raro. La herida sangrando después de 9 días. Sí. 9 días hace que pasó aquello de la fuga de Buitrón. ¡Ah! Se me olvidó preguntarle qué clase de herida es. Puede ser un simple rozón en el brazo. Ya sé lo que puede ser. Si esa herida está sangrando, debe haberse hecho eso recientemente. Entonces, Braulio Hurtado se hizo un rozón con su propia pistola. ¿Pero por qué lo hizo? ¿Cómo iba a adivinar mis sospechas? Lo más probable es que alguien nos haya oído comentar esto. Tal vez el coronel se lo dijo a Chela y ella se lo contó a esa gente. Sin embargo, el coronel es capaz de encolerizarse si le vuelvo a tratar este asunto. Ni modo.
0: Chela, Chela, soy yo, Chela, soy el coronel.
2: El coronel Campos, tan pronto como llegó la noche, se fue a Pátzcuaro para ver a Chela Ríos. Desde que andaba en su campaña política, no quería exhibirse durante el día, pero la casa estaba cerrada.
0: ¡Chela! ¡Chela! ¡Soy yo, Chela!
3: Ah, ahora que me acuerdo, Chela debe haber ido a Morácuaro para arreglar que le entreguen el cadáver de Dagoberto.

0: Quiero quitarle de la cabeza esa terquedad de que yo maté a su hermano. Quiero que comprenda que yo no lo hice. Pero no puedo hablar con ella hasta mañana.
1: Pues sí. Para mañana ya te he instalado en el mismo departamento del coronel. En el mismo cuarto. Así la quedamos. Alejandro dormirá en la otra pieza que queda al fondo. A mí me pusieron ya una cama en el mismo cuarto donde está el coronel. O sea, ya la entrada de la casa.
2: Magnífico. Me parece a mí, porque estará usted muy cerca de él.
3: ¿Te has fijado si se quita el chaleco de mallas para dormir?
1: No le digo a usted que hasta mañana voy a quedar en ese cuarto de Porfirio.
3: De veras. Lo había olvidado.
2: Hay tiempo suficiente para hacer ese trabajo.
3: Pero no debemos abusar de ese factor tiempo. Recuerden lo que acaba de pasar con mi herida en el brazo derecho.
2: ¿Se lo contaste?
3: Sí.
1: Sí, ya me lo platicó. Y el que tiene la culpa de todas esas desconfianzas de Porfirio, o el coronel, porque al cabo pues son la misma persona, es Alejandro. Ese pelado es muy desconfiado. Por él yo no estuviera ahí con ellos, y mucho menos en el mismo cuarto de Porfirio. Nunca tragó este asunto ese muchacho Alejandro. Y así nació toda la vida el huerco desgraciado ese.
2: Cuídese de él.
3: Por eso digo yo que no debemos abusar del factor tiempo. Cuando tengas unos cuantos días de estar durmiendo tan cerca de él, cuando estudies todos sus movimientos y que veas que se quite el chaleco de mallas al acostarse, porque yo no puedo creer que se duerma con él.
1: Pues, ¿qué sabe?
3: Bueno, eso lo tienes que saber muy pronto.
1: Eso sí.
3: Entonces tú mismo decidirás el día para dar el golpe, que tiene que ser en la noche, supongo.
1: Sí. Mire usted, señor Hurtado. Para darle en la chapa a ese bandido, se necesita que no traiga ese muroso chaleco de mallas. Porque pues es muy difícil pegarle un tiro en la cabeza, un tiro que lo mate. Porque pues si esa bala le da un rozón nomás, pues ya tuvo que tiene tiempo de agarrar su pistola y... ¿Para qué les digo nada? Descanse en paz, Lino Buitrón Hernández.
3: Sí, sí, es verdad.
2: Es necesario que se despoje del chaleco de mallas.
1: Naturalmente. Porque si trae puesto el chaleco, pues usted puede seguir disparándole toda la carga de su pistola. Pero pues a lo mejor le dan el puro chaleco de mallas mientras que lo logra uno.
2: Nuestro plan original, Braulio, es que Buitrón pase muchos días al lado del coronel, para que se acabe de ganar su confianza, para que no esté alerta. Más claro, para que se descuide. Así es que, posiblemente, sí tenemos que abusar un poco del factor tiempo.
3: Bueno, yo solamente prevengo que pudiéramos necesitar el apresurar nuestros planes en vista de la desconfianza del coronel. Ya se sabe que esa desconfianza se la indica a su hijo Alejandro, pero si todo sigue en calma, si no hay más señales de desconfianzas, si con haber visto mi herida queda convencido el coronel, entonces podemos esperar todo el tiempo que sea necesario.
1: Yo les voy a decir una cosa. Si entre unos dos o tres días, ya estando cerca de él, se me presenta una ocasión en que se quite el chaleco de mallas, sea de día o de noche, yo lo friego, yo lo mato, yo lo dejo tirado bien muerto. Y se acaba para siempre ese bandido. A ver si después me van a acusar del doble asesinato porque maté al coronel Campos y a Porfirio Cadena.

0: estás confiando demasiado en esa señora Juana Sainz, Braulio.
1: Mira, Hilario, a Juana Sainz la necesitamos. Cuando se sepa que ha sido asesinado el coronel, la gente puede pensar que se trata de un asesinato político, porque juega como candidato a alcalde, y como yo soy su contrincante, puede sospecharse de mí. Pero si...

0: Inmediatamente demostramos que no es el coronel Campos, sino el bandido Porfirio Cadena, que asesinó al verdadero coronel y tomó su identidad, entonces la opinión pública se calmará. Y esa identificación de Porfirio Cadena debe hacerla esa mujer, porque es su paisana y lo conoce de años y puede dar antecedentes de su vida.
1: Pero creo que esa señora Juana Sáenz no debió ser traída con tanta anticipación.
0: Y de otra manera, ¿cómo podríamos contar con ella en el momento oportuno, que ni siquiera sabemos cuándo vaya a suceder?
1: Sí, es verdad.
0: Hilario, quiero que vayas a San Isidro de los Membrillos. Ya sabes las señas que le dio el coronel Achela respecto a esa sepultura. Quiero que salgas mañana muy temprano.
1: Estoy listo, Braulio.
0: Ah, otra cosa. Quiero que me dejes esa pistolita que usaste para darme el rozón en mi brazo derecho.
1: ¿Te quieres suicidar?
0: No, hombre. La necesito para otra cosa.

Esta prove no quiere morirse. Y cuidado cuando una persona no quiere morirse. Se agarra la vida con las uñas. Es lo mismo que cuando un enfermo quiere morirse. Comienza con que me muero y me muero. Agarra la tabarrera de que de esta cama no me levanto y se muere. ¿Quería morirse? Pues se muere. Son unos desgraciados estos. Comenzando con el licenciado agente del Ministerio Público. Esta pobre mujer debería estar en el hospital. ¿Cómo va a ser justo que una enferma ancina se muera en una celda? ¿No más porque su enfermedad no tiene remedio? ¡Infelices! Estoy incomunicada. Y el licenciado Soto no quiere ni verme. ¿Sí, no? Y se lo echaba en cara, tan que me mandara al calabozo.

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0: Coronel.
1: Aquí estoy aguardándote, Chela. Me metí por la vecindad.
0: No quiero nada con usted, coronel. Ya se lo dije.
1: Oye, Chela, ahora a la fuerza. ¿Crees que yo sea el matador de tu hermano Dagoberto Manqueno Sellancina?
0: ¡Usted lo mató!
1: ¿Por qué dices eso?
0: ¡Usted lo amenazó de muerte varias veces!
1: ¡Y ya por eso yo lo maté!
0: ¡Usted no vino a verme esa noche! ¡Porque ya tenía planeado asesinarlo!
1: ¡Mientes! Chela, mi amor, yo soy Ancina. Siempre amenazo a Ancina, pero no por eso voy a matar a cualquiera. Yo no maté a tu hermano. Yo te quiero, Chela, yo.
0: No me toquen.
1: ¿Quieres que te mande a la fregada a ti también?
0: ¿Lo ve? Usted lo mató. ¡Usted lo mató!

0: No quise decir eso, no quise decir lo que tú estás pensando. Dije, ¿quieres que te mande a la fregada a ti también? Pero porque también he mandado a la porra a otras mujeres. Por eso lo dije a Sina. ¿Entiende las cosas, Chela?
1: No tiene usted que explicarme las cosas a su manera, coronel. Yo no soy una mujer valiente. Yo no soy una mujer fuerte, capaz de vengar el sacrificio de mi hermano.
0: Sí, guagua, Chela. Pues, ¿cómo fregados voy a probarte que yo no maté a tu hermano? Dices que no vine a verte antenoche porque ya tenía todo planeado para matarlo. Pues mira, ahí está el teléfono. Ahí tienes ese teléfono que yo mismo te puse aquí en tu casa. Agárralo y háblale al licenciado Soto y pregúntale si no es verdad que a las 10:30 de la noche estaba con él arreglando un asunto. ¡Ándale!
1: Ya hablé con el licenciado Soto.
0: ¿Ya hablaste?
1: Sí.
0: ¿Y qué te dijo?
1: No me quiso decir nada. Todos le tienen miedo a usted. Nadie quiere hablar nada en su contra.
0: ¿No te dijo que a las 10:30 de la noche estaba yo hablando con él en su despacho?
1: No me dijo nada. Mi hermano ni siquiera usaba pistola. Andaba desarmado, indefenso, y así lo mató usted.
0: Me dan ganas de darte un manazo, por Dios santo. ¿Quién dice que yo maté a Dagoberto? ¿Quién te lo ha dicho? ¿Qué pruebas tienen?
1: Usted mismo lo acaba de decir.
0: ¡Mientes!
1: Ahora quiere darme la píldora. Pero la verdad es que me acaba de decir. ¿Quieres que te mande al diablo a ti también? ¿A poco no quiso decir que me mataba como a mi hermano?
0: Chihuahua, yo no sé cómo eres una mujer entendida, una mujer inteligente, y no puedes entender bien una cosa. Chela, por lo que te quiero, porque vas a ser mi esposa. A la hora que quieras, mañana mismo si Encina se te pone, no me creías el asesino de tu hermano y juntos vamos a investigar hasta dar con el desgraciado que lo haya asesinado.
1: No quiero seguir discutiendo esto con usted, coronel. No se preocupe por nada. No voy a acusarlo de nada. Ni siquiera pienso guardarle rencor, pero le ruego que se olvide de mí.
0: No me gusta que hables así, Chela. Y Naiden me va a criminar de lo que no hice, mucho menos tú.
1: Está bien.
0: ¿Para dónde vas?
1: Voy a coger mi bolso de mano para sacar el pañuelo. Aquí está sobre la cómoda.
0: Chela, no me trates así, Na. Por Dios santo, que si no fueras tú, ya te hubiera matado por andar diciendo eso.
1: Usted mata a todo el mundo,
0: pues,
1: ¿verdad?
0: No me estés tratando, Angina. Yo no fui, yo no maté a tu hermano. Si yo hubiera sido, te lo decía. Pero necesito que me creyas y que... Chela.
1: No se me acerque.
0: ¿De dónde agarraste esa pistola?
1: No dé un paso más hacia mí porque lo mato. Así como usted mató a Dagoberto.
0: ¡Yo no lo maté!
1: ¡Usted fue! ¡Y voy a vengar su muerte!
0: ¡No, Chela, no, no! ¿Qué me hiciste, tonta? ¿Ya se te olvidó que traigo el chaleco de mallas? ¿De dónde sacaste esa pistola? Ahora me vas a decir quién te la dio.
1: Yo la tengo.
0: ¡Mentiras! Ahora me vas a decir quién te facilitó esa pistola para que me mataras. Me lo vas a decir, Chela, y si no, yo te voy a matar. Mira, aquí está mi pistola y tú no traes chaleco de mallas.
1: ¡Máteme! ¡Hágalo! ¿Para qué lo piensa? Yo no tengo chaleco de mallas. A mí sí me matan las balas. ¿Por qué no me mata como mató a mi hermano? ¡Máteme!
0: Chela, yo adoro la memoria de mis padres. Yo no tengo en mi vida otro recuerdo sagrado que el de ellos. Por la santa memoria de ellos, por lo que más quiero en la vida, te juro que yo no maté a Dagoberto. Te lo juro, Chela. Mírame. ¿Quieres que me ponga de rodillas para jurártelo?
2: Sorprendida la hermosa michoacana que llevaba en sus ojos claros los destellos de aquellos cielos y de aquellos lagos, levantó la mirada empañada con sus lágrimas y se quedó mirándolo.
1: Váyase, coronel. Váyase ahora.
0: Yo no fui, Chela, yo no fui. Si yo hubiera sido, yo te lo decía aquí mismo. Quiero que me creyas, Chela. Yo no fui, yo no fui, yo no fui.

0: Comprenda usted, coronel, que por ahora tengo que dedicarme a sepultar a mi hermano al lado de mis padres. No sería discreto que lo vieran a usted a mi lado. Además, algunos pueden pensar que usted lo hizo.
1: Naiden puede decir eso, Chela. Mucho menos puede probarlo.
0: Por favor.
1: Pero tú tienes razón. No es correcto que nos miren juntos en el velorio o en el entierro. Entonces dejaré pasar mañana y pasado, Chela, para que te repongas de tu pesar. Y para que pienses mejor y mires que yo no hice eso que tú creyes. Eso que con seguridad te han dicho los que no me quieren. Los que te dieron esa pistola para que me mataras.
0: No, coronel. No siga usted creyendo tal cosa. Es una pistola pequeña. Una pistola de mujer. Yo la tengo desde hace mucho tiempo.
1: ¿Y la pusiste en tu bolso para matarme?
0: Sí.
1: Hiciste mal, Chela. Hiciste mal porque yo no maté a tu hermano. Quiera Dios que un día lo sepan, o cuando menos que lo sepas tú. Porque algún día se sabrá que fue algún amigo de esos que se emborrachaban con él. Entre 3 días, Chela, vengo a verte.
0: Sí.
1: Y acuérdate que tienes que ser mi esposa. Y que serás la primera dama de Morácuaro cuando yo sea el presidente municipal. Con tu permiso, Chela.
0: Sí. Coronel.
2: ¿Qué, Chela?
0: No, nada.
2: ¿Se te ofrece algo?
0: No, le iba a decir que... que me perdone.
2: No te preocupes. Ya nos veremos.
0: Sí. Dios mío, ¿qué tengo yo? De momento me vino la idea de decirle que no lo dejarán que sea presidente municipal de Morácuaro. ¡Qué tonta! ¿Cómo se lo explicaría después? No debe volver a verme nunca. Tengo que hallar la forma para que no me vuelva a ver.

0: ¿No se quedó allá?
1: No.
0: Yo creí que se quedaría al lado de ella, porque estarán velando a su hermano. ¿O ya lo sepultaron?
1: Fíjate que estuve con Ea, pero no le pregunté la hora exacta. Pero con seguridad que lo entierran mañana en la mañana. No más que... pues que no es bueno que me miren con Ea en estas circunstancias.
0: ¿Por qué? ¿Porque creen que usted lo mató?
1: No, mijo, no. Bueno, no faltará quien crea eso y... ya habrá tiempo para que se sepa la verdad. Pero no queremos que nos miren juntos en estos días porque no somos casados, mijo. No vayan a murmurar los vecinos y otras personas de la amistad de aquella familia.
0: Está bien pensado. Yo me voy a mi cuarto, ya tengo sueño.
1: Desde mañana, mijo, Lino Buitrón va a vivir aquí con nosotros y va a dormir en esa cama que pusieron ahí.
0: Sí, señor, ya lo sé.
1: Ay, ay, ay. Yo también tengo sueño y me voy a acostar. Tengo calor. Esta chaqueta es muy pesada.
0: Oiga, le dispararon. ¿Quién? Tiene las quemaduras de las balas en la camisa.
1: Nomás me echaron a perder mi camisa, mijo.
0: ¿Quién?
1: Chela.
0: ¿Chela?
1: No te asustes, mijo. Estaba creyendo que yo maté a Dagoberto. Tenía en su bolso de mano una pistolita de esas de señorita. Estaba curioso en contra mía. Hizo como que iba a sacar el paño en su bolso y sacó la pistolita y me hizo fuego.
0: Cuidado, señor.
1: Yo estaba muy cerca de ella. No podía apuntarme más que al pecho, al chaleco de mallas. Pero ya la dejé convencida de que yo no maté a su hermano.
0: ¿Y de dónde procede esa pequeña pistola?
1: Dice que ella la tiene desde hace mucho tiempo. Y pues que ansina ella, mijo, porque Chela es una mujer sola. Es verdad que tenía a su hermano, pero aquel bribón andaba siempre en la calle con los amigos. En paz descanse.
0: ¿Y si esa arma se la hubieran dado los enemigos de usted para que lo matara?
1: Ya vas a comenzar con esas cosas, mijo. Mira, vete para tu cuarto, acuéstate y que descanses.
0: Está bien. Usted conoce esa frase que dice... la confianza pierde al hombre. Buenas noches.
1: Buenas noches, mijo. La confianza pierde al hombre. Yo la sabía de otro modo. La confianza mata al hombre.

0: Bueno.
1: Chela, soy Hurtado.
0: Sí, señor Hurtado.
1: ¿Ya se fue?
0: Sí, hace mucho.
1: Así pensaba yo, que no lo aceptarías esta noche por el caso de tu hermano. ¿Cómo te fue?
0: Mal. Disparé, pero las balas pegaron en el chaleco de mallas. Es mejor que corte, señor Hurtado. Tengo miedo de que vaya a estar por aquí espiándome. Dijo que quién me había proporcionado la pistola. Batallé para convencerlo de que la tengo desde hace años.
1: Tienes razón. No vaya a estar por ahí que oiga algo. Luego hablamos, Chela. Buenas noches.
0: Buenas noches. Yo no voy a ver el cadáver de Dagoberto hasta mañana, cuando lo sepultemos. Tengo miedo.

0: pusiste ese cojincito eléctrico?
1: Sí, pero no me hace efecto. ¡Ay! ¡Me estoy muriendo!
0: Rosita.
1: ¡Ay! ¡Me voy a morir, Lola! ¡Ay! ¡Ay!
0: ¡Lolosita!
1: ¡Ay!
0: Déjame hablarle a Cecilio el vigilante. Tienen que mandar por un doctor estos mondaos o los mandamos mucho a la fregada. ¡Cecilio! ¡Ay, Cecilio! ¡Ven para acá tantito, Cecilio! ¡Esta mujer se está muriendo, Cecilio! ¡Oye, Cecilio! ¡Cecilio! ¡Con un demonio! ¡Ándale, hombre!
2: No hagas tanto escándalo, mujer. Todos están dormidos en las crujías.
0: Esta pobre mujer se está muriendo con su dolor. No sé, el móndrigos. Traigan, que sea un curandero o un sobador o lo que sea. Pero que venga a hacer algo por ella.
2: Pero si no se queja.
0: ¿Qué? Pues ahorita estaba retorciéndose de su dolor.
2: Mira, déjame entrar y la vemos.

0: Ciertamente, Dolores Peña con sus gritos no había advertido que la enferma dejó de quejarse. Ella y Cecilio el vigilante se aproximaron al camastro. El hombre le tomó el pulso y auscultó en el fondo de sus ojos. Se puso de pie y se quitó la gorra.
1: ¡Cecilio!
2: Está muerta.
1: ¡No puede ser! ¡No puede ser! ¡No puede ser! Si ahorita no se estaba quejando de su dolor, ¡está desmayado, Cecilio!
2: No, yo estoy seguro de que ha muerto. Pero claro que en el hospital, un médico certificará si así es.
1: ¿Vas a llamar a un doctor?
2: No. Las instrucciones que me dio el licenciado Soto son estas. Telefonear al hospital, que venga una ambulancia y que se lleven el cadáver a la morgue. Claro que allá tienen que certificar su muerte antes de hacerle la autopsia.
1: ¿La van a pasajear?
2: Es de ley.
1: Pobrecita.
2: Voy a telefonear al hospital para que venga la ambulancia por ella. Creo que vendrán un médico y dos camilleros. La pondrán en la camilla y se la llevarán. Tú encárgate de que esté bien cubierta con sus ropas, ¿eh?
1: Sí.
0: En todos aquellos dolorosos días y aquellas noches interminables en que la enferma se debatía en su dolor implacable, Dolores Peña, la humilde ranchera, servicial y noble, llegó a quererla como a una hermana y nunca se arrepintió de haber pedido voluntariamente que le permitieran atenderla y vivir con ella en su celda.
2: Es la del camastro, de este lado. Así tapadita, échenla en la camilla. A ver si no espantamos a toda esta gente.
3: Oye, Chilo, ¿y la otra?
2: Esa es su compañera, pero debe haberse quedado dormida. Pobre, estuvo velándola muchas noches. Tráiganse esta y acabemos de una vez.
3: Sí, Chilo, correcto.
2: Pobre Lola. Estos se tardaron mucho y se quedó bien dormida. También así han sido las noches que no cerró los ojos. Para que se haya quedado dormida delante de un cadáver, ¿cómo estará la pobre? Yo creo que para mañana la cambiamos a su celda, a donde estaba.
3: Bueno, hermano, hasta luego.
2: Hasta luego. Yo voy a cerrar aquí, porque esa mujer que se quedó dormida es capaz de escapar.
3: Abusado, Chilo.
2: Que duerma esta pobre, para que descanse y se reponga de las noches que se pasó en vela.

0: Bueno, guardia de la cárcel.
1: Cecilio, ¿qué pasó en la celda 7 de la crujía de mujeres?
0: Se murió la enferma, licenciado. Y como usted me dijo que...
1: Se moriría la enferma, pero a la que sacaron los camilleros fue a Dolores Peña.
0: No, licenciado.
1: ¿Cómo que no? Acaban de avisarme del hospital que cuando la ambulancia llegó y abrieron los camilleros, se quedaron espantados porque la que suponían que estaba muerta salió de la ambulancia empujándolos y huyendo.
0: Licenciado...

0: Bueno.
1: Señor Hurtado, habla el licenciado Soto.
0: Sí, sí. ¿Qué pasa, licenciado?
1: Dolores Peña escapó de la cárcel.
0: ¿Pero cómo pudo ser eso, licenciado?
1: La teníamos en la misma celda de una mujer enferma, incurable, para que la atendiera. Y esa mujer murió esta noche. Los vigilantes llamaron al hospital para que una ambulancia fuera por ella. Y la bribona de Dolores Peña se hizo la dormida, pero en el camastro de la muerta. Y resulta que los camilleros la sacaron a ella y al llegar al hospital escapó.
0: ¡Qué barbaridad! Eso es muy peligroso para nosotros, licenciado.
1: Estamos haciendo todo lo posible por recapturar a esa mujer. Pero mientras tanto, ustedes deben avisarle a Lino Buitrón, porque si Dolores habla con el coronel, lo mata y se descubre todo.
0: Afortunadamente, Buitrón aún está en otro departamento de la casa de huéspedes. Voy a tratar de localizarlo, licenciado.
1: Pero pronto, señor Hurtado. Porque si se descubren nuestros planes, el coronel es capaz de asesinarnos a todos.
2: ¿Quién es usted, forastero?
3: ¿Por qué me lo pregunta?
2: ¿Por qué es usted un impostor?
3: ¡El forastero impostor!

Pastor, por esta estación a la misma hora. Siguen ustedes escuchando esta nueva serie rural mexicana con Porfirio Cadena, el ojo de vidrio, del escritor norteño don Rosendo Ocañas. Muchas gracias.

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buenas noches, amigos y amigas de Radio Fénix Internacional. ¿Cómo estamos? ¿Cómo estamos? Venimos en esta noche espontánea en música, ¿verdad? Porque va a salir la música de repente, tal como tú la pidas. Bueno, y el primero, el que ocupó la primera fila, indiscutible, quitarle el primer lugar, es nuestro querido Rafita. Desde Costa Rica, pura vida, hombre, Rafita. Eso me gusta, Rafita, pura vida. Así que vamos a complacerte desde ya, mi querido Rafita, agradeciendo a Dios la oportunidad que nos da de estar presentes para entregarles este bloque de música, bastante preciosa música romántica, como lo sabe hacer este su programa Noches Románticas. Y vamos aquí con Juan Bau, y esto es La Estrella de David, y Voy Juntos, dice Salvatore Alamo. La escuchamos, la disfrutamos aquí en esta noche romántica.

Seguimos aquí en esta noche romántica gracias a los amigos y amigas que se vienen reportando en este día jueves, ¿verdad? Jueves primero, oye, primero de octubre, ¿eh? Sí, hoy es primero. Primero de octubre del 2026. Bueno, y vamos a complacer, bueno, saludos a los amigos Rafita, a la amiga Janín, a la amiga Rocío y también a la amiga Griselda Maradiaga, que nos ha pedido un par de canciones de Camilo VI. Ah, ahí está. Déjame participar en tu juego. Y la otra vez canción, Amor, has nacido libre. ¿Verdad? Has nacido libre, es la canción. Esas son las canciones que disfrutamos aquí en esta noche romántica.

0: Bueno, seguimos en esta noche romántica. ¿Cómo va el partido, Rafita? No estaba atento ahí al partido. Ah, mejor no me digas, ya me acordé. Ay, hombre, estos equipos de nosotros quieren ganar. Bueno, aquí estamos, pues, disfrutando mejor de noche romántica, Rafita. Sí, mejor disfrutemos de noches románticas. Saludos a los amigos, saludos a Ani Casco, ahí está sintonizándonos. Saludos a Floridalma. Ah, qué bueno que nos estás escuchando, mi querida Flor. Ah, muchísimas gracias. Alexa también. Gracias, Alexa. Ahí están escuchando junto a... ¿cómo se llama? Junto a Mili. Y también Mili invitó a Vicky a escucharme. Gracias. Y si quieren una canción, pídamela. Si quieren dos también. Así como Rafita. Rafita no anda con cuentos. Ya Rafita hizo su tanda ya. Bueno, ahí tenemos ya. Después de estas canciones, de buscarles lo que nos está pidiendo Rafita. Ya Janín también se está anotando para pedir sus canciones en esta noche romántica. Una noche fresca, una noche agradable, bien sabrosa, como para disfrutar junto a la pareja amada, ¿verdad? Tenerla de las manos, tenerla cerca, sentir su aliento, sentir su aroma, sentir su calor, ¿verdad? Sentir sus caricias, qué lindo, ¿no? Vámonos, vámonos con música aquí a complacer a nuestra querida Rocío. Te amo, dice Franco De Vita, desde el primer momento en que te vi. Y verte reír, dice Axel Fernando, ¿verdad? Verte reír en la canción que a continuación complacemos a nuestra querida Rocío hasta Mocoretá, allá en Argentina, aquí en Tu Noche Romántica.
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Ahora seguimos en esta noche romántica, seguimos complaciendo, que se nos revolvieron aquí, ¿verdad? Bueno, nos piden algo de David Bisbal, Corazón que miente, y nos piden Vas a querer volver de Mighty Perroni. Claro, vamos a disfrutar aquí en esta noche romántica. Gracias por estarnos acompañando en esta propuesta para este día primero de octubre. Ah, es que me cuesta decirlo. Me parece que no es cierto, pero estamos sí en octubre. Disfrutamos aquí en tu noche romántica.

0: 37 minutos pasan de la hora aquí en esta noche romántica. Gracias a los amigos y amigas que están sintonizados para con la Fénix Internacional. Recordando, mañana a esta misma hora tendremos la pérgola con el compañero Orlando Armendi desde Barcelona, España. Ahí está Orlando Armendi con música, noticias, farándula y muchas cosas más, ¿verdad? También reseñas de libros. Muy bonita la sección que nos trae nuestro querido Orlando Armendi. Mañana a las 8 de la mañana, la noticia al día. Y si ves que no tienes sueño, ¿verdad? Si sientes que no te puedes dormir, pues sintoniza la Fénix a las 12, hora de Centroamericano. Nosotros tenemos música instrumental, música la más bonita del mundo. Bueno, y si te quieres levantar temprano, también tenemos música ranchera ya a las 4 de la mañana para que te puedas levantar con ritmo y con alegría. A las 6 de la mañana tenemos lo que es música romántica, hasta las 8 cuando tocamos lo que es la noticia al día. Ah, a las 7 viene Raúl, a las 7 de la mañana, y van a escuchar a Raúl ahí con musiquita muy bonita que les tiene para que se vayan con ánimo a su trabajo. Bueno, vamos a seguir aquí con la música. Vamos a traer aquí a Axel con Te Voy a Amar y a Ricardo Montaner, La Cima del Cielo, aquí en esta noche romántica.
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Seguimos aquí en esta noche romántica. La cima del cielo, qué canción, ¿verdad? Y llevarte a la cima del cielo, donde existe un silencio total, donde emerge sublime el deseo y la gloria te puede alcanzar. Qué cosa, ¿no? ¿Qué es lo que no podemos hacer ahí? ¿Ah? Tremendo, ¿verdad? Maravilloso. Maravilloso. Bueno, vamos a seguir aquí complaciendo. Tengo aquí, antes de que se me voy a olvidar, a Laura Pausini. Laura Pausini, El cambio, ¿no? Nos dice. Y la otra canción sería Luz del cielo de Marcela Moreno. La escuchamos y la disfrutamos aquí, naturalmente, en

Bueno, ya vamos con las últimas complacencias en lo que es esta noche romántica. Así que les complacimos, no se pueden quejar. Se van bien complacidos, se van como quien dice con refil. Ah, un refil musical tuvieron hoy, no se me pueden quejar. Ya van llenos, ¿ah? Buen vaso les dimos de refil, ¿verdad? Se vinieron a repetir y se dieron gusto, así que no se pueden quejar. Vamos a aquí complacer con No Te Cambiaría, es de Harry Franco. Y la otra canción es Mañana es para siempre, de Alejandro Fernández. Con esta nos vamos y le decimos muchas gracias por acompañarnos en la propuesta de esta noche romántica. Será hasta el próximo lunes, en cuando a las 8 de la noche tendremos una cita más, una cita romántica, una cita llena de amor. Y vamos a ver, vamos a tener una compañía bien especial, ¿verdad? Por ahí, espero que la disfruten y pues que nos pidan su música como es de costumbre, ¿verdad? Prometemos hacer lo posible de complacerles, ¿verdad? Como siempre lo hacemos, y pues estar tempranito a la hora puntual de lo que es esta noche romántica para que disfruten todas sus canciones preferidas. De mi parte todo, Víctor El Fénix les dice gracias por habernos acompañado. Será hasta el lunes, si Dios quiere. Pásenla bien. Y el lunes voy a estar allá, si Dios así me lo permite, en La Paz, a donde vive Carlitos Lizardo, como a 90 y tantos kilómetros de mi casa. Ojalá no me vaya a fallar el equipo, no me vaya a traicionar allá. Hacer este programa, vamos a estar toda la semana allá. Sí, toda la semana nos vamos a lanzar allá. Allá le decimos la semana morazánica. La semana morazánica constituye los tres feriados de lo que es el mes de octubre, los cuales el gobierno lo junta para hacer turismo y para la empresa, para los, mejor dicho, los trabajadores que están al cargo del gobierno. Ellos tendrán 5 días porque 2 días serán tomados de sus vacaciones, ¿verdad? Bueno, y con esto, pues, si Dios quiera, no tengamos ninguna consecuencia en que nos vaya a fallar el equipo. Dios quiera que no. Dios quiera que no. Vamos a tener lista Janine ahí para que nos dé respuesta, para que esté atenta por cualquier situación, mi Janine. Está lista para que pueda entrar y hacer lo que usted ya sabe cómo tiene que hacerlo. Bueno, eso es todo. Dios nos bendice a todos, que nos guarde, que nos prospere y nos lleve por esos senderos luminosos llenos de mucho amor. Radio Fénix Internacional, en este tu día, primero de octubre, se despide en lo que es esta noche romántica. Muy buenas noches, pásenla súper bien y a disfrutar, o a seguir disfrutando, la Fénix Internacional. Muy buenas noches románticas.

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querida mía, amada mía, amiga mía, novia mía, amante mía. Anoche salí con mis amigos. No los conoces, pero ellos te conocen. Te conocen porque yo les cuento casi todo lo que me pasa. Hace tanto que somos amigos que basta un gesto, una sola mirada para darnos cuenta quién de nosotros miente o dice la verdad. Para ellos, yo soy un libro abierto. Han leído todas mis páginas, menos las que arranqué por una cuestión de pudor. En verdad, tengo que hacer un gran esfuerzo para no hablar de ti. Cuando no menciono tu nombre, me preguntan qué me sucede. Anoche, sin embargo, no pude contenerme. No los dejé hablar. Hablé yo todo el tiempo, y de ti, por supuesto. Hasta les leí unos versos que escribí para ti. Se reían. El amor ha hecho de un analfabeto un poeta, dijo el flaco. El flaco es un tipo muy gracioso. Te caerá bien cuando lo conozca. En fin, estos son los versos que escribí para ti. Espero que te gusten. Cuando estoy con ella, tengo 20 años. Nunca tengo sueño. Nunca siento frío. No me canso nunca. Siempre tengo ganas de subir al monte, de meterme al río. Cuando estoy con ella, soy un hombre libre. Digo lo que pienso, hago lo que quiero. Nadie me censura, nada está prohibido. Cruzo mil fronteras, no conozco el miedo. Cuando estoy con ella, lo demás no importa. Lo demás no cuenta, la moral no existe. La experiencia es vana, el orgullo es cuento. El dolor se olvida, el deber no sirve. Cuando estoy con ella, soy tan diferente. Soy lo que soy, lo que quiero ser. Digo tonterías como cualquier hombre. Como cualquier hombre que ama a una mujer. Cuando estoy con ella soy el más fecundo. Siembro el universo segundo a segundo. ¿Te gustó?

0: Una vez, un padre de familia acaudalado llevó a su hijo un viaje en el campo, con el firme propósito de que viera la pobreza de esa gente. Estuvieron, por espacio de un día y una noche completa, en una granja de una familia campesina muy humilde. Al concluir el viaje y de regreso a casa, el padre le preguntó a su hijo:
1: ¿Qué te pareció el viaje?
2: Muy bonito, papá.
1: ¿Viste qué tan pobre puede ser la gente?
2: Sí. Vi que nosotros tenemos un perro en la casa. Ellos tienen 4. Nosotros tenemos una piscina semiolímpica en el antepatio. Ellos tienen un riachuelo que no tiene fin. Nosotros tenemos lámparas importadas en el patio. Ellos tienen las estrellas. Nuestro patio es de 500 metros de fondo. El de ellos llega hasta el horizonte. Ellos tienen tiempo para conversar y estar en familia. Tú y mamá tienen que trabajar todo el tiempo y casi nunca los veo.
0: Al terminar el relato, el padre se quedó en silencio y su hijo agregó:
2: Gracias, papá, por enseñarme lo ricos que podemos llegar a ser.
0: En esta vida hay cosas tan importantes y valiosas que no siempre las vemos como tales. Una amistad, un paisaje, un beso o una sonrisa.

0: El extraño caso del cangurito.
1: Cangurito se asomó al exterior desde el bolsillo de mamá cangura.
2: ¡Qué grande es el mundo! ¿Cuándo me dejarás salir a recorrerlo?
3: Yo te lo enseñaré sin necesidad de que salgas de mi bolsillo. No quiero que conozcas malas compañías ni que te expongas a los peligros del bosque. Yo soy una cangura responsable y decente.
1: Cangurito permaneció en su escondrijo sin protestar. Cangurito empezó a crecer y lo hizo de tal manera que el bolsillo de mamá cangura se rompió por todos los lados.
3: ¡Te prohíbo que sigas creciendo!
1: Y Cangurito, obediente, dejó de crecer en aquel instante. Dentro del bolsillo de mamá cangura, comenzó Cangurito a hacer preguntas de todo lo que veía. Era un animalito muy inteligente y mostraba una clara vocación de científico. Pero a mamá cangura le molestaba no encontrar a mano las respuestas necesarias para satisfacer la afanosa curiosidad de su pequeño hijo.
3: ¡Te prohíbo que vuelvas a hacer más preguntas!
1: Y Cangurito, que cumplía a perfección el cuarto mandamiento, dejó de preguntar y con cara de resignado aceptó la orden de su madre. Un día, las cosas estuvieron a punto de volver a su normalidad. Ocurrió que Cangurito vio pasar ante sus ojos una cangurita de su misma edad. Era un ejemplar hermoso, el más hermoso de su especie.
2: Mamá, quiero casarme con esa cangurita.
3: ¿Quieres abandonarme por una cangura cualquiera? Este es el pago que das a mis desvelos. Te prohíbo que te cases.
1: Y Cangurito no se casó. Cuando mamá cangura murió, vinieron a sacar a Cangurito del bolsillo de la difunta. Era un animal extrañísimo. Su cuerpo era pequeño como el de un recién nacido, pero su cara comenzaba a arrugarse como la de un viejo animal. Apenas tocó tierra, su cuerpo se bañó en sudor frío.
2: Tengo miedo a la tierra. Parece que baila a mi alrededor.
1: Y pidió que lo metieran en el tronco de un árbol. Cangurito pasó el resto de sus días asomando el hocico por el hueco del tronco. De cuando en cuando se le oía repetir en voz baja:
2: verdaderamente, qué grande es el mundo.
0: Si usted quiere que sus hijos tengan los pies sobre la tierra, colóqueles alguna responsabilidad sobre los hombros.

Decir que uno es amigo encierra un compromiso, que la amistad lo hizo calor, amor y abrigo. Calor que se mantenga, amor sincero y puro, abrigo en trances duros, convenga o no convenga. Amigo es cosa seria, amigo es gran prudencia, amigo es esa arteria que en el alma es vivencia.

Porque cuando en la calle se enlaza una amistad, la mano es como un valle de la autenticidad. Amigo se es en las buenas y en las malas. Un amigo nunca es pala que a otro cabe una condena. El oro es siempre enemigo, ser popular es muy trampa. Mas si en ello hay leal amigo, la amistad es fiel alianza.

no traiciones ni mentiras, ni frías especulaciones. La amistad crea dos dones para esta y la otra vida. Miremos no de frente sin medir nuestras fuerzas. Dime cómo sientes, te diré cómo piensas. Y unidos por la gracia de la amistad sincera, los dos, sin diplomacia, seremos.

Debes comenzar a disfrutar siendo y dejar de preocuparte por llegar a ser, pues de lo contrario, nunca llegarás al final.

Vive tu presente. Tu vida nunca será plena hasta que no seas feliz aquí y ahora. Mañana siempre se convertirá en hoy. Si estás siempre mirando hacia mañana, cuando esto se convierta en hoy, nunca lo disfrutarás. No pierdas tu vida desperdiciándolos hoy a la espera de lo que pueda traer mañana. ¿Cuándo te darás cuenta de que hoy es el mañana por el que esperaste ayer? Debes saber que nunca llegarás a nada en la vida tratando de controlar a otros. Es mil veces más práctico tratar de controlarte a ti mismo. Contrólate a ti mismo. Siempre es bueno y positivo si tienes las agallas para hacerlo. Cuando tu vida es un desfile de prioridades, puedes disfrutarla siempre. Cuando las personas que te rodean no caben dentro de las prioridades programadas, no importa. Simplemente las aceptas como son, como diciéndoles, los quiero sin condiciones. No importa si entras dentro de mi programa o no. Recuerda que el pasado está muerto y el futuro no existe. Las personas que posponen la felicidad son como aquellos niños que persiguen un arco iris en su afán de encontrar el tesoro que se halla al final de este. Cuanto más deprisa corran, más lejos se irán. Hoy es un día perfecto. Es un día que no podrá ser mejorado a no ser que lo estés comparando con el pasado muerto o el imaginado futuro. Ninguno de los dos existe. Hoy es el mañana por el que esperaste ayer.

Un día, desperté temprano en la mañana para observar el amanecer. ¡Ah, la belleza de la creación de Dios va más allá de la descripción! Mientras observaba, alababa a Dios por su bella obra. Y mientras estaba allí sentado, sentí la presencia de Dios conmigo, que me preguntó: ¿me amas? Le contesté: por supuesto, Señor. Tú eres mi Señor y Salvador. Entonces me preguntó: si por casualidad fueras físicamente impedido, ¿seguirías amándome? Me quedé confundido. Miré mis manos, mis piernas y el resto de mi cuerpo y pensé en cuántas cosas no podría hacer, las cosas que estaba acostumbrado a hacer. Y contesté: sería duro, Señor, pero seguiría amándote. Entonces el Señor me dijo: si fueras ciego, ¿amarías mi creación? Bueno, ¿cómo podría amar algo que no pudiera ver? Entonces pensé en todas las personas ciegas del mundo y cómo ellas seguían amando la creación de Dios. Así que contesté: bueno, es difícil pensar en eso, pero seguiría amándote. Entonces el Señor me preguntó: si fueras sordo, ¿escucharías mi palabra? ¿Cómo pudiera escuchar algo estando sordo? Entonces entendí: escuchar la palabra de Dios no es solamente por los oídos, sino con el corazón. Y contesté: es difícil, pero seguiría escuchando tu palabra. El Señor preguntó otra vez: si fueras mudo, ¿alabarías mi nombre? ¿Cómo alabaría sin tener voz? Entonces pensé: Dios quiere que yo cante desde mi corazón y mi alma. No le importa cómo suene. Debo de alabar a Dios no solo con una canción, sino cuando seamos perseguidos, debemos dar gracias con palabras de agradecimiento. Así que contesté: aunque físicamente no pueda cantar, alabaría tu nombre. El Señor me preguntó: ¿de verdad que me amas? Con valor y con una fuerte convicción le contesté enfáticamente: sí, Señor, te amo porque eres el único y verdadero Dios. Bueno, yo pensé que había contestado bien, pero Dios me preguntó: entonces, ¿por qué sigues pecando? Contesté: porque soy humano, no soy perfecto. ¿Por qué en tiempos de paz te alejas de mí? ¿Por qué en tiempos de crisis es que me buscas? No pude contestar eso, no pude. Las lágrimas me lo impedían. El Señor continuó: ¿por qué cantas solamente en la iglesia o en otras actividades? ¿Por qué me buscas solo en momentos de adoración? ¿Por qué pides tantas cosas egoístamente? Las lágrimas continuaron rodando por mis mejillas. ¿Por qué te avergüenzas de mí? ¿Por qué no predicas mi palabra? ¿Por qué en tiempos de persecución vas a llorar a otras personas cuando te he ofrecido mi pecho? ¿Por qué tantas excusas cuando te he dado la oportunidad de servir en mi nombre? Traté de responder, pero no tenía respuesta que dar. Te he bendecido con la vida. Te he hecho no para que la botes. Te he dado talentos para que me sirvas, pero te rehusas. Te he revelado la palabra, pero no buscas en ella sabiduría. Te hablo a tus oídos y los cierras. Te he mandado mis siervos, pero tú los echas de ti. He escuchado todas tus oraciones y las he contestado todas. ¿De verdad que me amas? No podía contestar. ¿Cómo podría? Estaba confundido con mis pensamientos. No tenía excusas. ¿Qué podría decir a todo esto? Cuando mi corazón dejó de llorar y las lágrimas dejaron de fluir, dije: Señor, perdóname. No merezco ser tu hijo. Y el Señor contestó: en esto consiste mi gracia. Por eso eres mi hijo.

Había una vez un rey que tenía 4 esposas. Él amaba a su 4ta esposa más que a las demás. La adornaba con ricas vestiduras y la complacía con las delicadezas más finas. Solo vivía para darle lo mejor. A su 3ra esposa la amaba mucho y siempre la exhibía en los reinos vecinos. Sin embargo, temía que algún día se fuera con otro. También amaba a su 2ta esposa. Ella era su confidente y siempre se mostraba bondadosa, considerada y paciente con él. Cada vez que el rey tenía un problema, recurría a ella para que le ayudara a solucionar las situaciones difíciles. La primera esposa del rey era una compañera muy leal y había hecho grandes contribuciones para mantener tanto la riqueza como el reino del monarca. Sin embargo, él no amaba a su primera esposa, y aunque ella le amaba profundamente, apenas él se fijaba en ella. Un día, el rey enfermó y se dio cuenta de que le quedaba poco tiempo de vida. Pensó acerca de su vida de lujo, de sus éxitos, pero se acercaba el final de su destino. Entonces recordó a sus fieles amores y meditó: ahora tengo 4 esposas conmigo, pero cuando muera, no quiero estar solo. El rey buscó entonces a su 4ta esposa y le dijo: te he amado más que a las demás, te he dotado con las mejores vestimentas y te he cuidado con esmero. Cuando muera, ¿estarías dispuesta a seguirme y ser mi compañía? Ni pensarlo, contestó su 4ta esposa y se alejó sin decir más palabras. Su respuesta penetró como un cuchillo filoso en el corazón del rey. Entristecido, el monarca buscó a su 3ra esposa y le dijo: te he amado toda mi vida. Ahora que estoy muriendo, ¿estarías dispuesta a seguirme y ser mi compañía? No, contestó su 3ra esposa. La vida es demasiado buena. Cuando mueras, pienso volver a casarme. El corazón del rey experimentó una fuerte sacudida y se puso frío. El rey se dirigió a su 2ta esposa y le dijo: siempre que he venido a ti por ayuda, siempre has estado para mí. Cuando muera, ¿estarías dispuesta a seguirme y ser mi compañía? Lo siento, no puedo ayudarte esta vez, contestó la 2ta esposa. Lo más que haré por ti es enterrarte. Su respuesta llegó como un relámpago estruendoso que devastó al rey. Entonces escuchó una tenue voz que le dijo: yo me iré contigo y te seguiré donde quiera que tú vayas. El rey dirigió la mirada en dirección a la voz y allí estaba su primera esposa. Se veía tan delgada, sufría de desnutrición, pero allí estaba con él. Profundamente afectado, el monarca dijo: debía haberte atendido mejor cuando tuve la oportunidad de hacerlo. En realidad, todos tenemos 4 esposas en nuestras vidas. Nuestra 4ta esposa es nuestro cuerpo. No importa cuánto tiempo y esfuerzo invirtamos en hacerlo lucir bien, nos dejará cuando muramos. Nuestra 3ra esposa es nuestras posesiones, condición social y riqueza. Cuando muramos, irán a parar a otras personas. Nuestra 2ta esposa es nuestra familia y amigos. No importa cuánto nos hayan apoyado en nuestras vidas, lo más que podrán hacer al final es acompañarnos hasta el sepulcro. Y nuestra 1ra esposa es nuestra alma, frecuentemente ignorada en la búsqueda de la fortuna, el poder y los placeres del ego. Sin embargo, nuestra alma es la única que nos acompañará doquiera que vayamos. Cultívala, fortalécela y cuídala ahora que estás vivo, y aliméntala bien. Aliméntala.

0: primer día de clase que Doña Rosita se enfrentó a sus alumnos de quinto año, les dijo que ella trataba a todos los alumnos por igual y que ninguno era su favorito. En la primera fila estaba sentado Danielito, un niño antisocial, con una actitud intolerable, el cual siempre andaba sucio y todo despeinado. Ella veía a Danielito como un niño muy antipático. Cuando empezó a leer el archivo de Daniel, se encontró con varias sorpresas. La maestra de Danielito, de primer año, había escrito:
1: Danielito es un niño brillante y muy amigable. Siempre tiene una sonrisa en sus labios. Él hace su trabajo a tiempo y tiene muy buenos modales. Es un placer tenerlo en mi clase.
0: La maestra de segundo año afirmaba:
2: Danielito es un alumno ejemplar, muy popular con sus compañeros, pero últimamente demuestra tristeza porque su mamá padece de una enfermedad incurable.
0: La maestra de tercer año escribió:
1: La muerte de su mamá ha sido muy difícil para él. Trata de hacer lo mejor que puede, pero sin interés. Tampoco el papá demuestra entusiasmo en la educación de Danielito. Si no se toman medidas adecuadas, esto va a afectar la vida del niño.
0: La maestra de cuarto año dejó escrito:
2: Danielito no se interesa en la clase. Cada día se cohíbe más. Casi no tiene amistades y muchas veces se duerme en clase.
0: Después de leer todo esto, Doña Rosita sintió vergüenza por haber juzgado a Danielito sin saber las razones de su actitud. Se sintió peor cuando todos sus alumnos le entregaron regalos de Navidad empacados en fino papel de seda, con excepción del regalo de Danielito, que estaba envuelto en una funda de papel. En el interior había una botella con un cuarto de perfume y un brazalete al que le faltaban algunas de las piedras preciosas. Para suprimir las risas de sus alumnos, ella se puso inmediatamente aquel brazalete y se echó un poco del perfume en cada muñeca. Ese día, Danielito se quedó después de la clase y le dijo a la maestra:
3: Doña Rosita, hoy usted duele como mi mamá.
0: Doña Rosita se quedó llorando. Desde ese día, ella cambió su materia. Además de enseñar lectura, escritura y aritmética, decidió enseñar amor a todos los niños. Ella notaba que mientras más ánimos le daba a Danielito, más entusiasmado reaccionaba él. Danielito se convirtió en el mejor alumno de la clase. Pasó el tiempo. Él escribía que se le había hecho muy difícil, pero que muy pronto se graduaría en la universidad con honores.

0: Doña Rosita, gracias por haber creído en mí. Gracias por haberme hecho sentir que era importante y que podía hacer la diferencia.
1: Danielito, tú estás equivocado. Tú fuiste el que me enseñó que yo podía hacer la diferencia. Yo no sabía enseñar hasta que te conocí a ti.
2: No hay conocimiento sin amor, como tampoco hay amor sin conocimiento.

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0: Muchísimas gracias.
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0: Bendiga Dios la pródiga tierra en que nací. Fecunden el sol y las lluvias sus campos labrantíos. Florezcan sus industrias y todas sus riquezas esplendan magníficas bajo su cielo de zafiro. Mi corazón y mi pensamiento en una sola voluntad exaltarán su nombre en un constante esfuerzo por su cultura. Número de acción en la conquista de sus altos valores morales, factor permanente de la paz y del trabajo, se sumará a sus energías y en el hogar, en la sociedad o en los negocios públicos, en cualquier aspecto de mi destino. Siempre tendré presente mi obligación ineludible de contribuir a la gloria de Honduras. Huiré del alcohol y del juego y de todo cuanto pueda disminuir mi personalidad para merecer el honor de figurar entre sus hijos mejores. Respetaré sus símbolos eternos y la mejoría de sus próceres, admirando a sus hombres ilustres y a todos los que sobresalgan por enaltecerla. Y no olvidaré jamás que mi primer deber será, en todo tiempo, defender con valor su soberanía, su integridad territorial, su dignidad de nación independiente, prefiriendo morir mil veces antes de ver profanado su suelo, roto su escudo, vencido su brillante pabellón. Bendiga Dios la pródiga tierra en que nací, libre y civilizada. Agrande su poder en los tiempos y brille su nombre en las amplias conquistas de la justicia y el derecho.
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Hola, hola amigos míos, ¿qué tal? ¿Cómo estamos? Ya es hora de que el Ra les acompañe un ratito aquí en esta su Radio Fénix Internacional. Y pues hoy es viernes y mañana, pues, ¿qué? Mañana estamos en el primer fin de semana del mes de octubre. Y bueno, pues seguramente usted la va a pasar bien, se va quizá a dar una vueltecita por allá, por alguna fiestecita que tenga, va a bailar con su chica o con su chico, pero en el caso de su chica, algunas se atreven a bailar con zapatos de tacón. Y bueno, pues dejémosla correr toda desde el principio, esta hermosa canción de Bronco. Vaya usted mañana a disfrutar, váyase a pasársela bien. Ojalá que este fin de semana sea hermoso y vamos a comenzarlo aquí de manera alegre con zapatos de completo, con zapatos de tacón completita para que usted la escuche.

Bueno, pues ya llegué yo, ya llegó el Ram. Claro que sí, miren nada más cómo suspiran por el Ram. Ah, ya llegué yo, aquí estoy para acompañarles un ratito. Un ratito los voy a acompañar. Y pues qué les digo, que el día de hoy, pues es el día que antecede a nuestro fin de semana. Y pues la idea es que nos la pasemos bien, que nos la pasemos bien, que estemos contentos, que tengamos un rato de felicidad. Porque bueno, pues ¿qué es la felicidad? La felicidad son momentos, y si usted le va bien en un ratito, pues ese ratito disfrútelo, ese ratito pásesela bien. Y pues quizá usted no quería bailar una cumbia, quizá usted se le antoje más un rock and roll. ¿Qué le parece escuchar a don Enrique Guzmán con una de sus interpretaciones? Escuchemos pues.

si usted se encuentra un poco triste, porque pues a veces no nos va bien, pues debe saber que todo pasa, y a veces, bueno, pues la radio sirve para acompañar a veces a quien está pues solito en una cama, para que pues darle una palabra de aliento, para que se la pase bien, para que pues sienta ánimos de vivir. A veces el radio es mágico, la radio es mágica. Desde luego esta ya es una radio rara porque es por internet, pero bueno, al fin y al cabo pretende ser un poco transportar la vieja radio, porque usted con una radio que no tuviera internet, que no tuviera, simplemente que tuviera un poquito de corriente eléctrica de alguna manera, a veces podría usted llegar a los lugares más inhóspitos, ¿no? Con las ondas cortas llegaba usted a los faros, que a veces eran lugares solitarios donde la gente estaba cuidando ese faro para guiar a las embarcaciones. Podía llegar a los ranchitos donde la gente a veces pues solo su radio le tenía comunicación con el exterior. Ahora pues es un poco diferente, pero intentamos que la radio le acompañe. Que la radio le acompañe si usted está solo, si usted está un poco mal. Piense que todo pasará y que pronto probablemente recupere la salud, recupere el ánimo. Porque a veces no solo estamos enfermos del físico, a veces estamos enfermos del alma. Y a veces es bueno escuchar una voz que te dice, órale amigo, tú puedes, órale amigo. Y como esta radio, Radio Fénix, es para todos, aquí cabemos todos. Debe saber usted que es una radio operada en términos generales por personas que tienen una problemática visual. Pero aquí cabemos todos. Aquí, si usted llega, muy bienvenido. Si usted nos pide alguna canción, si usted nos dice de qué hablemos, pues podemos hacerlo. Y como cabemos todos, déjenme contarles que anoche fui a un lugar donde tocaba una vieja danzonera, música, bueno, agrupaciones que tocaban danzón. Y bueno, pues como cabemos todos, también los viejitos, así como los viejitos según las circunstancias, pero jóvenes en la época del danzón, pues también tenemos que escuchar una musiquita y bailarla. Pero además usted joven, a ti joven, te invito a que la oigas, porque es una armonía muy muy bonita, muy bonita. Escúchala. Y bueno, las computadoras como de estas pues nos ayudan, pero también la música viejita, escúchala y verás que tiene una riqueza musical interesante. Te invito a oírla, no te me vayas. Ahorita te ponemos algo para ti también, joven, jovenazo, que fiesta.

7:17 y bueno, pues que le digo a usted que, ¿qué le pareció? ¿Qué te pareció, amigo, este danzón? Se bailaba ya por principios del siglo pasado. Y bueno, pues la vestimenta de las personas y el ritual que se hacía era muy interesante. Bueno, y yo, lo prometido es deuda, te voy a poner algo más, mucho más actual. Escucha, seguramente lo reconocerás.

Bueno, pues que no se le haga tarde. Son las 7 con 21 minutitos. Si usted va a trabajar, si usted va a traer su pan. ¡Ay, qué rico es el pan, ¿verdad? Qué rico es el pan. Y sobre todo en nuestra América, que tenemos, yo creo que en muchos de nuestros países, la posibilidad de comer pan calientito, recién salido del horno a veces. No sé a usted qué le guste, pero pues a mí de repente me gusta comerme un pan blanco con algo adentro. Con frijoles, con huevo, con salchicha, con lo que usted le quiera poner. No ha probado un pancito con plátano dentro. Es riquísimo, verdaderamente. Es exquisito comerse un pan blanco con un plátano. No sé en su país si hagan la piel del cerdo, la cocinan y la convierten en chicharrón. Es una, como diría yo, una especie de, no sé, la piel se dora, suavecita, y se casi que usted la mete a su boca y se deshace, ¿no? Es riquísimo eso. Y usted se encuentra un bolillito y le pone un poquito de chicharrón dentro y el bolillo está recién hecho. Ah, es de lo más rico, de lo más rico que podemos encontrar. Y bueno, pues déjenme ver qué le pongo respecto.

Ya casi nos van a dar las 7:30, son 7:27. Y yo le contaba que es muy sabroso comerse una torta con, bueno, así le llamamos aquí en nuestro país, que es un pan blanco con algo adentro. Es muy, muy rico comérselo con chicharrón. Y sí, este tipo de cosas aumentan el colesterol, la carne de cerdo, las excesivas carnes y demás. Yo no sé. Desde luego, la salud debe ser primordial para todos. Pero a veces la vida es tan corta que yo creo que de repente vale la pena darse gustitos, ¿no? Su gusto de comerse su taco o su torta de chicharrón, aunque tenga un poquito de colesterol. De repente, pues, vale la pena. Yo creo que la vida es como, no sé, quizá como...

Yo no quiero decir que seamos irresponsables y que hagamos, que siempre estemos jugándole al a ver si me salvo de esta. No, no, no. Pero si bíblicamente también hubo una fiesta y faltaba el vino, y la madre de Jesús le dijo que si podía, pues, de alguna manera le pidió que hiciera vino, ¿no? Es más, casi que se lo ordenó, ¿no? Entonces, creo que sí vale la pena de repente que usted se dé su gustito y se coma un pastelito, se coma un poquito de carnita si le gusta. Todo con medida y disfrutándole, creo que puede ser bueno.

hace un ojito conmigo y a ver cómo hace rato las chicas decían que qué bien que el Ra estaba aquí. Y a veces no me les digo, ya llegó el Ra. Y bueno, pues escuchen. No, es cierto, hay que pasársela bien. Le invito a escuchar una salsita y que la baile, que la pase.

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2: Son las 7:36. ¿Dónde está usted? ¿Dónde está usted, señor? ¿Dónde está usted, señora? ¿Dónde está usted, amigo? ¿Dónde está usted, amiga? ¿Dónde se encontrará? Es interesante pensar que aquí tengo un micrófono, una computadora con la cual estoy transmitiendo para usted, sin saber así si es cierto dónde me escuchan. A veces sí quisiera saber de usted, por lo menos que me dijera, oiga, estoy ando por aquí. Pero claro, mi programa es un poco más porque yo propongo, y entonces pues no, pero bueno, de cualquier manera le doy mi número por si quiere usted decirme: te estoy escuchando por acá, por a la vuelta de tu casa, ¿qué crees que estoy aquí cerquita o estoy allá al otro lado del mundo? ¿Qué te parece si te doy mi número para que, si gustas, cuando menos me digas, oye, estoy por acá? Porque luego a veces se siente uno solo, no creas, se siente uno que nadie te escucha. Si me escuchas por ahí y quieres decirme, oye, estás medio loco, pero te escucho, no sé, a ver, te comparto mi número.

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1: Y bueno, pues, ¿dónde vas a ir a pasártela este fin de semana? No sé, pero pásatela bien con tus amigos, con tu pareja, con... o solo, si te agrada estar solo. Pero, pues, si te la pasas con tu pareja, una bonita canción que me hace reflexionar en ese sentido es la que te voy a poner ahora.

Fíjese, amigo, que, bueno, para empezar, faltan 18 minutos para la hora, que no se le haga tarde. Y entonces le contaba, el otro día estaba, pues, por allí caminando. Y escuché una musiquita muy interesante, que me pareció muy interesante, de un artista que yo no, sinceramente no conocía. Toca la música tropical de una manera muy interesante. De repente, en su música mete algunos acordes no habituales, algunas de sus medidas, alguna cosa así, ¿no? Pero no mete acordes muy habituales, y eso hace que de repente la música suene, aunque sea casi lo mismo, pero suena diferente. Y de eso se trata, yo creo, que de que escuchemos otras propuestas muy interesantes. Esto no lo conocía, y que entiendo que es un artista muy muy conocido, quizá usted sí lo conozca. Bueno, le invito a escuchar esto, escúchelo con detenimiento. Y aunque es una, pues, música tropical, pero siento que los matices que esta gente le da son muy muy interesantes. Escúchelos. Y pues también, si quiere, disfrútelos, bailelos, haga lo que quiera, porque, pues, Radio Fénix está para eso, para que usted se la pase bien.

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1: ¿Qué te pareció, amigo, esta interpretación? A mí me pareció muy interesante. Yo no conocía a este artista y se me hace muy, muy interesante. Su nombre es Nelson Cancela y la verdad es que no lo conocía. Y bueno, antes de irme, yo voy a volver a poner esa cumbiecita. Pues al fin y al cabo es una cumbiecita que me gusta promoverla porque quizá algún día... Bueno, ¿qué creen que les cuento? Mi frustración un poco. Algún tiempo yo pretendí trabajar en radio normal, radio al aire. No se me dio ese gusto. Solo alguna vez pude transmitir un poco en alguna estación que me dio la oportunidad de, pues, un día hacerlo. Con restricciones, desde luego, porque pues para eso existen ciertas normas que antes eran más duras, más difíciles, ¿no? Y bueno, pues además, pues lógicamente, a veces, bueno, pues la radio también pedía ciertos requisitos que quizá yo no cumplía de la manera adecuada. Pero bueno, como quiera que sea, aquí estamos. Y entonces les voy a presentar esta cumbia que ya se las he presentado muchas veces, con la esperanza de que quizá algún difusor a otro nivel nos oiga y pienso que esta canción que ustedes conocen con mi amiga Ingrid Cuevas, pues pudiera un día oírse en las radios un poco más masivas, que también están perdiendo, pero que todavía pues tienen su penetración las FMs y las AMs, aun cuando los radios están acabando. ¿Pero por qué están acabando? No sé, creo que es un fenómeno un poco extraño, porque yo siento que sí se escucha todavía la radio, pero los equipos que ahora venden son patéticos, son verdaderamente bastante malos los equipos. Usted consigue una radio y de muy mala calidad, un aparato de radio de muy mala calidad, y eso creo que también ha hecho que la radio disminuya en su penetración. Bueno, pues le dejo esta cumbiecita de Si Tú Te Vas y después a ver para qué más nos da el tiempo antes de que Don Vir con sus noticias me tire la puerta.

Bueno, mis amigos, pues casi casi que ya nos vamos. Y los dejo con otra salsita que habla de amor, de enamoramiento, y que me gusta mucho y que ya se hace puesto. Y que, pues, creo que para este fin de semana cae bien. Y entonces los dejo en este viernesito que deseo que sea bueno para ustedes, que sea lindo, que sea hermoso, que la pasen bonito. Y pues tenía dudas en cuál canción poner. El lunes te pongo tu canción. Bueno, alguien me pidió por aquí una cancioncita y el lunes se la pongo. Y porque el tiempo me da para un poco más, por eso, por esa razón solamente. Y entonces quiero dejarlos con una canción que habla de amor. Y escuchemos, pues, antes de que don Víctor venga con sus noticias, que espero que las escuche. Bueno, a mí me gustaría que las escuchara, porque pues le pueden dar idea de cómo va la vida. Bueno, pues sin más, pásatela bien y escuchemos a Fiebre Amarilla con Enamorado de Ti. Gracias por estar conmigo. Yo estuve contentísimo, espero que usted se la haya pasado bien. Y el Ra se despide usted.

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0: Muy buenos días, amigos y amigas de Radio Fénix Internacional. Da mucho gusto saludarlos en este jueves. Hoy es jueves primero de octubre. Ya estamos en un nuevo mes. Dándole gracias a Dios. Soy Víctor el Fénix. La oportunidad que nos da de estar presentes estrenando este mes de octubre. Este mes de octubre ya estamos listos para incursionar en lo que es la noticia nacional como internacional. Más oigamos la respuesta, que se vuelve una escuelita para todos. Y vamos a ver cómo está la parte del clima aquí en nuestro país. Vamos a escuchar a los señores de Copeco que nos cuentan. Parece que entra esta vaguada y que entra más lluvia a nuestra nación. Escuchamos aquí en la noticia el día de la Fénix Internacional.
1: Este es el pronóstico para el día de hoy, jueves 1 de octubre del 2026. Tendremos una vaguada en niveles medios de la troposfera, el cual dejará lluvias y chubascos para la parte oriental y regiones de montaña del centro y el occidente del país. Para el resto tendremos condiciones mayormente secas. Con respecto al oleaje, tendremos de 1 a 3 pies para el litoral Caribe y de 2 a 4 pies para el Golfo de Fonseca.
0: Así está la situación climatológica de nuestro país. Ya viene la lluvia, qué bueno, ¿verdad? Porque estamos preocupados por lo bajo que estaban los caudales de las represas de Tegucigalpa, para ser más preciso, ¿verdad? Tegucigalpa, la capital de Honduras. Bueno, y aquí tenemos las noticias.

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0: Muy buenos días, amigos y amigas de Radio Fénix Internacional. Nos da mucho gusto saludarlos en esta mañana del 2 de octubre del 2026. Soy Víctor El Fénix, ya listo para entregarles este bloque de noticias nacionales como internacionales. Más oigamos la respuesta que se vuelve una escuelita para todos, dándole gracias a Dios la oportunidad que nos da el estar presente para entregarles estas noticias. Y vamos a empezar con las noticias de último momento para que usted esté al día de lo que pasa en Honduras y en el mundo. Lo escuchamos aquí en la noticia al día de la Fénix Internacional.
1: Noticias de Honduras. El presidente Nasri Asfura viaja hoy viernes a Houston en Estados Unidos. Va por un día para gestionar una máquina muy moderna para detectar cáncer temprano. También anunció que quiere comprar un hospital que ya está funcionando para descongestionar el Hospital Escuela. Esto lo hace en el marco del Mes Rosa por el cáncer de mama. El transporte interurbano está dividido hoy. Un grupo llamado COTRANSIUH convocó paro nacional desde las 4 de la mañana de hoy, viernes 2 de octubre, por el precio del combustible que ya pasa de 153 lempiras. Otro grupo más grande dijo que no va a parar porque empieza la semana morazánica y hay mucho movimiento de gente. Exigen rebaja al impuesto a los combustibles y reunión directa con el presidente Asfura. El Banco Interamericano de Desarrollo aprobó $70 millones para mejorar el agua potable en Tegucigalpa. El dinero es para la UMAPS de la alcaldía y va a beneficiar a 345 mil personas con mejor continuidad del agua. Para hoy viernes hay cortes de luz programados por la ENEE. En el sur de Lempira, en municipios como La Virtud, Mapulaca, Hualcince, Candelaria, Virginia, Piraera y San Andrés, de 8 de la mañana a 4 de la tarde por mantenimiento de línea. Para la semana morazánica se esperan 500 mil turistas moviéndose por el país del 3 al 11 de octubre. Habrá más de 30 mil personas cuidando en carreteras con más de 300 ambulancias. Recordá que mañana 3 de octubre es el Día del Soldado Hondureño por el nacimiento de Francisco Morazán. Noticias internacionales. En la frontera de Pakistán y Afganistán hubo bombardeos ayer. Pakistán bombardeó las provincias de Kunar y Helmand. La ONU confirmó que murieron 10 civiles, la mayoría niños, y 9 heridos. La Unión Europea pidió hoy moderación y diálogo a los dos países. En Medio Oriente sigue la tensión. Estados Unidos mandó cerca de 9.000 soldados en 7 buques, entre ellos el portaaviones Roosevelt, hacia la zona por si se intensifican los ataques contra Irán. El caso del avión de Fly Dubai que iba de Dubai a Tel Aviv y tuvo que aterrizar de emergencia en Arabia Saudita sigue dando de qué hablar. Ministros de Israel dicen que fue un intento de atentado terrorista dentro de la cabina. Los pasajeros están bien. En Yemen, la ONU alertó que la inseguridad alimentaria subió mucho. Más de 149 mil personas desplazadas y 74% de familias no pueden cubrir lo básico de comida. En Etiopía también la ONU reporta desplazamiento a gran escala en el norte por combates. En Estados Unidos hoy hay elecciones intermedias moviéndose fuerte. Más de 690 mil personas ya votaron anticipado y ICE puso nuevas reglas para detener vehículos.
0: Seguimos aquí en la noticia al día de la Fénix Internacional. Recuerden que estamos de lunes a viernes de 8 a 10 de la mañana con la noticia nacional de Honduras, más la noticia internacional, lo más importante del mundo. Lo escuchas aquí en Radio Fénix Internacional. Mario, ¿cómo están las represas al día de hoy? Los laureles, ¿cómo estarán? Está llegando, está pasando el 40% ya de su capacidad. Necesitamos más lluvia todavía. Ocupa más lluvia porque creo que la de Concepción está más abajo, está más baja, ¿verdad? pero vamos a escuchar aquí los entendidos de la materia que nos hablan sobre la situación de cómo están los encauces de lo que son las represas, cómo están sus niveles, ¿verdad? Para darle tranquilidad al pueblo hondureño que pueda tener agua en estos días y en el próximo año. Escuchamos aquí en la noticia al día de la Fénix Internacional.
2: ¿Cómo se encuentra hasta este momento ya la represa Los Laureles? Este embalse importante que abastece a varias colonias aquí en la capital. Y es que según lo que se observa y también según datos de la alcaldía municipal, también de la UMAPS, actualmente la represa se encuentra en un 41.12% de su capacidad. Esto mostrando una recuperación en comparación con días anteriores. Y es que ya las lluvias que han caído sobre la capital han ayudado a que la represa de Los Laureles aumente poco a poco su nivel de agua. Esta represa, que como usted puede observar, ya se encuentra un poco llena, va llenando poco a poco, está también bastante importante porque abastece principalmente los sectores del sur y suroeste de la capital. Entre ellos está también San Sebastián, La Cañada, La Arturo Quesada, también San Juan del Norte, Altos de San Francisco, Villa Cristina, Los Molinos, Peña Vieja y también El Olo, además de otras colonias aledañas y cercanas a estos sectores. Por eso el aumento en el nivel de Los Laureles es bastante importante para miles de familias que dependen de esta fuente para recibir agua potable. Y es que estábamos en meses críticos, meses anteriores estuvimos meses críticos para los capitalinos, esto debido a la gran sequía que se había registrado, pero ya está comenzando a llover aquí en la capital, asimismo en diferentes puntos de nuestro país. Así que ya en estos momentos esto es lo que se da a conocer, importante noticia, porque ya el día de hoy ha amanecido con un 41.12% de su capacidad, donde ya ha mostrado una recuperación bastante considerable en comparación a lo que son los días anteriores. Por eso el aumento, como lo mencionábamos, de esta represa de Los Laureles es bastante importante para muchas familias capitalinas que dependen mucho de esta fuente para recibir agua potable. Pero sin embargo, también mencionar la otra represa, como lo es la Concepción. En esta represa la situación sigue siendo diferente, ya que aunque se ha registrado un pequeño aumento, su recuperación continúa siendo bastante lenta. Y es que actualmente esta represa se encuentra en 27.46% de su capacidad. La Concepción pues todavía mantiene un nivel bastante bajo, por lo que se continúa con la preocupación por parte de autoridades, también capitalinos y algunas colonias que dependen de esta represa, sobre cómo estarán ambas represas pues antes de que termine la temporada de lluvias, que esperamos continúe lloviendo aquí sobre la capital para que estas represas puedan aumentar su nivel. Ya pues es diferente aquí en la de Los Laureles, porque aquí sí ha aumentado considerablemente el nivel de esta represa. Así que esto es lo que se da a conocer. Ya en estos momentos le damos a conocer a través de las imágenes de Juan Molina cómo se encuentra esta represa. Y bueno, sí ha pues se ha llenado un poco, ya poco a poco en ella se va notando cómo va subiendo de nivel, y aunque lo va haciendo lentamente, pero la buena noticia y la noticia positiva es que sí se está llenando considerablemente poco a poco, pero lo está haciendo a diferencia de la represa La Concepción, que está subiendo de nivel, pero poco a poco. Ella se encuentra en un 27.46 de su capacidad. También repetimos nuevamente, la represa Los Laureles, ya pues las lluvias que han caído sobre la capital estos últimos días han ayudado a que esta represa aumente poco a poco su nivel de agua. Actualmente, repetimos, se encuentra en un 41.12% de su capacidad. Ya ha mostrado una considerable recuperación, esto en comparación a los días anteriores. Y bueno, es importante porque abastece a varias colonias de aquí de la capital, cercanas donde está la represa, y esto pues viene a a ayudar a que pues estas familias tengan agua potable. Así que también se ha mencionado por parte de las autoridades municipales que se continuará también con los racionamientos, aunque esté lloviendo, pero las represas aún no están en su nivel máximo, en lo que deberían de estar.
0: Bueno, y aquí en Honduras pasan cosas que en otros países no pasan jamás. ¿Cómo se ponen a creer que fue robado un equipo neonatal del quinto piso? Creo que fue del hospital escuela. Ah, ¿cómo los dejaron entrar los guardias? ¿Cómo dejaron salir ese equipo? Eso parece que hubiera complicidad o con las mismas autoridades, o no sé qué pasará aquí en nuestro país. Por eso aquí le llaman el país de Alicia, el de las mil maravillas. ¿Cómo te pones a creer que va a pasar eso en un país donde hay democracia, donde hay justicia? Ah, pero sí que no se extraña esta situación, cómo esta gente entró y cómo pudo salir con estos equipos. Escuchamos aquí la queja del doctor del... Bueno, ni cuenta se dio el director del hospital escuela, mediante la sustracción de estos equipos neonatales, y que estaban nuevecitos. ¿Ah? Yo creo que hay complicidad con los hospitales privados también, ¿eh? Ellos son los que se pueden servir de esto, ¿eh? ¿Sí? Porque ¿a quién más se le puede servir esto? Bueno, es nosotros que estamos ahí inventando, ¿eh? Pero sí hay poca vigilancia, sí hay inseguridad hasta en los... Imagínense hasta dónde entra la delincuencia, a lugares donde tal vez un paciente se está muriendo y uno de sus familiares le lleva medicamento y los guardias ahí sí no lo dejan entrar. ¿Ah? Pero los ladrones que se vayan a robar estos equipos neonatales les abren de par en par los portones. ¡Qué barbaridad! Escuchamos aquí en la noticia del Día de la Fénix Internacional.
3: Como ustedes lo mencionan, nos ubicamos exactamente en el Ministerio Público, donde ha llegado el director del Hospital Escuela, el doctor Darío Zúñiga, porque ya formalmente ha interpuesto la denuncia por este hurto de equipamiento en el área de neonatología.
4: Sí, precisamente ya se hizo la denuncia, ¿verdad?, formal, y pues actualmente se inició un proceso de investigación en el que ya el peritaje empieza desde mañana para poder hacer lo que es la recaudación de los datos de las cámaras de seguridad del hospital, así como pues empezar a llamar las diferentes áreas que estén involucradas, y por nuestra parte pues trabajar un inventario más exhaustivo de cuáles son los elementos que se pudieron haber sustraído de la unidad, que es una unidad, hay que decírselo al público, Daniela, totalmente nueva. Es decir, es un área donde, el área del quinto piso de recién nacidos, todo el equipamiento que está ahí es equipo nuevo, es equipo comprado en los últimos meses, y que obviamente pues iba a empezar a usarse en las siguientes semanas.
3: Doctor, ¿qué tipo de documentación, de pruebas respaldan su denuncia presentada hoy?
4: No, ahorita pues solamente fotografías de las cámaras, pero ya el Ministerio Público va a empezar, ¿verdad?, lo que es el peritaje a través de una extracción de toda la información del último mes de las cámaras de seguridad que tiene tanto la sala dentro de ella como en los alrededores de los pasillos, y todas las cámaras que se puedan tener en el hospital escuela.
3: Es decir, que hay cámaras en esta área y trajeron pruebas de los posibles involucrados en la sustracción de esto.
4: Es correcto, dentro y fuera de la unidad de neonato del quinto piso y del sexto piso, hay cámaras de seguridad que evidencia, ¿verdad?, que sí hubieron personas sustrayendo objetos de la unidad.
3: ¿Cuántas personas estarían involucradas en las pruebas que ustedes presentaron?
4: Mire, se presentan alrededor de unas dos personas, pero evidentemente pues el proceso de investigación se ha iniciado ya, y esperamos pues poder llegar a un feliz término, ¿verdad?, de conocer el paradero de las cosas que se han sucedido. Pues usted sabe, ¿verdad?, el hospital escuela alberga más de 1.200 pacientes cada día, y evidentemente pues necesita de todos los equipamientos que tiene en cada una de las unidades y salas.
3: Doctor, ¿cuándo ocurrió el robo y cómo se percatan ustedes que desaparece este equipo?
4: Mire, el día domingo pues la seguridad interna del hospital detuvieron un joven, ¿verdad?, que se llevaba una computadora. Y entonces, hasta que se empezó a requerirlo, se llamó la DPI. Y
3: ¿trabaja en el hospital o es...?
4: Es una persona ajena del hospital, sí. Entonces, la DPI lo detuvo y evidentemente pues empezó el proceso de investigación y hoy con una denuncia formal pues estamos dándole seguimiento a este hecho.
3: ¿Era aparato del hospital esta computadora?
4: Es la computadora de parte del equipo del quinto piso. Entonces obviamente había que seguir la investigación y así fue que vimos de que hacían falta más equipos dentro del mismo.
3: ¿Qué esperan luego de esta denuncia, doctor, por parte de las autoridades del Ministerio Público?
4: Justicia para nuestro hospital, ¿verdad? Nuestro hospital alberga todos los días alrededor de unas 1.500 personas en la consulta externa y tenemos un hospital que solo el año pasado se atendieron 1.100.000 personas, de modo que es uno de los principales centros de salud del hospital del país y obviamente pues necesitamos de que en este caso pues se haga justicia con nuestros pacientes, se haga justicia con nuestro hospital.
3: Para finalizar, doctor, usted menciona que esta área está completamente nueva, se iba a aperturar, es decir, el acceso del personal era restringido.
4: Sí, totalmente restringido, por lo que necesitamos nosotros que sea una investigación exhaustiva para encontrar a todos los implicados en esto, pues sí que se haga justicia.
3: ¿Este aparato en cuánto ronda el precio, doctor?
4: El electroencefalógrafo anda alrededor de unos $60,000.
3: Bueno, ahí está entonces la información correspondiente sobre la desaparición de este equipamiento del área de neonatología del hospital Escuela. Esperamos ahora el Ministerio Público, que tiene, ¿verdad?, la responsabilidad de llegar al fondo de esta investigación, presente quiénes son los responsables del robo precisamente que se ha denunciado por parte de las autoridades del hospital Escuela en este centro hospitalario público del país.
0: Seguimos aquí en la noticia al día de la Fénix Internacional y las Fuerzas Armadas invitan para actos protocolarios para esto que corresponde al Día del Soldado, que será el día de mañana, ¿verdad? En el cual pues están dándole honores al presidente Nasri Afura. Escuchamos aquí en la noticia al día de la Fénix Internacional.
5: Seguidamente se hace entrega de presentes por parte del señor jefe del Estado Mayor Conjunto, General de División, don Héctor Benjamín Valerio Ardón, a quien invitamos, favor, pasar al frente. Recibe presente el señor Presidente Constitucional de la República y Comandante General de las Fuerzas Armadas de Honduras, don Nasri Juan Asfura Saula, a quien se le invita, favor, pasar al frente.
0: Bueno, ya escuchamos ahí el... pues dándole presentes al señor presidente Nasri Afura. Óigame, hasta dónde ha llegado la situación aquí en nuestro país tan desesperante, que los medios, diferentes medios de comunicación, están rogándole al presidente Nasri Afura que le pida ayuda al expresidente Juan Orlando Hernández. Escuchamos aquí en la noticia el día de la Fénix Internacional.
6: Al presidente, ¿usted está considerando, consideraría tomar en cuenta al expresidente Juan Orlando para que lo asesore en algunos temas de gobierno?
7: Pues mire, yo quiero decirle que la capacidad que tenemos nosotros en las Fuerzas Armadas, en la Policía Nacional, en la manera como nos estamos asesorando y trabajando, tenemos principios claros, reglas claras de qué es lo que se debe de hacer contra el crimen organizado, contra las maras, las pandillas, y ese trabajo lo vamos a hacer seguro para adelante. No tengo duda que vamos a enfrentarlos, pero tenemos que tecnificar y equipar a nuestra gente, que dentro de pronto ustedes lo van a ver, y esto va a venirle a darle primero mayor seguridad a nuestra Policía Nacional, a nuestra Policía Militar, para que podamos enfrentar juntos, primero protegerlos a ellos para que después ellos nos protejan a nosotros.
0: Bueno, y ayer yo les estaba contando, bueno, ya escucharon, el presidente evadió la pregunta, ¿verdad? Se apoyó en la policía. Pero sí es bueno tener consejos de un expresidente, ¿verdad? Tan solvente como el señor Juan Orlando Hernández. Es un presidente bien seguro, ¿ah? Un presidente que no tuvo ningún problema para el manejo, ¿verdad?, de la presidencia de la República. Bueno, él fue... presidente del Congreso, tenía teje y maneje de la situación que pasaba en el país, y puso un equipo bien compacto, selectivo, que le dio respuesta, ¿verdad? Y que era de una, de lo que decía el presidente, eso se hacía, no andaban con miedo. ¿Ah? Ese era el gobierno del presidente Juan Orlando Hernández, ¿verdad? Ahora pues se le pregunta qué pasa con el señor Nasri Asfura. Nosotros creemos que el señor presidente es una persona de buen corazón, pero necesitamos más que una persona de buen corazón, una persona que tenga un buen equipo. La verdad que como es un este Partido Nacional está ejerciendo ¿cómo se llama? Co-gobierno, están interviniendo fuerzas del Partido Liberal, entonces las cosas no están funcionando tal como quisiera hacerlo, me imagino, el señor presidente Nasri Asfura. ¿Se acuerdan que ayer les estaba hablando sobre estos ministros? Más que todo este Hércules está hablando que si se suspende el subsidio,

0: a poner excusas. Dicen que eso significaría un impacto muy grande a las arcas del gobierno, que no tendrían para sacar sueldos para maestros, que afectaría al sistema de salud del país, que afectaría a la seguridad del país. Y yo les quiero decir algo, ¿qué más va a afectar? Si no tenemos seguridad, no tenemos salud tampoco. Los maestros ganan bien poco, a los médicos no les pagan. Entonces, ¿de qué nos está hablando el ministro de Finanzas de Honduras? Pero sí les puedo decir algo, les voy a dar una idea o dos ideas leves para que se puedan ahorrar unos cuantos pesos. En primer lugar, Honduras es uno de los países de Centroamérica, el segundo país de Centroamérica con más diputados, porque de ahí solamente lo supera Guatemala, pero todos sabemos también que Guatemala tiene sus problemillas. Pero lo que me llama la atención es que Costa Rica, uno de los mejores países de Centroamérica, junto con El Salvador, tienen 60 y 57 diputados cada país. Pero ¿por qué Honduras tiene 128 diputados? Ministro de Finanzas, comiencen desde ahí, rebájenles el sueldo. Si tanto es el amor que no quieren que el gobierno se quede sin dinero, comiencen por ahí rebajándole el sueldo a los diputados, o ya de perdido eliminen los diputados suplentes, como lo vengo diciendo desde hace tiempo. Son millones que se pierden en sueldos a ese montón de haraganes incompetentes que tienen en ese Congreso Nacional.
1: Bueno, y es que este ministro está más comprometido con el presidente que con el pueblo hondureño. Ah, él solo quiere, ni les paga a los médicos ni a los enfermeros por tener dinero guardado, que no es de él, hombre. No te lo puedes comer, Hércules. ¿Ah? El dinero es del pueblo hondureño. Se le tiene que facilitar al pueblo hondureño. Tienen que crear modos de trabajo, el trabajo temporal o por contrato. Pero al estilo antes, donde el gobierno no se compromete con prestaciones, hombre, ni la empresa privada se compromete con prestaciones, dejen de tonteras, hombre. Estos diputados que tienen una mente como, por querer ellos destacar, quieren hacer que la persona que sea contratada, que tenga un contrato por 6 meses, le den prestaciones, le den aguinaldos, le den, más, no sé qué poder decir, pero yo, para estar parado, prefiero ganar algo, y aunque no me den prestaciones ni me den nada, pero estoy ganando, ¿ah? Lo que me importa, pues. Y en ese dinero que se pudiera estar ganando más, se pudieran contratar más personas, hombre, no sean bárbaros, ¿ah? Necesitamos pensamiento en ese gobierno, en este gobierno de la racha. ¿Qué pasó, hombre? ¿Ah? Necesitan personas como nosotros que le den pensamiento a las cosas. Bueno, seguimos aquí. Ayer fue la celebración del Día del Adulto, el Día del Adulto Mayor, el Día del Adulto, hombre, el Día del Adulto. Ayer ahí estaban tocando, y fíjense que en estas presentaciones donde tocan son grupos civiles, grupos hasta de la policía, para no pagarles a los grupos de la capital, ¿eh? Qué tremendo, mucho menos a grupos de discapacidad. Pero sí los engañan con darles bolsas de alimentos y no sé qué más, chucherías ahí en el Día de los Adultos. Escuchemos aquí la noticia del Día de la Feria Internacional.
2: El día de hoy estamos conmemorando el Día del Adulto Mayor. Y qué mejor manera que celebrarlo con ellos, ¿verdad? Hoy venimos a Nueva Suyapa, a la escuela Víctor F. Ardón, donde estamos atendiendo a 200 adultos mayores. Le hemos acercado los servicios de salud con una brigada médica integral, brigada odontológica, y también se les está entregando medicamentos para que lo lleven a sus hogares. También cabe resaltar que trajimos a los compañeros de la Dirección de Discapacidad, donde ellos están identificando a todos estos adultos mayores que cuentan con una discapacidad y poderlos identificar dándoles su carnet. También estamos trayendo algún tipo de beneficios, como lo que es alimentación, para que lo lleven a sus hogares, entre otro tipo de apoyo. El señor presidente de la República, uno de los sus pilares fundamentales, pues la atención de los grupos vulnerables, ¿verdad? Y a través de la Secretaría de Desarrollo Social, la nueva sede SOL, la ministra Fátima Juárez y la viceministra Eva del Carmen López Peraza han tomado a bien estar realizando este tipo de actividades, de acercar los servicios médicos a ellos de una u otra manera. También otro tipo de beneficios, porque sabemos que ellos son una población que dieron mucho a nuestro país, y lastimosamente pues muchos de ellos están en vulnerabilidad.
1: Bueno, seguimos aquí en la noticia del día, y no llegaron a arreglo los transportistas. Es que el gobierno cree que el pueblo está

0: Pronto, hombre, ¿ah? ¿Qué les pasa? Congelaron los precios, pero los congelaron a 153 el galón de diésel. No sean bárbaros, hombre. Esto no quiere decir que se ayuda. Esto es para el futuro, ¿verdad? De que se pueda aumentar más. Pero el pueblo hondureño no, el congelamiento no le sirve así como está, porque está invivible, está impagable. ¿Ah? Dígame, un hotel, por ejemplo, un restaurante que vendía sus golosinas baratas, que vendía, digamos, a 30 lempiras la orden de taquitos o de enchiladas o de baleadas, ahora no la va a poder vender a 30, la va a vender a 50. ¿Ah? Entonces el transporte urbano ahora lo va a valer el taxi 30 hasta 35 lempiras. ¿Y saben qué? Cuando valía 20 o 25, la gente de Huracachas tenía para ajustar ese dinero para poder ir y volver, y sin un 5. ¿Ah? Tomaban su vaso de agua para poder tener energía, ir y volver a hacer lo que tenía que hacer. Pero el gobierno no piensa esto, el gobierno no cree. Ellos están bien cómodos allá, donde pues mucha gente que tienen trabajando, que están sirviéndoles café, están ganando casi como un maestro, ¿ah? Como un doctor. ¿Ah? Ahí, bueno, esa es la consecuencia de pegar afiches y todas estas cosas, que podemos decir que es permisible, ¿verdad? Porque ayudaron a la campaña. Pero en medio de estos están liberales, nacionalistas, y los de Libre están brincando, pero muchos de ellos están todavía en el poder porque los ministros tuvieron miedo a sacarlos. Estos ministros han sido un poco cobardes, no le han ayudado mucho al señor presidente Narri Afura. Bueno, pues entonces escuchamos aquí lo que pasa con el gremio de los transportistas, los cuales no han llegado a ningún acuerdo con el gobierno de la República. Escuchamos aquí en la noticia al día de la Fénix Internacional.
1: El gremio del transporte urbano e interurbano informaron a través de un comunicado que mañana, 2 de octubre, se realizará una paralización de labores ante la falta de respuestas y soluciones del gobierno de la República. Los transportistas solicitaron una reunión con el presidente de la República, Narri Afura, o con un representante del Poder Ejecutivo con plena capacidad de decisión para atender sus principales demandas, entre ellas la eliminación de impuestos sobre los combustibles, el bono compensatorio de combustible subsidiado por 6 meses y la solución a la problemática con los certificados de operación. Así que prepárese porque este 2 de octubre habrá paro nacional de transporte.
0: Bueno, el presidente Afura va a Houston, allá a Estados Unidos. Va, dice, por una máquina que va a ayudar a detectar el cáncer con antelación, con anticipación, ¿verdad? Y como que dice, no sé qué le oí mal, que va a comprar un hospital, dijo, ¿cómo fue? Pero mejor escuchémoslo, aquí en la noticia al día de la Fénix Internacional.
2: Mañana viajo especialmente en la mañana para poder ir a Houston en la mañana y regresar en la tarde. Hay una máquina súper moderna para detección de cáncer que queremos comprarla. Es importante que yo esté ahí porque vamos a tener estas máquinas. No se producen si no son por orden especial. Eso nos va a dar una capacidad con esa máquina de detectar el cáncer con suficiente anticipación. Sería una de las máquinas más modernas, por no decir la primera, en Centroamérica, con esa capacidad de detección del cáncer. Entonces es muy importante para poderle que nuestra población poder prevenir esta enfermedad.
3: Bien, continúan acá las interrogantes al presidente de la República, Narri Afura, al término de esta ceremonia en honor al Día del Soldado.
2: Tenemos posibilidades de comprar un hospital que ya está funcionando, que va a estar cerca de zonas muy importantes donde la población hondureña puede llegar con mucha mayor facilidad. La idea de comprar este hospital que está funcionando es para quitarle ese gran trabajo, esa gran carga que tiene el hospital escuela. Queremos llevar la consulta externa y emergencia a este hospital para que el hospital escuela pueda trabajar. Viene un cambio interesante en el hospital escuela, lo vamos a equipar y remodelar, y para que pueda tener la capacidad de atender de una manera mucho más eficiente a cada paciente.
3: Vamos a seguir escuchando al presidente de la República, Narri Ascura, que responde interrogantes a diversos temas de interés nacional.
2: A los médicos con sus pagos, con sus vacaciones, ya se pagó el IPC, el ajuste bienal, estamos pagándole a varios médicos, nos quedan, si no me equivoco, alrededor de 200 y fracción, que estamos revisando sus planillas, porque no salieron, no salió el pago porque estuvieron atendiendo alguna vacación. Gracias. O algún interinato, entonces estaban fuera del control normal de las planillas mensuales, pero se cumplió con un 95% entre hoy y probablemente en los primeros días de la otra semana. Vamos a pedirle a Salud y a Finanzas que ayude a cargar los sueldos de los que hacen falta. Les estamos cumpliendo, yo no soy enemigo de los doctores. Aquí estamos para que trabajemos juntos por la salud de la gente. Pero están en asambleas informativas, se les paga retroactivamente lo que se debe. Pero ¿cómo le devolvemos a la gente el tiempo de que no lo atendieron? Entonces, yo estoy con ustedes para que juntos atendamos la salud de la gente. En ningún momento trato de irrespetarlos o no cumplirles. Estamos cumpliéndoles. Ayúdenme a cumplirle a la gente, atenderla y servirle. Estamos ordenando muchas cosas. Yo creo que ustedes y los médicos han visto que estamos haciéndolo. Sé que hay críticas, no importa. Sé que estamos avanzando y cumpliéndole a ustedes mismos, a los doctores. Atiéndanme a cada hondureño que lo necesita. No es justo para la salud de cada hondureño que pase esto. Los hospitales ya estamos equipándolos, tratando de equiparlos de la mejor manera posible, también la compra de medicinas y materiales quirúrgicos para que puedan tener todos los hospitales de manera completa y puedan atender a cada hondureño que nos necesita, a ustedes como doctores y a mí, para que cumplamos y tengamos todas las soluciones en el tema de la salud.
0: Ya escuchamos al señor presidente de la República, dice que comprará un hospital, ¿eh? Un hospital que vendrá a ayudar al hospital escuela. Bueno, ahí se atenderán, dice también, casos de emergencia también. No solo será atención hacia el cliente, al paciente, donde lo revisan, tiene dolor de cabeza, no, va un hospital completo, dice. ¿A dónde lo pondrá? ¿A dónde será eso, señor presidente? Ya me interesó. Yo soy el primero que voy a ir a ver el hospital. Van a ver. Bueno. Ah, qué barbaridad. Bueno, no sé cuánto le irá a costar el hospital. Y cuando, no sé qué pasó con los hospitales que dejó Xiomara Castro, que había ya más, una inversión ya de más de 1,000 millones de lempiras. Yo digo que por esa envidia, ese odio ancestral que se tienen de partido a partido, dejan botadas esas obras que ya les faltaría poco para terminarlas, ¿verdad? ¿Qué cuesta ponerla? Inició Xiomara Castro y la termina Narri Ascura. No, que tiene que aparecer que el Partido Nacional fue el que la hizo, no, hombre. O que el Partido Libertad y Refundación lo hizo. Ese es el problema de nuestros políticos, ¿verdad? Que ellos no le pueden dar seguimiento a las obras que dejan, a las buenas obras que dejan los anteriores. Estamos en un país así, muy en la política, donde es muy sucia, la política que destruye la política, que lo que hizo el anterior es malo y que nada es bueno, ¿verdad? Tremenda situación. Pero bueno, vamos a seguir aquí en la noticia al día con esto de la alcaldía municipal, que nos habla sobre la situación de varios lugares donde hay chatarras y que están en los lugares públicos estacionadas, y los cuales está quitando de ahí, está limpiando la capital el alcalde Juan Diego Zelaya. Escuchamos aquí la noticia del día de la Fénix Internacional.
4: Estamos realizando en la colonia Centroamérica Oeste operativo de notificación de chatarra. Todo propietario de vehículo mal estacionado tiene 48 horas para ser removido, si no, nosotros, la alcaldía municipal, lo va a venir a retirar.
5: Se encienden, no hay problema.
4: 48 horas, sábado, se le está dando 29, aquí en la colonia, para la colonia.
6: 48 horas. Distribúyanse.
4: Vamos. 48 horas aquí, va.
6: Vaya.
7: Vehículos en abandono.
4: Este está en abandono, es rojo.
7: Esos dos.
4: 48 horas para que lo muevan. Este sí, ve, este y el otro, ve.
7: 48 horas.
4: 29 días. Tiene que haber sin nada. Tiene que haber más. Muévalo, señor, muévalo.
7: Aquel rojito, sí, hay que ponerle.
8: 3.000 empiras.
4: Matagrúa.
7: Malos días de parqueo.
4: Una media de este también, ¿ves?
7: El Víctor Blanco, CRB Blanco a la izquierda, Julio.
4: Malo. Cerca del Tinder, la escuela.
7: Sí. No. Esperanza.
4: Cerca de la escuela.
7: Sí, ahí es
4: puto. Solo Rano, trae esos polines, mira. Escuela Las Américas.
7: Escuela Las Américas.
4: Suba de la patrulla o otro carro, por favor, aquí.
7: Gacena. Una vez que se retiren los carros chatarra, ya va a tener más opciones la gente. Explicaba el director de Policía Municipal en conjunto con Departamento Municipal de Justicia y Juzgado de Policía. Vamos a hacer este tipo de operativo en toda la ciudad capital, en todas las colonias. En este caso empezamos con Centroamérica Oeste para darle un tiempo de 48 horas de retiro a estas personas que tienen los carros en calidad de abandono y chatarra, para que existan los espacios para las personas que sí utilizan. Tenemos casas peatonales que utilizan los parqueos públicos y no se deben de saturar. El sábado a las 8:00 a.m. estamos aquí recogiendo todo aquel vehículo que se le colocó un sticker, que se le levantó un inventario y no fue retirado.
0: Bueno, y dice aquí también que el alta de los combustibles impacta a los docentes. Pero estos docentes son como buitres, ¿verdad? Están viendo ahorita el presupuesto a ver si les van a aumentar. Claro que por lo que ha pasado, se ha deslizado la moneda, ¿verdad? Y como aquí tenemos la mala costumbre de apoyarnos en el dólar, entonces todo se pone más caro, ¿ah? Todo se pone más caro, yo no sé. Entonces, ¿para qué tenemos la moneda de el lempira? Si es el dólar en el cual se apoya lo que es la empresa, las empresas, ¿verdad? Tremenda esta situación, ¿verdad? Porque el que se deslice el dólar, y si tú no usas el dólar, ¿qué te importa, pues, que se deslice, ¿verdad? Eso es para los que invierten en dólares, los que compran en dólares. Pero aquí hay muchas compañías que te obligan a que pagues en dólares. Incluso hay cuentas que vos tenés en los bancos donde vos no le puedes pagar a estos servicios de telefonía porque te piden que les pagues en dólares. ¿Y por qué? ¿A consecuencia de qué? Eso es lo que debería hacer el gobierno, vigilar, señor Tomás Zambrano, en que esto se haga, los pagos en lempiras. Estamos en el país Honduras, su moneda es el lempira, la cual se debe respetar y proteger. Más bien se debe, en vez de devaluar, se debe reevaluar, ¿verdad? Bueno, escuchamos aquí qué es lo que pasa con esto en el país. Escuchemos a los docentes hablándonos sobre esta situación, que ellos también están vigilantes en lo que es la propuesta del nuevo presupuesto que se aprobará en diciembre, en el cual si están ellos insertados en el nuevo pago laboral. Escuchamos aquí en la noticia al día de la Fénix Internacional.
8: Gracias, compañeros, en estudio principal. Bueno, también los maestros están afectados por este tema de los incrementos en los combustibles y están solicitando de que sean convocados en los próximos días a conocer el próximo presupuesto, si va a haber o no incremento salarial, considerando que ya pues han considerado ustedes varios productos de la canasta básica que han incrementado. Yuri Hernández, presidente del PRIMA.
9: Así es, a todo el pueblo hondureño, a través de esta poderosa, bueno, televisión, queremos decirle al pueblo hondureño que los maestros también, pues, pagamos impuestos, compramos productos y todo eso, pues, está totalmente por encima. El combustible se disparó, el precio a nivel internacional, pero también el pueblo hondureño hemos sentido que quien mueve la economía del país son los carburantes a través del diésel. Entonces, hoy el magisterio quiere que le revisen los salarios y estamos haciendo un llamado a lo que dijo el secretario del Congreso, don Carlos Ledesma, para que puedan revisar ese presupuesto, y también al presidente del Congreso, Tomás Zambrano, para que revise muy exhaustivamente ese presupuesto y desglose dónde va a ir el incremento o revisión de salario para los docentes. La ministra tendrá que llamar a la dirigencia magisterial, a la que están reunidos en la Federación de Organizaciones Magisteriales, toda la FON, pues estaremos trabajando al llamado de la ministra, y si no nos llama, pues nosotros tenemos ya una estrategia para poder definir ese punto flexible y poder llegar a un acuerdo y entendimiento.
8: ¿No descartan ir a las calles?
9: No, eso sería el último recurso que tenemos, pero sí, primero el diálogo, y hacemos un llamado a quien toma decisiones, al presidente del Congreso, presidente de la República y todos los que trabajan alrededor del gabinete económico con don Narria Fura. La vez pasada pues tuvimos una reunión y este incremento, recuerde que es para la proyección de ejercicio fiscal, lo que es ejecución de presupuesto 2027. Hoy llegó el momento que revisemos los salarios y podemos sentarnos para ver qué sigue la propuesta, comprar pupitres, reparar lo que es la infraestructura de las escuelas, techo y todo. No se les hablar de incremento de los profesores, pero también el costo de vida de nosotros los profesores. También somos personas que vivimos en este gran país y hoy llegó el momento de que nos revise los salarios el gobierno de la República.
0: Seguimos aquí en la noticia al día de la Fénix Internacional. Seguimos a través de Radio Fénix Internacional en la noticia al día. Acuérdense que estamos de lunes a viernes de 8 a 10 de la mañana. Bueno, y sobre esto del crecimiento de las tiendas chinas, ¿verdad? Son tiendas inmensas, son tiendas enormes que encuentras de todo, y el problema de la empresa privada es que no pueden competir contra ellos porque traen precios muy por debajo de lo que ellos están cobrando. Un artículo que tal vez en una empresa hondureña te cuesta 400, en la empresa china te puede costar 150 y hasta 80 pesos, 80 lempiras. ¿Ah? ¿Cómo la ves? ¿Ah? Tremendo. Entonces, claro que hay una tremenda competencia la que traen los chinos a Honduras. Escuchamos aquí en la noticia al día de la Fénix Internacional.
10: ¿Qué hay detrás del crecimiento de las tiendas chinas en Honduras? Las llamadas tiendas chinas se han multiplicado en diferentes municipios del país, con un modelo basado principalmente en importar grandes cantidades de productos y ofrecer una amplia variedad en un mismo establecimiento. Ropas, para el hogar, tecnología, accesorios, herramientas y muebles que llegan principalmente desde China. El volumen de mercancía permite ofrecer una gran variedad de productos y precios competitivos. Pero detrás de este crecimiento también hay un movimiento migratorio importante. Según el Instituto Nacional de Migración, entre el 2022 y 2025 ingresaron legalmente a Honduras 13.022 ciudadanos chinos. Sin embargo, 12.401 registraron su salida del país, de los que quedaron pendientes en los registros 82 especiales de permanencia y 198 consiguieron residencia, para un total de 280 personas con ese estatus migratorio. Y el flujo continúa hasta el julio del 2026, porque habrían ingresado otros 622 ciudadanos procedentes de China continental y 218 declararon motivo de negocios o actividades comerciales. Mientras tanto, las tiendas continúan expandiéndose en San Pedro Sula, Tegucigalpa, Olanchito, El Progreso, La Paz, Tela, Puerto Cortés y otros municipios. En Olancho, comerciantes de San Esteban, Dulce Nombre de Culmí y Campamento han expresado oposición ante la posible llegada de estos negocios. Los comerciantes no solo están pidiendo que se detenga su expansión, también están exigiendo saber si todos los negocios cumplen con sus permisos, impuestos, registros y obligaciones aduaneras.
0: Bueno, y es que la verdad que no puede competir la empresa privada hondureña contra los chinos. Imposible, imposible. Es que los chinos traen cosas muy buenas. Muchos dicen que es chino, eso no sirve. Ahí porque lo compras. No dejan de comprar. Están llenos esos lugares de los chinos. Están llenos. Y son lugares inmensos. Son tremendos edificios que alquilan los chinos. De 2 a 3 plantas. Sí, hay tremendas cosas ahí. Hay mesas, hay sillas, hay repuestos para automóviles, hay bombas de agua, hay de toda cosa, todo lo que tú quieras. No digamos entre ropa, perfumería, ropa para niños, para adultos, zapatos. Bueno, ¿qué es lo que no hayas ahí? Tremendo. Ahí se va Disco a comprar. Bueno, aquí solo se ríe Disco. ¿Qué ríe, amigo? ¿Esa bolsita de dónde la trae? Yo creo que ahí viene, ¿verdad? Del chino. Bueno, trae una bolsita, dijo, ahí con unas cosas. Parece que trae unos focos, unas cosas ahí. Bueno. Bueno, aquí está listo, Oscar Disco. Cuidado que le caen, amigo. Póngala bien mejor. Sí, cuidado que le caen ahí. Bueno, aquí está Oscar Disco para entregarnos la noticia deportiva. Hoy juega Honduras, ¿verdad? Hoy juega Honduras contra Martinica. Según el papel, Honduras tiene que ganar y por goleada tiene que ganar, ¿verdad? Ojalá, según el papel, ojalá que el papel sea efectivo y sea real y sustancioso la ganancia para el pueblo hondureño. Bueno, pues aquí está Oscar Disco para entregarnos el reporte de noticias deportivas. Lo escuchamos aquí en la noticia del Día de la Fénix Internacional. Muy buenos días, Oscar Disco.
11: ¿Cómo están? ¿Cómo están, amigos y amigas? Buenos días, amigos y amigas de Radio Fénix Internacional, la voz de la inclusión social y de la amistad. Bienvenidos a otro viernes 2 de octubre del año 2026, el décimo mes del año que se inició ayer. Estamos listos para presentar y cerrar ya, mejor dicho, el programa informativo matutino, la noticia al día, y cerrarlo con Deportes Oscar Disco, a la última sección que estamos listos para informarles de lo que acontece en el fútbol al día. A nombre de Oscar Orlando Disco, a servidor de amigos de ustedes, con gusto vamos a darles las noticias. Bueno, pues ya la selección hasta ayer jueves partió a Martinica, ya que se mantuvo ahí en Jamaica, en Kingston, entrenando. Estuvo pues durante esos días y acariciando el triunfo por primera vez, el gol histórico de Keylor Figueroa, el día 28 de septiembre. Bueno, y hoy viernes 2 de octubre hay que esperar el partido entre Honduras y Martinica. A primera hora van a ser Guatemala-Surinam, a eso de las 4. Surinam a las 6 de la tarde, Honduras-Martinica y a las 8, Jamaica-El Salvador. Interesa porque ahí están involucrados en nuestro grupo. Honduras va a finalizar el lunes 5 enfrentando a la selección de Haití. Está programada para el lunes este partido a las 8 de la noche, en el marco ya del feriado morazánico. Bueno, yo no recuerdo ver esta situación. Solo recuerdo ver cuando hay jugadores que se equivocan y los ponen en uno de los equipos y bueno, no están escritos, no tienen el pase internacional y pierden los puntos. Ha pasado que Honduras pasó en un partido primero, en la primera jornada, Herediano Punta Arenas, que aparentemente pues habían empatado 1-1 y Punta Arenas tenía un jugador, parece que estaba mal inscrito, entonces este jugador, bueno, este equipo perdió los puntos, entonces automáticamente Herediano ganó 3-0. Pasó también en la Copa de Oro Honduras-Guayana Francesa, Y por esa situación, Honduras clasificó a la siguiente fase de la Copa de Oro, cuando automáticamente ganó 3-0. Así pasó, ¿verdad? Bueno, y así en algunas cosas. Pero en expulsiones y a los días, a revisar rápido, que es cierto que la federación fue rápido a revisar el error de Dere Moncada. Y aparentemente está habilitado. Dere Moncada está habilitado, puede jugar cuando el entrenador lo desee utilizar. Así que pues, es primera vez que veo esta situación, ¿verdad? Bueno, ustedes deberían de ver. Deberían de ver aquel gol que metió Panamá en Oxai el 10 de octubre del 2017. Ah, bueno. Estas son las cosas que a veces uno no entiende. La situación de CONCACAF y el arbitraje. Bueno. Y eso es, pues entonces, prácticamente lo que podríamos informar. Ojalá que Honduras trate de ganar. Queremos dar algunos resultados. Por ejemplo, acá hoy, ayer, Nicaragua perdió 3-0 a Costa Rica. Nicaragua no le dio bien el partido. Le ganó 3-0 a Dominicana, 6-1 Curazao, y ahora le gana 3-0 Costa Rica. Y a la selección de Haití le gana 4-1 Dominicana. Ha ganado los tres partidos. 3-1 a Trinidad Tobago, 2 le ganó a Trinidad Tobago, creo que sí, le ganó 3-2, ¿verdad? Le ganó. Y pues, le ganó a Dominicana 4-1 y le ganó a Costa Rica 2-0. Así que pues Curazao ganó 1-0 a Trinidad Tobago, pero le ganó 6-1 a Nicaragua. Y bueno, le ganó a Costa Rica 4-3 la semana pasada. Entonces, Curazao también, esto creo que ya Haití y Curazao ya están listos para, creo que a los cuartos de final. Estos equipos ya están. Cuando ya debería ser Honduras, debería ser Costa Rica, incluso Guatemala. Pues así comenzó la Liga de Naciones. Ahora le han dado más al Caribe que enfrente a partidos y así ha estado creciendo. Los caribeños están metiendo a mi señor en esta Liga de Naciones en CONCACAF y están clasificando a los cuartos de final. Bueno, pues eso es lo que hay acá. La información, pues Honduras va a estar listo ya para ese partido que se fue pues ayer, ¿verdad? Disfrutemos de este partido este viernes en el estadio de Martinica. Y bueno, estábamos hablando, creo que ayer, de la cuestión de los aztecasos y ahora los chelatazos, porque si nos han venido a dar chelatazos, los chelatazos nos vino a dar Jamaica 2-1 y nos vino a dar Surinam 3-2, ¿verdad? Así que, a ver, pues nos. Con estos chelatazos están de moda. Ojalá que no nos vayan a dar otro chelatazo el lunes 5 con Jamaica. ¿Verdad? ¿Verdad? A ver qué sucede. Bueno, feliz fin de semana. Nos vamos a ver el lunes para informarles los resultados de estos partidos. Y el de Honduras y Martinica. Y ya también el lunes el último partido. Buenos días, Oscar Discoal dice que la pasen muy bonito en este viernes. Que aprovechen. Y que disfruten del lindo fin de semana ya iniciando las vacaciones morazánicas. Con permiso, que Dios les bendiga.
0: Bueno, muchas gracias, Oscar Discoa. Ya se va Discoa, va corriendo a Discoa. Ahí, espérense, amigos, si ahí lo viene a traer Wilson. Ah, ahí está Wilson, ¿eh? ¿Qué tal, Wilson? ¿Cómo está, hombre? Qué gusto. Bueno, y entró aquí a la cabina de la Fénix el amigo Wilson Aguilar, que anda en su taxi ahí, ¿verdad? Que bueno, muchas gracias, Wilson, por venir a traer a Oscar Discoa. Bueno, y aquí estamos con una noticia bastante delicada. Puede desaparecer uno de los equipos hondureños, el Juticalpa. El Juticalpa puede desaparecer por sanciones de la FIFA. Así que no crean. No crean que la FIFA no se da cuenta de que estos equipos no le pagan a sus jugadores. puede ser sancionado hasta por 4 periodos el equipo de Juticalpa. Así que puede ser descendido este equipo si no se pone al día con sus jugadores en cuanto a sus planillas, en cuanto a sus pagos. Escuchamos aquí en la noticia al día de la Fénix Internacional.
12: El Juticalpa va a desaparecer. Amigos, la FIFA sanciona sin piedad al Juticalpa de la Liga Nacional. La FIFA, amigos, con Infantino ha tenido que suspender, sancionar al Juticalpa con 6 periodos sin poder inscribir jugadores debido a obligaciones económicas pendientes. ¿Cuántas veces les hemos dicho que hoy la FIFA está al pendiente de cualquier liga, de cualquier equipo, de que no se cometa estos problemas económicos que en el pasado se dejaban pasar? Ahora la FIFA va a demandar o va a suspender o va a sancionar a cualquier equipo que no se atreva a pagarle a sus jugadores. La suspensión es completamente dura para Juticalpa, y es que si no paga las deudas que tiene hasta el momento, lastimosamente Juticalpa, amigos, no podrá inscribir jugadores por lo menos en 3 años. Y es que son 3 años, son 6 ventanas, 6 periodos de transferencia, o sea, mercado de invierno, mercado de verano, que eso es 1 año. Entonces son 3 años donde el Juticalpa no podrá inscribir nuevos jugadores. Y eso es un problema gravísimo. Todos sabemos que los equipos necesitan estar inscribiendo jugadores cada temporada. Y que el Juticalpa tenga este problema abismal, yo te lo aseguro, amigos, que el equipo va a terminar desapareciendo. Es muy complicado que un equipo sobreviva a este tipo de suspensiones. Lo mejor que puede hacer Juticalpa, amigos, es buscar pagar todas esas deudas que se le pone pues como la prueba por la cual la FIFA pues ha sancionado al equipo. Porque si ellos, amigos, planean seguir y continuar aún con la suspensión, me atrevo a decir, amigos, que el equipo de Juticalpa o será el próximo descendido de la Liga Nacional de Honduras o desaparecerá. Porque es muy complicado que un equipo sobreviva a 6 periodos de transferencia en los cuales no vas a poder inscribir jugadores. La verdad es complicado, amigos, la verdad es difícil. Es muy complicada la situación de Juticalpa. Yo ya le he venido diciendo, amigos, los clubes hondureños deben de tener mucho cuidado hoy en día con lo que hacen. Hoy en día deben de manejar las finanzas de la mejor manera posible, porque ahora la FIFA está más pendiente de los equipos, está más pendiente de los jugadores, y ahora intentan evitar de que los clubes hagan lo que quieran con los pagos de los jugadores. La FIFA hoy en día, pues en términos generales, ha sido justa. ¿Por qué? Porque los jugadores tienen el derecho de demandar en caso de que no se les pague lo que deberían pagarle por un contrato firmado que hay de por medio. Que claro, obviamente esto es un derecho que se le da al jugador para proteger el deporte, para proteger el profesionalismo. Y los clubes pues deben entender de que esto ya no es como antes. Que antes los clubes a veces, amigos, no le pagaban jugadores años y no pasaba absolutamente nada. Hoy en día, si vos no le pagas a un jugador, aunque sea un mes, ese jugador te puede demandar y hasta te puede meter en problemas con la FIFA, como es el caso del Juticalpa, que yo desconozco cuál es la cantidad económica que debe. Pero este bloqueo es importante, amigos, para Juticalpa, porque si no se pone al día de pagar todas sus obligaciones económicas, probablemente el equipo vaya a descender o peor aún, desaparecer por completo.
0: Bueno, así que está en aviso, se encendieron las emergencias, las alarmas para el equipo de Juticalpa, en el cual puede descender si él no se pone al día y la FIFA no anda con juegos. Ella sanciona, y si lo que comprende la dirección del fútbol hondureño no acata, también puede ser castigada hasta la selección de Honduras, ¿verdad? Así es la cosa. No crean que es fácil. Bueno, vamos a recordarles que hoy juega la selección de Honduras contra Martinica, y que fue levantada la sanción del jugador Derek Moncada, ¿verdad? El cual está habilitado para jugar hoy. Ya más o menos entregaron el 11, un 11 normal, no va ahí con respeto el señor Molina, el entrenador de la selección hondureña, el entrenador español, y le va a jugar con todo a Martinica, ¿verdad? Lo va a tratar como si fuera grande, ¿verdad? Como un equipo grande. Así que va a jugar de todo, ¿verdad? Va a poner todo. Como decimos aquí en Honduras, va a poner la carne en el asador. Hombre, y ahorita que dicen carne, que digo carne, recuerden que hoy es viernes y el cuerpo lo sabe, hombre. Hoy es viernes. Bueno, y con esta noticia nosotros nos vamos a la internacional, más oigamos la respuesta que se vuelve una escuelita para todos después de esta pausa. Quédate con nosotros que somos Radio Fénix Internacional, la voz de la inclusión.
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10: Ahora nos vamos a trasladar a Liberty City, Florida, donde llovieron las balas a plena luz del día. Aquí están viendo a un hombre disparándole a otro mientras se protege detrás de esta camioneta. Y transeúntes corren para ponerse a salvo. Luego se ve como un sujeto saca un rifle y sigue disparando. Las autoridades informaron que la balacera dejó a un hombre muerto y que minutos más tarde el individuo del rifle se entregó diciendo: "Yo lo hice, me estaba defendiendo". Ahora enfrenta cargos por asesinato. También en Florida hay polémica tras el arresto de este sospechoso de robo, a quien le lanzaron encima a un perro policial. El individuo estaba sentado, véalo ahí en el suelo, sin oponer resistencia, cuando un oficial le lanzó al animal que empezó a morderlo. Sus familiares dicen que padece problemas de salud mental y consideran que el uso del perro fue excesivo. La policía de Pompano Beach señala que el sujeto robó una caja de herramientas y cuando lo confrontaron sacó un cortacajas. Por eso llamaron al 911. El hombre ahora enfrenta un cargo de agresión con un arma mortal, entre otros. La policía de Nueva York arrestó al sospechoso de apuñalar mortalmente a un hombre hispano en el subterráneo. Según las autoridades, lo hizo con un cuchillo de cocina, a plena hora pico y ante la mirada atónita de decenas de testigos. Diego Arias nos tiene los pormenores.
15: Terror y sangre en el subterráneo de Nueva York.
16: Asustada porque mi niño viene de la escuela, en el tren, entonces uno se preocupa como madre.
15: Decenas de personas corren despavoridas tras un apuñalamiento en esta estación en Queens. Los testigos dicen a este sujeto que camina tranquilamente y luego corre, acaba de acuchillar mortalmente a Mesías Lojano, de 59 años, identificado por la policía. Algunos testigos incluso hasta lo persiguen para atraparlo. La policía de Nueva York confirmó el arresto de Thomas Jairel, de 25 años, anoche en el techo de un garaje cerca al área.
17: Uno sale a su trabajo o cualquier actividad y no sabe qué puede encontrar en la calle, ¿no?
15: Para muchos residentes lo más preocupante es que según fuentes policiales, Jairel permanece en la unidad psiquiátrica de un hospital y se cree que el sospechoso padece de problemas mentales.
18: ¿Por qué dejas salir a tipos así que son enfermos y no hay ni policía, no hay nada?
15: Según las autoridades, todo comenzó con un altercado dentro de un vagón que terminó con el sospechoso apuñalando con un cuchillo de cocina a su víctima en el cuello, el pecho y por todo el cuerpo.
19: Quizá está sacando su ira contra otra persona.
15: Según cifras oficiales, este sería el sexto homicidio en el sistema subterráneo este año. En 2025 se reportaron 4 homicidios y en 2024, 10. El sospechoso enfrenta cargos por asesinato y posesión de un arma y según la policía, continúa hospitalizado. En la ciudad de Nueva York, yo soy Diego Arias. Jesse, vuelvo contigo.
10: Muchísimas gracias, Diego. Y el sospechoso aún no ha sido instruido de cargos formalmente, por lo que por ahora aún no se ha declarado inocente o culpable. No está claro tampoco si es que ya tiene representación legal. Una camioneta se prendió en llamas en una autopista de Kansas City, Missouri, con el chofer adentro. Van a ver aquí el dramático momento en que un policía ayuda al hombre a salir de la camioneta que estaba siendo devorado por el fuego. Luego, con ayuda de otro agente, lo arrastran lejos del vehículo. Se informó que la camioneta explotó poco después, quedando carbonizada. El hombre fue trasladado a un hospital a salvo, aunque con quemaduras en las piernas. Equipos de emergencia también se movilizaron en el condado Doña Ana, en Nuevo México. Lo hicieron para rescatar a una mujer atrapada sobre el techo de su carro en medio de las inundaciones. Uno de los socorristas llegó hasta ella y la ató a una cuerda, mientras que otros oficiales tiraban de ella hasta llevarla junto a su compañero a la orilla, sanos y salvos. Las fuertes inundaciones causaron una serie de peligrosas situaciones similares. Nos vamos ahora a Nueva York, y es que un presunto caso de violación en la Universidad de Cornell vuelve a sacudir esta ciudad. Una ex estudiante presentó una demanda contra 7 miembros de una fraternidad, alegando que fue drogada y agredida sexualmente. Los abogados de varios estudiantes acusados niegan las acusaciones. El caso fue investigado en el 2024, pero no se presentaron cargos. Ahora, una transcripción de su entrevista con la policía en aquel momento indica que la joven dijo que había sido violada, una afirmación que según el fiscal no aparecía en el documento que recibió su oficina. Ante todo esto, la fiscalía decidió reabrir el caso, mientras que la Universidad de Cornell aceptó someterse a una investigación independiente. Ya le impusieron cargos a los padres del niño de 3 años que llevó un arma cargada a su guardería en Michigan. Según la fiscalía del condado Wayne, el niño sacó de su mochila una pistola en su funda, pero una maestra intervino de inmediato y por fortuna nadie resultó herido. Ahora la madre de 27 años fue acusada formalmente de almacenamiento inseguro de arma y su padre, un oficial de policía de 28 años, enfrenta cargos de abuso infantil en cuarto grado. Su audiencia previa al juicio quedó programada para este 30 de octubre. Ellos se declararon no culpables, mientras que la guardería dijo en un comunicado que implementará revisiones de mochilas como medida adicional de seguridad. Entró al hospital para que le amputaran la pierna derecha y le cortaron la izquierda. Esta mujer de 74 años demandó a un hospital de Ohio y a su equipo quirúrgico alegando que todo ocurrió a pesar de que la extremidad correcta había sido marcada antes de la cirugía. Lamentablemente, luego tuvo que someterse a otra operación para amputar la pierna que originalmente debía ser intervenida, por lo que ahora vive sin ambas extremidades. El hospital reconoció que fue un error evitable y aseguró que implementó medidas para impedir.
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10: Una pareja en Nueva Jersey vio su boda casi arruinada por la feroz tormenta Nor'easter, hasta que ocurrió un verdadero milagro. Ellos llevaban meses planeando su boda toscana en una carpa en un campo de golf, pero las inundaciones cancelaron sus planes. Todo parecía perdido hasta que los compañeros de trabajo de la novia en un gimnasio salieron al rescate. Ellos transformaron en 3 horas un estudio de yoga en el escenario perfecto para dar el sí acepto en medio de toda la adversidad.
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0: este viernes 2 de octubre y comenzamos en directo el informativo. En los controles está Alice Mena y estos son nuestros titulares.
1: Andreína Flores.
0: En España, el Congreso de los Diputados debate dos decretos sobre la vivienda impulsados por el gobierno de Pedro Sánchez tras el caso de Mari Carmen, la anciana desalojada de un apartamento que ocupó por 70 años. Continúan las protestas estudiantiles en Francia. Más de 400 liceos permanecen cerrados ante las manifestaciones de los alumnos de entre 15 y 18 años que reclaman un mejor financiamiento para la educación. Y Brasil se prepara para celebrar elecciones generales este domingo. Las encuestas muestran una ligera ventaja de 5 puntos para Lula da Silva sobre Flávio Bolsonaro, hijo del expresidente Jair Bolsonaro. Iremos en directo a Río de Janeiro con nuestro corresponsal. Estos son los titulares de la jornada. Vamos ahora con el desarrollo de la noticia.
2: Señorías, hoy tenemos la oportunidad de decirle a Mari Carmen que su lucha ha servido para que ninguna otra persona sufra lo que ella ha tenido que sufrir.
0: Escuchan el ambiente en el Congreso de los Diputados en España, donde se debaten los dos decretos sobre vivienda impulsados por el gobierno de Pedro Sánchez tras el caso de Mari Carmen Abascal, mujer de 87 años que fue desalojada del apartamento que ocupó por 70 años y que ha levantado todo un debate nacional sobre las condiciones de acceso a la vivienda en el país. Conectamos en directo con nuestro corresponsal en Madrid, Juan Cascón, quien se encuentra allí en el Congreso y que tiene todos los detalles. Juan, cuéntanos qué está sucediendo a esta hora. Te escuchamos.
3: A esta hora el Pleno del Congreso debate el segundo decreto de vivienda, más ambicioso que el primero porque incluye los contratos indefinidos de alquiler. El debate del primero ha sido especialmente tenso. Varios diputados de izquierda se han enzarzado con la portavoz de Junts, la derecha independentista catalana, cuyos votos necesita el gobierno para que se aprueben los decretos. En este segundo debate, la ministra de Vivienda les ha vuelto a pedir a los diputados de Junts que reconsideren su voto, pero previsiblemente van a votar que no a ambas normas, así que lo más probable es que se vuelva a la casilla de salida. Esto en el plano político. En la calle, aquí aumenta la presión social y los sindicatos exigen medidas estructurales para resolver la crisis de vivienda independientemente del resultado de la votación en el Congreso.
0: Gracias a Juan Cascón, en directo desde Madrid. Y en Francia continúan las protestas estudiantiles en los liceos. Más de 400 planteles permanecen cerrados por las manifestaciones de alumnos de entre 15 y 18 años que reclaman un mejor financiamiento para el sector educación. Según cifras oficiales, se registran casi 2.000 arrestos y más de 500 heridos entre alumnos, profesores y policías. El ministro de Educación se reúne en este momento con representantes sindicales para tratar de calmar la situación. Ana María Ospina.
4: El ministro de Educación Nacional, Edouard Geffray, lleva horas manteniendo conversaciones con los sindicatos de profesores y con los representantes de los padres de alumnos. Esta tarde se reunirá con los sindicatos de estudiantes de secundaria al origen de las manifestaciones que iniciaron hace 11 días. Actualmente, por lo menos 400 centros educativos están cerrados en todo el país. En estos está prohibido manifestar por orden del gobierno para evitar actos de vandalismo. Sin embargo, se registran concentraciones frente a algunos de ellos a la que incluso acuden algunos padres para acompañar a sus hijos. El sindicato estudiantil llamado Renovación del Liceo espera que en esta reunión se les escuche y sobre todo que se adopten medidas claras para lo que ellos denuncian. Falta de profesores, condiciones de estudio, estado de los edificios, horarios demasiado largos. Soluciones concretas también pide un sindicato de liceos profesionales, aunque desconfía, ya que en junio hubo otras discusiones con otras instancias gubernamentales en la que los alumnos ya habían planteado problemas con la calefacción, los horarios o el material y ninguna medida concreta para estos problemas se ha tomado, según denuncian estos sindicatos estudiantiles.
0: Brasil se prepara para celebrar elecciones generales este domingo 4 de octubre. Mañana tendrán lugar los últimos actos de campaña presidencial de los dos candidatos, Lula da Silva, que busca un cuarto mandato, y Flávio Bolsonaro, hijo del expresidente Jair Bolsonaro. Vamos en directo a Río de Janeiro con nuestro corresponsal Joan Royo. Joan, las encuestas ponen a ambos candidatos casi a la par, con una ligera ventaja de 5 puntos para Lula da Silva. Estos sondeos reflejan la realidad que se respira en la calle. ¿Qué dicen los brasileños? Te escuchamos.
5: Hola, buenos días desde Río de Janeiro. Sí, la verdad que Lula tiene una pequeña ventaja ahora en los sondeos, en la primera vuelta, pero en la segunda vuelta, que sería el 25 de octubre, aparece empatado con Flavio Bolsonaro, porque la mayoría de votos a otros candidatos de la derecha migrarían, ¿no?, al hijo de Bolsonaro. La verdad es que está todo muy ajustado y la clave la tendrán ese 3% de indecisos y el nivel de abstención que haya, que se prevé que sea bastante alto. Yo en la calle te diría que se respira un ambiente más apático que hace 4 años y sobre todo que no hay un entusiasmo muy claro hacia ninguno de los dos candidatos. Es un poco el voto del odio, votar a uno para evitar que gane su rival.
0: Y Joan, este domingo también habrá elecciones legislativas y allí, al parecer, la derecha conservadora tiene la ventaja. Ahora, ¿cómo se perfila ese balance de poderes entre legislativo y ejecutivo tras estas elecciones de octubre?
5: Pues sí, se presenta muy complicado, la verdad, sobre todo si al final gana Lula, porque ya la derecha ha tenido mayoría en esta última legislatura y eso le ha dificultado mucho el trabajo al presidente Lula a la hora de gobernar. Y ahora los pronósticos son de un giro quizá aún más conservador y es especialmente importante ahora lo que pase el domingo en la votación en el Senado, que renueva 2/3 de los escaños. Si el bolsonarismo logra hacerse con la mayoría en el Senado, Lula podría, por ejemplo, sufrir fácilmente un proceso de impeachment en caso de que sea el presidente. Y en caso de que gane Flavio, la extrema derecha tendría la fuerza suficiente para poder destituir o colocar jueces afines en el Tribunal Supremo, por ejemplo, ¿no? Entonces, además da la casualidad de que en esta próxima legislatura quedarán 4 plazas vacantes en el Supremo, por lo que si gana, la extrema derecha podría colocar a sus jueces en la Corte y formar una mayoría ultraconservadora que condicionaría la vida política de Brasil mucho más allá de una legislatura, ¿no? Sería un impacto de décadas, quizá.
0: Gracias, Joan Royo, nuestro corresponsal desde Río de Janeiro. Y elecciones generales también en Bosnia, con 2 bandos políticos o con visiones totalmente polarizadas. La unidad nacional orientada hacia Europa y, por el otro lado, una vía separatista defendida por el dirigente nacionalista serbio. Recordemos que siguen muy presentes las heridas de la guerra que hace 30 años causó 100.000 muertos. Pero los bosnios también se preocupan hoy por el costo de la vida. Vamos a Sarajevo con nuestra corresponsal Marta Moreno.
6: Este domingo 4 de octubre, Bosnia y Herzegovina celebra sus 9.ª elecciones generales desde el fin de la guerra, en las que se elegirá la presidencia tripartita, el parlamento estatal, las instituciones de las 2 entidades y los parlamentos cantonales. Así, para la presidencia tripartita, 4 candidatos concurren por el escaño bosníaco, con Izetbegovic y Besirovic como principales contendientes. 3 por el escaño croata, entre los que parte con mayor respaldo Darinilla Filipovic. Y otros 3 por el escaño serbio, con Sijavanovic como candidata del partido gobernante.
7: El ejército de Bosnia y Herzegovina fue un milagro de la resistencia bosnia. Y la selección nacional y esta representación política son un milagro del desafío y el orgullo bosnios. Y ganarán, si Dios quiere.
6: Decía Bakir Izetbegovic, líder del Partido de la Acción Democrática, durante el último mitin de esta agrupación en campaña electoral. Además, el Partido de los Socialdemócratas Independientes de Milorad Dodik presenta a Savo Vinic, actual primer ministro de la República Srpska, como candidato a la presidencia de esta entidad. Vinic es el candidato elegido por Dodik después de que este quedara inhabilitado por el Tribunal de Bosnia y Herzegovina. Además, estas elecciones utilizarán sistemas de identificación biométrica y escáneres de papeletas que permitirán transmitir electrónicamente los resultados desde los colegios. Desde Sarajevo, Marta Moreno, para Radio Francia Internacional.
0: El ex campeón de ajedrez Gary Kasparov, que se ha convertido en símbolo de la oposición al gobierno de Vladimir Putin, recibió una advertencia de los servicios de seguridad de Lituania y Estados Unidos diciendo que agentes rusos habrían planificado su asesinato. Kasparov, que vive en Estados Unidos, y su socio Iván Tiutrin fundaron en 2016 el foro Rusia Libre, que organiza conferencias en contra de la guerra en Ucrania. Nuestra colega Ania Stroganova conversó con Iván Tiutrin, quien se encuentra en Lituania.
8: Hace poco fui advertido de que había un plan para asesinarme. Aquí en Lituania debo adoptar urgentemente medidas de seguridad que no puedo revelar. Gary Kasparov recibió la misma advertencia hace poco. Se estaba preparando un atentado contra él. También a él le dieron instrucciones de seguridad. Llevo ya 2 años y medio siguiendo un objetivo. Sabemos que un asesinato puede ocurrir en cualquier momento. Es una realidad con la que vivimos. Sin embargo, se ha pasado por alto un elemento esencial. El año pasado, otro grupo de sicarios que actuaba por orden de Moscú ya había sido detenido en Lituania en el marco de una operación internacional. Por tanto, no se trata de un caso aislado, sino de un sistema. Desmantelar un grupo no basta para eliminar la amenaza. Otro ocupará su lugar.
0: Era Iván Tiutrin, socio de Gary Kasparov, ambos en peligro según los servicios de inteligencia de Lituania y Estados Unidos. El club de fútbol Manchester City anunció hoy que ha presentado un recurso de apelación contra el veredicto que declaró al equipo culpable de graves infracciones financieras entre 2009 y 2018, un caso que está provocando un verdadero terremoto en el fútbol inglés. El club es inocente de las acusaciones formuladas, dijo la dirección en un comunicado. Nuestro corresponsal en Londres, Daniel Postico, salió a las calles a palpar las opiniones sobre este caso.
9: Las acusaciones contra el Manchester City por infracciones financieras

0: De serie B.
1: En Italia tuvimos el Calciopoli y la Juventus fue relegada a la segunda división y no sirvió de nada. No creo que haga falta una sanción deportiva. Creo que el castigo económico es suficiente. Michael pide que el City sea relegado, pero no a la segunda división, sino a la última. Si lo pueden destruir, sería fantástico. Desde Londres, Daniel Postigo para Radio Francia Internacional.
2: Y en una nota de fútbol más positiva, hoy se vive un partido muy especial en París, en el marco de la Liga de Naciones de la UEFA. La estrella francesa del fútbol, Zinedine Zidane, ahora seleccionador de Francia, vivirá hoy contra Italia un partido especial en el Stade de France, donde ganó el Mundial de 1998.
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2: Presentamos Oigamos la Respuesta, del Instituto Centroamericano de Extensión de la Cultura, ICQ. Iniciamos la aventura de hoy desde Panamá. El señor Michael Torres pregunta, ¿es cierto que cuando vemos las estrellas, en realidad estamos viendo el pasado? ¿Qué teoría explica esto? Oigamos la respuesta.
3: Sí, cuando miramos una estrella, en realidad estamos viendo la luz que esa estrella emitió hace muchísimo tiempo. Esto sucede porque la luz tarda en viajar hasta la Tierra y como las estrellas están muy lejos, su luz puede tardar miles o incluso millones de años en llegar hasta nosotros.
2: Para entenderlo mejor, hay que saber que en el universo las distancias son enormes, tanto que no se pueden medir en kilómetros. Por eso, los científicos usan una unidad especial llamada año luz, que es la distancia que la luz recorre en un año. La luz viaja a 300.000 kilómetros por segundo, así que en un año recorre casi 9 billones de kilómetros. Es decir, un 9 con 12 ceros a la derecha, lo que es una cantidad inmensa.
3: Por ejemplo, la estrella más cercana a nosotros, que es el Sol, está a unos 150 millones de kilómetros de la Tierra. La luz del Sol tarda 8 minutos en llegar hasta aquí. Eso significa que si el Sol dejara de brillar de repente, solo nos daríamos cuenta 8 minutos después.
2: Ahora, la siguiente estrella más cercana al Sol es Alpha Centauri, que está a 4 años luz. Si esa estrella desapareciera hoy, nosotros no lo sabríamos hasta dentro de 4 años, porque su luz tarda ese tiempo en llegar a nosotros. Y hay estrellas aún más lejanas, a cientos de millones de años luz de distancia.
3: Así que es posible que algunas de las estrellas que veamos hoy en la noche ya no existan, aunque no son la mayoría.

0: mayoría. Lo que sí es cierto es que la luz que veamos de cada una de ellas viene de épocas pasadas. Así que, en realidad, estamos viendo cómo eran esas estrellas en el pasado. El señor Rommel Araya Martínez escribe desde San José, Costa Rica, y dice: quisiera conocer la historia de las cholitas escaladoras de Bolivia. Oigamos la respuesta.
1: En Bolivia se le dice cholitas a las mujeres indígenas que con orgullo destacan su herencia cultural. Antes, la palabra cholo se usaba en forma despectiva para referirse a personas de origen indígena y español. Pero con el tiempo, las cholitas han transformado esa palabra, llevándola a convertirse en un símbolo que representa la fuerza de la mujer indígena.
0: Estas mujeres no solo lucen con orgullo su vestimenta tradicional, además, han desafiado sus roles o tareas tradicionales en la sociedad. Un ejemplo son las cholitas escaladoras, un grupo de mujeres bolivianas de la etnia aymara que desde el 2015 se dedican a escalar montañas. Ellas vivían en comunidades de zonas altas y trabajaban en campamentos cocinando para turistas que escalaban montañas. Aunque ellas estaban acostumbradas a cargar hasta 30 kilos y subir a grandes alturas, no solían disfrutar de las cumbres de las montañas, como lo hacían los guías varones.
1: Esto cambió cuando algunas mujeres decidieron iniciar sus propias expediciones, escalando con su ropa tradicional como símbolo de orgullo indígena, demostrando así la fuerza extraordinaria de las mujeres bolivianas capaces de lograr lo que se propongan. Desde entonces, han conquistado más de 15 cumbres en Bolivia, Chile y Argentina, incluyendo el Aconcagua, un reto dificilísimo por tratarse de la montaña más alta de Sudamérica, que mide 6.961 metros de altura.
0: Ahora, las cholitas escaladoras tienen un nuevo sueño: escalar los 8.849 metros del monte Everest, la montaña más alta del mundo. Gracias a un documental sobre su historia, ellas han empezado a recibir apoyo y esperan poder reunir el dinero necesario para poder alcanzar esta meta muy pronto.
2: Luchamos cada día sacar adelante a nuestros niños.
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3: ¿Sabía que la palabra autismo viene de una palabra griega que quiere decir encerrado en uno mismo? El autismo es un padecimiento que se produce por un desorden en el desarrollo del cerebro. Esto y más en Oigamos la Respuesta.
1: 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El señor César Gabriel Batista envía un mensaje desde Distrito Central, Honduras, y pregunta lo siguiente: ¿cuál es el animal que tiene oídos más finos, capaces de escuchar los ruidos más silenciosos? Oigamos la respuesta.
0: El mundo está lleno de sonidos que los humanos no podemos escuchar, pero hay animales que han desarrollado superoídos, es decir, que tienen distintos sentidos gracias a los cuales pueden captar sonidos que nosotros no escuchamos. Esto les permite detectar presas, encontrar pareja o incluso escapar de sus depredadores. De manera que es gracias a esos superoídos que han podido sobrevivir.
1: Ahora veamos, ¿cómo se produce el sonido? El sonido se produce cuando algo se mueve y crea ondas que pueden desplazarse a través del aire, el suelo o el agua. nuestros oídos pueden captar sonidos de ondas que vibran entre 20 y 20.000 veces por segundo. Pero fuera de este rango, cualquier sonido es inaudible para nosotros. Es decir, no lo podemos oír, aunque muchos animales sí.
0: Aunque parezca increíble, las lechuzas y los búhos, por ejemplo, son capaces de escuchar presas que se encuentran escondidas bajo la nieve o el pasto y pueden llegar a oír sonidos originados a 15 kilómetros de distancia. Los elefantes, con sus enormes orejas, captan muy bien los sonidos graves, pero también pueden sentir, por sus patas, vibraciones en el suelo que vienen desde muy largo. Algunos insectos pueden oír gracias a unos pelitos que tienen en sus cuerpos, y las serpientes sienten las ondas sonoras que viajan por el suelo a través de su piel.
1: Otros animales sorprendentes son los murciélagos. Aunque no escuchan como nosotros, usan un sistema llamado ecolocalización. Ellos emiten sonidos superagudos, imperceptibles para los humanos, y escuchan los ecos, es decir, los sonidos que rebotan al chocar, por ejemplo, con un insecto, lo que les permite cazar incluso en la oscuridad total.
0: La polilla de cera, cuyo nombre científico es Cayeria meyonella, es considerada por algunos como el animal con mejor oído del planeta. Este insecto también es capaz de escuchar sonidos extremadamente agudos que están muy por encima del rango audible para los humanos. Por esto, hay quienes consideran que es el animal con la mayor agudeza auditiva de todo el reino animal. El señor Manuel Mejía Gómez se comunica con nosotros desde Suchitoto, Cuscatlán, El Salvador. ¿Cuántos años tiene la parroquia Santa Lucía de Suchitoto? ¿En qué año la construyeron? ¿Cuánto tiempo tardaron en terminarla? ¿Y quién fue su primer párroco? Oigamos la respuesta.
1: La iglesia de la parroquia de Santa Lucía, dedicada a la patrona de la ciudad, es una de las más antiguas y hermosas de Suchitoto. Se dice que la primera iglesia fue construida en tiempos de la colonia con techo de paja, pero un incendio la destruyó.
0: La construcción del templo actual comenzó en 1854 y se inauguró en 1857, cuando el cura párroco era don Andrés Aguilar. Sin embargo, las obras continuaron y se considera que la construcción finalizó completamente 66 años después de que se pusiera la primera piedra. A lo largo del tiempo se han realizado reparaciones y remodelaciones para mantenerla en buen estado. Gracias a su valor histórico y arquitectónico, fue declarada Monumento Nacional de El Salvador en mayo de 1978.
1: Como una curiosidad, queremos contarles que en la iglesia de Santa Lucía se encuentra uno de los retablos más antiguos de El Salvador. Está tallado en madera y tiene detalles dorados, que según se dice, fueron hechos durante la época de la colonia. Enviar sus preguntas ahora es muy sencillo. Ingrese a la página oficial del ICQ, icq.org. Ahí encontrará el enlace directo a nuestro WhatsApp y desde ese espacio puede enviar sus preguntas. Desde San Vito de Cotobruz, un estimado oyente nos pregunta: muchas personas acostumbran a quitarle la chira a las matas de plátano o banano. Según dicen, así se obtiene un mejor rendimiento o engrosamiento de los frutos. ¿Es esto cierto? Y de ser así, ¿en qué momento conviene hacerlo? Oigamos la respuesta.
0: Efectivamente, se recomienda cortar la chira, también conocida como bellota o flor del banano o plátano, porque esta práctica favorece el desarrollo y engrosamiento de los frutos, obteniendo así racimos de mayor tamaño y peso. Se dice que de no hacerlo, la chira seguiría consumiendo los nutrientes de la planta, lo que podría afectar la calidad y el tamaño de los frutos.
1: Además, la chira atrae insectos que pueden favorecer las infecciones causadas por hongos o bacterias. Se ha comprobado, por ejemplo, que al eliminar la chira se reduce la probabilidad de que el racimo sea atacado por una enfermedad conocida como moco, que es causada por bacterias.
0: ¿Y cuándo y cómo se debe quitar?
1: La chira o bellota debe cortarse cuando ya se han formado las últimas manos que se desean dejar en el racimo, generalmente cuando hay entre 6 y 10 manos bien desarrolladas. Junto con la chira, también se elimina lo que se conoce como la mano falsa, que son los últimos bananos del racimo, los más cercanos a la chira, que por lo general no crecen ni maduran. Esto se debe hacer con un machete o cuchillo bien afilado, y se recomienda dejar un pequeño muñón en la punta del racimo, porque de esta manera, si entrara algún hongo, habría menos probabilidad de que llegue hasta el racimo.
0: También pueden contactarnos a través de un mensaje de WhatsApp al teléfono código de área 506, número 8485-5453, o háganos sus preguntas al teléfono código de área 506, número 22-25-52-38 o al número 22-25-53-38.
1: ¿Sabía que hay una zona del planeta donde hay tormentas eléctricas 300 días al año? Se trata del llamado relámpago de Catatumbo, pues se produce en la desembocadura del río Catatumbo en el lago de Maracaibo, en Venezuela. Pueden caer hasta 40.000 rayos en una sola noche. Esto y más en Oigamos la Respuesta.
0: Desde San Pedro Sula, Honduras, el señor Manuel Antonio Quintanilla nos envía un mensaje por WhatsApp y pregunta: ¿cómo puedo repeler un grupo de zompopos sin exterminarlos? Están en la parte trasera de mi casa, cerca de la pila donde se mantiene húmedo. También me gustaría saber cómo producen arena, pues donde ellos andan es de cemento. Oigamos la respuesta.
1: Los hormigueros de las zompopas o zompopos pueden ser muy grandes y tener túneles largos con varias cámaras o aposentos. La arena que usted ve probablemente sea tierra fina, pequeñas piedras u otros materiales que las hormigas sacan al excavar bajo el cemento. Esa arena también puede contener restos de hojas, hongos, excrementos y otros desechos que las zompopas eliminan, ya que ellas mantienen sus hormigueros muy limpios. Por eso, es común ver montones de tierra con desechos cerca de las entradas de sus hormigueros. En su caso, podrían estar dejando esos materiales en las grietas o bordes del cemento.
0: Si las zompopas no le están causando molestias, podría dejarlas tranquilas. Pero si quiere alejarlas sin dañarlas, puede probar algunos repelentes con olores fuertes que podrían hacer que se vayan. El inconveniente con los repelentes es que el olor desaparece pronto, por lo que deben usarse con constancia.
1: Puede rociar agua con gotas de aceite de menta, citronela o eucalipto alrededor del hormiguero y de los caminos por donde pasan. También podría colocar cáscaras de naranja, limón o mandarina en las entradas del hormiguero. O usar vinagre o ajo, que también tienen olores fuertes que podrían repelerlas. Un oyente nos compartió un consejo curioso: cocinar arroz en agua y cuando esté listo, tirarlo en la entrada del nido. Según él, así las hormigas desaparecen rápidamente.
0: Queremos contarles que las hormigas cumplen una función muy importante en la naturaleza. Estos pequeños insectos ayudan a que el suelo sea más fértil. Al cavar sus túneles, las hormigas remueven la tierra, lo que mejora la circulación del agua y permite el crecimiento de las raíces. Además, transportan restos de hojas y de animales que sirven como abono. Así que, como no le están causando daños, hace usted muy bien en dejarlas tranquilas o tratar de ahuyentarlas para no usar insecticidas que tanto daño causan al ambiente.
1: Desde el barrio Naciones Unidas, en San José, Costa Rica, el señor José Murillo Agüero nos dice lo siguiente. He visto fotos en redes sociales de personas bañándose en los ríos Virilla, María Aguilar y Ocloro en San José. Me pregunto, ¿a partir de qué año la gente dejó de ir a estos ríos debido a la contaminación? Oigamos la respuesta.
0: Es natural sentir nostalgia al ver fotos antiguas de San José, donde se puede ver a la gente disfrutando en los ríos. Algunas personas cuentan que, en el pasado, ciertos ríos de San José eran tan cristalinos que incluso se organizaban competencias de nado y eventos sociales junto a sus orillas.
1: El río María Aguilar, por ejemplo, era famoso por su agua limpia y fresca, convirtiéndose en un punto de encuentro para las familias josefinas durante el verano. Aunque hoy en día es difícil imaginar esto, estos recuerdos siguen vivos en algunas personas de más edad.
0: Se puede decir que la contaminación de los ríos capitalinos comenzó hace más de 100 años, cuando los beneficios de café arrojaban residuos como las mieles y la brosa en sus aguas. Con el crecimiento de la población en el área metropolitana y la urbanización de los últimos 50 años, la contaminación de los ríos como el Virilla, el María Aguilar, el Tiribí y el Ocloro alcanzó niveles muy altos. Estos ríos empezaron a recibir grandes cantidades de desechos de industrias y aguas negras cargadas con heces provenientes de las urbanizaciones cada vez más grandes. Por eso, entre las décadas de 1970 y 1980, la gente dejó de bañarse en estos ríos, una tradición que había sido común en las generaciones pasadas.
1: El día de hoy les compartimos una cita a cargo de Carl Sagan, un reconocido divulgador científico estadounidense. La naturaleza es siempre más sutil, más compleja y elegante de lo que somos capaces de imaginar. Esto fue Oigamos la Respuesta, del Instituto Centroamericano de Extensión de la Cultura, ICQ.
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Y ahora los dejamos con Río Roma y les recuerdo que están abiertas las audiciones para salir en su nuevo video, así que mucha suerte y no olviden llevar a su persona favorita.

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2: 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Esta es la hora. Son las 10 en la mañana.
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2: Estas son las 5 noticias de Honduras. El transporte interurbano llega dividido al paro de hoy. El consorcio Cotransiu convocó paro nacional desde las 4 de la mañana en el norte, sur, oriente, occidente y Olancho por el precio del combustible. La asociación ATI, que tiene más de 3.000 unidades, dijo que no apoya el paro y seguirá trabajando porque hoy empieza el movimiento de la semana morazánica. El presidente Nasri Asfura viaja hoy a Houston en Estados Unidos por un día. Va a gestionar tecnología moderna para detectar cáncer temprano. El viaje lo hace en el marco del mes rosa dedicado al cáncer de mama y la Casa Presidencial dice que regresa hoy mismo. El Banco Interamericano de Desarrollo aprobó $70 millones para mejorar el agua potable en Tegucigalpa. El dinero es para la UMAPS de la alcaldía y va a beneficiar a 345.000 personas con mejor continuidad del servicio y cambio de tuberías viejas. Para hoy el clima sigue lluvioso.

0: oso. CENAOS reporta que una vaguada y humedad del Caribe y del Pacífico va a dejar lluvias débiles a moderadas con tormenta eléctrica en la tarde en el sur, centro y oriente del país. Los mayores acumulados se esperan en Gracias a Dios, El Paraíso, Olancho y Choluteca. Entró en vigencia la ley que congela por 6 meses la tarifa de la energía eléctrica de la ENEE. Además, hoy dictaron detención judicial contra 4 agentes de la DIPOL acusados de secuestrar a un menor y se reporta crecida del río Goascorán que dejó incomunicadas a 12 comunidades en el departamento de Valle.
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6: 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Como usted lo ha dicho, CONAPREN a través de las diferentes instituciones del Estado, ya que es un feriado morazánico, hay bastante movilización masiva, donde la Policía Nacional a través de la 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
7: Y cierro el contacto y relacionado con el tema del feriado morazánico. Todas las personas, algunos que no tienen su licencia porque no hay material, ¿cuál es el procedimiento? Ya los oficiales en carretera saben que no hay material y que pueden circular con este permiso, comisionado Lenín Morel.
6: Bueno, hay dos opciones. 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Todo funcionario de la Policía Nacional tiene conocimiento de eso, que no tenemos el material en físico, el recurso, pero sí el recibo le puede servir o el documento en digital. Nosotros lo revisamos, obviamente es un parte del proceso, si lo tiene vencido, es sancionado. 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Pero si usted circula con el recibo o circula con el documento digital, que sí se puede hacer, no hay ningún tipo de problema.
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2: Gaza sigue bajo fuego pese a la tregua. Hoy murieron al menos 2 personas en ataques del ejército de Israel en Ciudad de Gaza y en el campamento de Nuseirat. Fue por bombardeo a una vivienda y ataque de drones. Desde que entró el alto al fuego en octubre de 2025, ya van más de 1.400 muertos en Gaza. F5A. Etiopía y Eritrea rompen relaciones. Etiopía cerró su embajada en Asmara y expulsó diplomáticos acusando a Eritrea de apoyar a grupos armados rebeldes. Eritrea respondió rompiendo todos los lazos. Hay temor de que el conflicto se extienda en el Cuerno de África. En Addis Abeba se escucharon explosiones de drones cerca del cuartel general. 523. Estados Unidos suspende servicios consulares en Brasil. Lo anunció hoy viernes por motivos de seguridad antes de las elecciones presidenciales del domingo. En Brasil, no atenderán en embajada ni consulados. Brasil elige presidente entre la continuidad de Lula y el giro conservador. 9B0F. China marca récord de autos eléctricos. En el primer día del feriado por el Día Nacional registró el mayor consumo de electricidad para recarga en autopistas en su historia, informó hoy la Administración Nacional de Energía. E9F6. Filipinas reporta tragedia minera y Haití en agenda de ONU. En Filipinas murieron 7 mineros en un túnel artesanal en Itogon, provincia de Benguet, por posible intoxicación por gas. Y en Ginebra hoy el experto de ONU para Haití, Bill O'Neill, da conferencia sobre la crisis en ese país.
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4: Buenos días. Primero, darle gracias a Dios por darme la oportunidad de poderme dirigir al pueblo hondureño. 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
5: Y cierro el contacto y relacionado con el tema del feriado morazánico. Todas las personas, algunos que no tienen su licencia porque no hay material, ¿cuál es el procedimiento? Ya los oficiales en carretera saben que no hay material y que pueden circular con este permiso, comisionado Lenín Morel.
4: Bueno, hay dos opciones. Uno, que lo puedan dar el documento en físico, y en el otro digital. Todo funcionario de la Policía Nacional tiene conocimiento de eso, que no tenemos el material en físico, el recurso, pero sí el recibo le puede servir, o el documento en digital. Nosotros lo revisamos, obviamente es un parte del proceso. Si lo tiene vencido, es sancionado. Si perdió el documento, también tiene problemas, porque es como que extravíe el permiso de conducir. Pero si usted circula con el recibo o circula con el documento digital, que sí se puede hacer,
6: no hay ningún tipo. 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
2: Cine entre Tegucigalpa y San Pedro Sula. Hoy viernes 2 de octubre se renueva la cartelera en los cines de Tegucigalpa y San Pedro Sula. En Tegucigalpa en Nova Centro, Miraflores y Mall Multiplaza. En San Pedro Sula en Altara, Megamall, Galerías y City Mall. En las cadenas Metrocinemas, Cinemark y Cinépolis. Los estrenos de hoy son Verity, el thriller psicológico con Anne Hathaway y Dakota Johnson basado en la novela de Colleen Hoover. Digger, la nueva película de Alejandro González Iñárritu con Tom Cruise sobre el hombre más poderoso del mundo que quiere salvar a la humanidad del desastre que él mismo provocó. También El corazón de la bestia y el reestreno de Avengers Endgame con escenas extra. La película más vista a nivel mundial sigue siendo Spider-Man Brand New Day con Tom Holland y Zendaya, que ya superó los 1.100 millones de dólares y es la más taquillera del año 2026. En Portugal el tema es Cristiano Ronaldo. Hoy viernes Lisboa amaneció con carteles gigantes de apoyo a Cristiano. Los hinchas los colocaron en el Estadio da Luz del Benfica, en el aeropuerto de Lisboa y frente a la ciudad del fútbol en Oeiras, sede de la Federación Portuguesa. En los carteles se lee «Gracias Cristiano por todo lo que has hecho por Portugal. Siempre serás nuestro capitán». También hay críticas al seleccionador Jorge Jesús con frases como «No estuviste a la altura y tratas mal a un capitán». Esto pasa después de que Cristiano abandonara la concentración de Portugal tras no ser titular contra Noruega. La municipalidad retiró uno de los carteles por falta de permiso, pero el apoyo en las calles continúa. En plataformas, lo más visto hoy en Disney Plus.
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2: 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Esta es la hora. Son las 12 del mediodía.
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0: Recuerden okay. Esa parte de las
1: mujeres. Ok, las mujeres ya están, por favor, aquí. Las mujeres ya están. Yo dije solo tres porque es rápido. Y aquí tenemos un caballero, ok, venite para acá, pana. Oye, Gati, rapidito, porque el tiempo se nos va. Oye, usted va a bailar con ella, la negra, y le vamos a ver así.

0: Uy, uy, uy,
1: Pikachu.
0: Ay, ay, ay,
1: Pikachu.
0: Y el nene lo hace, el nene lo hace. Ok, a ver quién se lleva. No, a ver quién era ganadora, quién era ganadora, la que le gustó más al público. ¿Dónde están las dos entre las dos? Cucutraki, algo rapidito con aplauso.
1: A ver. Aplauso para la número uno. Aplauso para la número dos. Solamente aplauso, por favor. Para la número uno. Para la número dos. Se lo llevó la número dos. Gracias.
0: Ok, aquí está tu disco, mi amor. Gracias. Hey, aquí está tu disco, vos te lo ganaste. Hay una chica que quiere la galear conmigo. ¿Dónde está? ¿Dónde está? ¿Dónde está? ¿Dónde está? No, no, no, la que quiere la galear. Una que viene de Tegucigalpa, una que viene de Tegucigalpa. Deme un poquito la galea, que aquí. Espérese, mujer, espérese, mujer, espérese, espérese, espérese. Ella viene de Tegucigalpa y dice que se le iba a desquitar conmigo aquí para bailar conmigo aquí. Deme un poquito la galea porque voy a la galear con ella. Haceme bien el movimiento. ¡Suéltalo!

Déjame ver en qué están estas mujeres. 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

otra vez Porfirio Cadena, el mentado Ojo de Vidrio, el valeroso bandido de la Sierra del Guajuco, buscando una nueva vida en tierras extrañas, lejos de sus madrigueras, y tratando de borrar para siempre la sangre que corrió a sus espaldas.

0: Yo creía que estaba soñando, pero no es Ancina. La sirena de la policía anda jalando por ahí. ¿Qué pasaría? Bueno, yo no puedo trabajar día y noche, mucho menos ahorita que ando en mi campaña para alcalde. Mañana sabremos lo que haya pasado.
1: A esas horas de la noche, el licenciado Soto, agente del Ministerio Público, movilizó a la policía tratando de recapturar a Dolores Peña, la reclusa que escapó de la cárcel de Morácuaro, aprovechando que los camilleros iban por el cadáver de Luz Perales. En el caso de la supuesta búsqueda de Lino Buitrón, la policía no tenía instrucciones enérgicas, pero ahora sí, ahora se trataba de recapturar a Lola Peña lo antes posible. Era preciso que la fugitiva no se pusiera en contacto con el coronel Campos, porque descubriría los planes en su contra.

Ahora para saber dónde meterme. Ahorita tienen que andarme buscando una bola de gendarmes muertos de hambre. No traigo un quinto en la bolsa. Ni modo de meterme en un alojamiento cualquiera. Y no voy a aguantar mucho encima caminando, porque estoy débil. Estoy fregada. Con tantas noches velando acá a Probe. En paz descanse y que el Señor la reciba en su gloria. En nombre del Padre, del Hijo y del Espíritu Santo. ¿Eh? ¡Hijo! ¡Los cuicos! Ahí andan los policías buscándome. Tengo que meterme en alguna parte para que no me callen esos mondaos.

0: ¿Por qué te descuidaste en esa forma torpe, Cecilio?
1: Licenciado, ¿quién iba a pensar en eso?
0: No te advertí que tuvieras mucho cuidado con esa mujer porque podía escapar.
1: Pero yo nunca pensé que lo hiciera en esa forma, licenciado. Yo me cuidaba de no acercarme a ella porque sabía que podía sacarme la pistola de la funda. Siempre conservaba la reja cerrada cuando hablaba con ella, para evitar cualquier intento de los suyos, pero...
0: ¿Que no entraste tú con los camilleros cuando sacaban el cadáver?
1: No, licenciado.
0: ¿Y por qué no, hombre?
1: Mire, licenciado, cuando llegaron los camilleros, o más bien dicho, cuando llegamos todos, porque yo iba con ellos, les abrí la reja y les dije cuál era el camastro de la muerta, porque al ver que Dolores Peña estaba dormida en su cama, pensé que podría estar haciéndose la dormida y querer escapar cuando yo abriera la reja y me descuidara para atender a los camilleros. Por eso me quedé afuera, junto a la reja, licenciado.
0: ¿Y luego?
1: Pues, los camilleros pusieron el cadáver en la camilla y...
0: ¿Cadáver?
1: Y salieron de la celda.
0: ¿Y no viste tú que la que iba en la camilla no era la enferma? ¿No reconociste a Dolores Peña?
1: Los camilleros le taparon la cabeza, licenciado. Así lo hacen con los cadáveres.
0: Pero tú, por desconfianza, por celo profesional, por una prudente precaución, debiste verle la cara para estar seguro de que era la muerta.
1: Licenciado...
0: ¿No comprendiste, hombre de Dios, que no era nada natural que Dolores Peña estuviera dormida en su camastro, acabando de morir la otra?
1: Licenciado, yo la había visto desde la noche anterior, que andaba cayéndose de sueño. Bosteceaba a cada rato, se le cerraban los párpados, y como los camilleros se tardaron mucho, porque la ambulancia llegó como una hora después de que telefoneamos al hospital, pues yo creí que se había sentido rendida y se había tirado en su camastro. Me dio lástima, y no quise molestarla, licenciado.
0: Lástima. Lástima merecemos nosotros ante la opinión pública, cuando sepan la forma estúpida en que cuidábamos a esa mujer. Y ahora las consecuencias... Porque estando libre...
1: ¿Qué, licenciado?
0: No, nada. Vete. Ya veremos lo que vamos a hacer ante esta situación. Probablemente resultes responsable del delito de evasión de presos. Puedes retirarte.
1: Sí, licenciado. ¿Quiere que le avisemos al coronel Campos?
0: ¡No!
1: Licenciado, yo lo decía para que le busque la policía.
0: Ya la andan buscando. ¡Retírate!
1: Sí, señor.
0: Coronel Campos, ese hombre es el peligro que tenemos ahora. Ojalá que la policía encuentre a esa mujer lo antes posible. Es decir, antes de que pueda hablar con el coronel, precisamente. De lo contrario, cuando sepa que estamos planeando asesinarlo por medio de Lino Buitrón, él será el amo de la situación, y nosotros no vamos a hallar dónde meternos para que no nos acribille.

Perdone, señor. Perdone. Quisiera saber el número del departamento que tiene el señor Lino Buitrón. Está bien dormido este sujeto. Pero aquí está el libro del registro. Si despierta, le digo que le estuve hablando y no despertó. Vamos a ver. Por aquí debe estar. Tiene que haberse registrado. 1, 2, 3, 4, 5, 6, 7, 8, 9, 10, 11. 11, Lino Buitrón. Está en el departamento 11.

0: Braulio Hurtado sabía que en alguno de aquellos departamentos estaba el coronel Campos. No lo vio en el libro del registro. Pensó que lo tendría en carácter de privado. Por esta razón, caminó silenciosamente hasta el número 11.
1: Debe estar dormido. Me parece que su departamento no queda muy próximo al del coronel.
2: ¿Quién?
1: Yo. Ábrame.
2: Aguarde.
1: Ojalá que este hombre no haga ruido para que no se dé cuenta el coronel.
2: ¿Quién es?
1: Braulio Hurtado. Pásele. Cierre con cuidado la puerta.
3: Oiga, es peligroso que venga usted aquí, señor Hurtado, porque el coronel está en el número 3.
1: Es que era necesario.
3: ¿A estas horas?
1: Sí.
3: ¿Qué pasa?
1: Escapó Dolores Peña.
3: ¿De la cárcel?
1: De la cárcel.
3: ¿La dejaría salir, hombre?
1: No, no. La tenían en celda 7 de la crujía de mujeres, con objeto de que cuidara de una reclusa con una enfermedad incurable. La enferma se murió esta noche. Telefonearon al hospital para que fueran por el cadáver. Pero en vez de llevarse el cadáver, los camilleros se llevaron a Dolores Peña.
3: Bueno, ¿y cómo lo hizo?
1: Se acostó y se tapó en la cama de la muerta, pero antes puso el cadáver en la cama de ella. El vigilante creyó que Dolores estaba dormida en su camastro y los camilleros, que no conocían a ninguna de las dos, pusieron en la camilla a la viva y la sacaron de la celda y de la cárcel. Y cuando al llegar al hospital se dieron cuenta de que era una mujer viva, se espantaron. Y ese momento lo aprovechó Dolores Peña para huir.
3: ¡Vieja ventajosa! ¡Se aplomaron, hombre!
1: Sí, todo esto me lo contó el licenciado Soto por teléfono hace una media hora o tres cuartos de hora. La policía anda tras ella y es posible que la recapturen esta misma noche. Pero acordamos prevenirte a ti, porque si ella habla con el coronel y se lo dice todo, ya puedes suponer lo que pasará.
3: Sí, esa vieja desgraciada lo sabe todo. Y pues el más amolado sería yo, porque el coronel me mata si sabe que lo estoy engañando y traicionando con mi amistad.
1: ¿Ya te permite salir el coronel durante el día?
3: Sí, le ando ayudando ahí en la política. Por cierto, me obsequió un traje que no se ponía Alejandro. Y me dijo que ya arregló con el licenciado para que la policía no me agarre.
1: Bueno, con cualquier pretexto salte por la mañana y vas a mi casa para que hablemos y resolvamos esta situación.
3: Oiga, pero el caso es muy peligroso.
1: En cualquier parte lo es. Anda con mucho cuidado. Fíjate que no te siga nadie. Infórmate en la mañana si sigue prófuga Dolores o ya la recapturaron. En fin, toma tus precauciones, Buitrón.
3: Ah, bueno, de acuerdo.
1: Me voy.
3: Ándale, que le vaya bien.

0: aquí es. ¡Ah, Chihuahua! Ya mero no llegaba. Estoy con la lengua de fuera. Esta es la casa. Y aunque no se mira por aquí la patrulla que manija él, es casi seguro que ahí está dentro, hecha con la otra querendona. Yo necesito hablar con él. De pronto me recibirá enojado, pero cuando le diga lo que sepo de esos desgraciados, tiene que saber que le estoy salvando la vida. ¿Quién sabe qué horas serán? Pero tiene que ser después de la medianoche, la hora de las brujas para acabarla de amolar. ¡Ay, despierte, coronel! Ya no puedo tenerme en pie. Bien fregada quedé con la caminada desde Morajuela hasta aquí.
1: ¿Quién es?
0: ¡Me lleva! ¡Es la vieja esa! ¡Yo!
1: ¿Y quién es yo?
0: ¡Dolores Peña! ¡Dispense que venga a molestarla! ¡Al que busco es al coronel! ¡Porque necesito hablar con él urgentemente!
1: ¡Espere! ¡Voy a abrirle!
2: Con buen juicio, como verdadera mujer inteligente, Chela Ríos abordó la situación desde el primer momento. Dolores Peña tenía que haberse fugado de la cárcel y si quería hablar con el coronel, era para denunciar a quienes querían asesinarlo. Y si ella le negaba la entrada a su casa, la fugitiva podía ir a la del coronel y era preciso evitarlo.
3: El coronel no está. Estuvo aquí, pero se fue a Morácuaro. Tampoco. Tampoco debe estar en su alojamiento porque me dijo que tenía mucho trabajo y que se iba a su oficina. Solo hace unos 20 minutos que se marchó. ¿Cómo es que anda usted libre? Yo sabía que estaba presa.
0: Sí, me pelé. Me les pelé ahora en la noche. Espere.
2: Dolores Peña se quedó pensando si Chela Ríos estaría mezclada en la conspiración en contra del coronel. Pero rápidamente concluyó que no debería estarlo, puesto que amaba al jefe de policía.
0: Milagrosamente pude pelarme de la cárcel. Yo necesito hablar con el coronel, porque entre el licenciado Soto, el viejo Hurtado, el otro Cifuentes y hasta el alcalde que está ahorita en Morácuaro, quieren asesinarlo.
3: ¡Al coronel!
0: ¡Seguro! Yo lo sé por todo. Por eso me incomunicaron en la cárcel para que no hablara con Aiden, porque yo quería mandarle un recado al coronel. Desgraciados. Pero ya me les pelé. Y ahora lo va a saber todo.
3: Sí, debe usted decírselo.
0: ¿Y sabe usted quién es el desgraciado traidor y mugroso que tienen para que lo mate? Ese móndrigo de Lino Buitrón. Fue areño infeliz y malagradecido. Ellos lo echaron fueras por medio de una treta. Hicieron como que se les pelaba de la agencia del Ministerio Público, pero no fue cierto. Lo dejaron ir para que luego se congraciara con él y que lo mate. ¿No sabe usted si lo ha buscado o anda con el coronel?
3: No sé nada, Lola. Pero usted puede hablar con el coronel aquí en casa cuando venga.
0: ¿Cuándo viene?
3: Esta noche.
0: ¡Hasta la noche! Yo necesito hablar con él cuanto antes, porque esos desgraciados van a pensar que yo lo voy a buscar y a decírselo todo. Y quién sabe lo que quieran hacer para evitarlo.
3: Muy sencillo. Por la mañana yo me comunico telefónicamente con el coronel y le digo que usted está aquí y que venga porque necesita hablarle.
0: Hasta mañana. Háblale ahorita.
3: Ay, tal vez no sea conveniente, Lola. Ya le he dicho que debe estar en su oficina porque iba para allá. Se pueden dar cuenta y la policía puede andar buscándola.
0: Seguro que me quieren agarrar los desgraciados.
3: Usted está cansada, Lola. Tengo una recámara al fondo. La que era... Digo, la que es de mi hermano Dagoberto. Pero él anda fuera de la ciudad. Si gusta, vamos para que descanse en ese dormitorio. No tenga ninguna desconfianza. Si usted quiere ayudar al coronel... Yo también, porque lo amo. Por la mañana nos comunicaremos con él, porque es mejor que hagamos las cosas con mucho cuidado.
0: Sí.
3: Recuerde usted que los enemigos del coronel son las mismas autoridades.
0: Es verdad.
3: Venga conmigo, para que descanse en la recámara de mi hermano. Yo tengo ropas que le pueden quedar bien a usted. Mañana se arregla y quedará más tranquila.
0: Muchas gracias.
2: Con la fatiga que cargaba sobre sus espaldas, Dolores Peña, unos minutos después, estaba profundamente dormida en la recámara de Dagoberto. Chela no quiso decirle que su hermano había sido asesinado.
3: Ojalá que esté en su casa.

0: Bueno.
1: ¿El señor Hurtado?
0: Sí.
1: Soy Chela, señor Hurtado.
0: ¿Qué pasa, Chela?
1: Aquí en casa está Dolores Peña.
0: Sí.
1: Llegó hace un momento. Creía que el coronel estaría aquí.
0: ¿Qué te dijo?
1: Que le urge hablar con el coronel. Me contó todo lo que sabe de... del asunto.
0: Sí, sí.
1: Batallé para convencerla de que se acostara en la recámara, que era de mi hermano. Venía cansadísima, cayéndose de sueño y está bien dormida.
0: Sí, oye, Chela, espectacularmente escapó de la cárcel esa mujer. Hemos estado muy preocupados porque la policía no ha podido capturarla.
1: Dígales que aquí está para que vengan por ella.
0: No, vamos a pensarlo mejor, Chela. Porque si al detenerla puede ella hablar con el coronel por medio de unas cuantas palabras, puede contárselo todo.
1: ¡Es verdad!
0: Ahí tenla. No la dejes salir a ninguna parte. Tú sabes cómo le haces. Mañana resolveremos lo que se haga con ella. ¿De acuerdo?
1: De acuerdo.

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16: Vamos a almorzar al restaurante, mijo.
17: Como usted quiera, vamos. Allá compramos el periódico.
16: Cuando no tenían deseos de cocinar ellos mismos, el coronel y su hijo Alejandro iban al restaurante que estaba a unas cuantas cuadras. Alejandro tenía el periódico entre sus manos.
17: Señor, mire lo que dice aquí el periódico. Lola Peña escapó de la cárcel.
18: Eso no puede ser, mijo.
19: Licenciado, habla el coronel Campos.
20: Ah, ¿qué tal, coronel? Precisamente estaba pensando en comunicarme con usted.
19: Aquí estamos mi hijo Alejandro y yo en el restaurante almorzando y al leer el periódico nos dimos cuenta de que dice que anoche se peló de la cárcel Lola Peña.
20: Precisamente para eso trataba de localizarlo, coronel.
19: ¿Es cierto eso? ¿Es cierto, licenciado?
20: Sí, señor. Bueno...
19: ¿Y por qué no me lo avisaron anoche mismo, licenciado?
20: Le iba a explicar a usted que no le hemos dado mucha importancia, porque estamos seguros de recapturarla de un momento a otro.
19: Y es verdad lo que dice el periódico. Se hizo pasar por la mujer muerta en la celda 7 y se peló en la camilla.
20: Así fue exactamente, señor coronel. La misma Dolores Peña pidió que le permitiésemos atender a esa enferma, que se estaba quejando mucho. No tuve inconveniente en concedérselo, y no creo que lo haya hecho para escapar. Lo que pasa es que los vigilantes se descuidaron. Debieron identificar a la mujer que salía en la camilla. Si eso hubieran hecho, Dolores Peña hubiera fracasado.
19: ¿Y por qué no me lo avisaron anoche mismo?
20: Mire, coronel, me lo avisaron a mí. Por lo pronto, me dio coraje porque me despertaron a las tantas horas de la noche. Y luego pensé, ¿para qué molestar al coronel si mañana, a primera hora, puede ponerse al corriente y recapturarla?
19: Soy el jefe de policía, licenciado.
20: Sí, coronel. Pero como anda usted de candidato a la presidencia municipal, pues no queremos que sus contrincantes vayan a propalar que no ha renunciado a su cargo oficial para lanzarse como candidato, ¿me entiende?
19: Pusieron en movimiento toda la policía y yo sin saber nada, licenciado.
20: Por esa misma razón, coronel, para disimular, para que no tengan que decir que usted anda pisoteando la ley. Tenemos entendido que en una de sus reuniones políticas se lo gritó Hilario Cifuentes, ¿es verdad?
19: Pues sí, pero pues, ¿qué me hacen?
20: Mire, coronel, la Constitución dice que un ciudadano con un cargo oficial como el suyo debe renunciar 3 meses antes de la fecha de la elección. Soy abogado, por eso lo sé, coronel, y no queremos exponerlo a las críticas de sus contrarios, que a la hora de su triunfo pueden pedir la nulidad de la elección por esa violación. Estamos con usted y queremos protegerlo.
19: Está bueno, licenciado. Allá en la oficina hablo con usted más tarde.
20: A la hora que guste, coronel. No se exhiba usted por ese motivo legal que le explico. Déjenos a nosotros recapturar a esa mujer. Y si se va de la región, pues mucho mejor. Porque creo que hasta le hizo a usted alguna traición. Me consta porque fue en la agencia del Ministerio Público.
19: Está bueno, licenciado. Yo no me voy a meter en eso. Agárrenla ustedes. Y como dice usted, si se va para otras tierras, pues hasta bien sale.
20: Sí, señor. Gusto de saludarlo, coronel.
19: El gusto es mío, licenciado. Tiene mucha razón. Vieja desgraciada, traidora. Que se vaya la fregada o que la maten.

0: oculta Dolores Peña.
1: ¿Lo sabe?
0: Sí, señores.
1: No habías dicho nada, Braulio.
0: Quería tener la satisfacción de decirlo ahora que estamos todos juntos.
2: Oiga, ¿y se puede saber dónde está esa vieja?
0: Al borde del abismo.
1: Estás bromeando, Braulio.
3: Es lo que creo yo.
0: No, no estoy bromeando. Y en vez de decir al borde del abismo, creo que debería decir al borde de su tumba. Porque esa mujer debe morir allí donde está.
3: ¿Dónde es?
1: ¿Dónde está?
2: Quisiéramos saberlo, señor Hurtado.
0: En la casa de Chela.
3: En Pátzcuaro.
0: Precisamente.
1: Qué raro que haya ido a dar por allá.
0: No es nada raro, Hilario. Fue a la casa de Chela en busca del coronel.
2: Desgraciada. Sí, a denunciarnos.
3: Es muy sencillo, señores. Podemos cercar la manzana donde se encuentra esa casa y la detenemos en 5 minutos. Y que no trate de resistirnos porque peor para ella.
0: Esa no es la solución, licenciado.
3: No.
0: Usted la vuelve a encerrar. La vuelve a incomunicar. Y muy pronto puede volver a escapar porque es una mujer lista y valiente. O cuando menos se comunicaría de algún modo con el coronel y al diablo todo. Esa puede ser una solución, licenciado, pero no una solución definitiva.
3: Claro que sí, me libran del paquete de tenerla encerrada. Con todos esos riesgos, pues mejor para mí.
1: ¿Qué solución recomiendas tú, Braulio?
0: Matarla.
3: Es algo fuerte.
1: Tal vez sea lo mejor.
0: La única forma en que esa mujer se salvara de la muerte y fuera a dar a la cárcel otra vez sería que pudiéramos liquidar antes al coronel. Esta noche, por ejemplo.
1: Esta noche, cuando vaya a visitar a Chela.
0: Esta noche no irá a visitarla.
3: ¿No? ¿Cómo está tan seguro?
0: Chela me contó que después que tuvieron aquella escena fuerte, cuando ella le disparó con la pistolita que le facilitamos, acordaron no verse durante 2 días, por razones del luto por la muerte de Dagoberto.
3: Ah.
0: Fueron ayer y hoy. Ya mañana por la noche irá a visitarla. ¿Y qué hacemos mientras tanto para evitar la catástrofe?
1: Matarla. Tienes razón.
3: Debe estudiarse la forma de hacerlo sin que se haga el escándalo. Quizás debamos consultarlo con el alcalde, don Ramón.
0: No, no, no. No hay que decirle nada a Ramón. Ramón nos ordenaría que no le hiciéramos daño. Se inclinaría mejor por su encarcelamiento. No, esto debemos decidirlo nosotros, y ahora mismo, para que se haga esta noche.
3: ¿Quién la va a matar?
0: Pues...
2: ¿Para qué dice nada? Si todos me echaron una miradita que...
0: Eres el indicado para hacerlo, Buitrón.
2: Primero a la vieja esa, luego al coronel... ¿Pues no les parece que voy a poner una empacadora?
3: Francamente, no hay otra salida.
0: Tú conoces la vecindad, Buitrón, porque ya hemos estado por ahí. Te metes por la vecindad. Chela te ayudará. Yo le telefoneo. La matas. Y Chela nos ayudará para que le echen la culpa al coronel. ¿Qué?
3: Eso está bien. Hay un motivo para que el coronel mate a Dolores Peña. Ella lo denunció en plena audiencia en la agencia del Ministerio Público. Lo saben los periódicos, porque estaban presentes los reporteros y porque lo publicaron en sus columnas. Me gusta esa idea, y creo que Buitrón lo consumará con todo éxito.
0: De acuerdo, Buitrón.
2: ¿Y qué gano con decir que no? ¿Saben por qué lo voy a hacer? Porque matando a esa vieja, ¿quién sabe si el coronel se mira acorralado y se vaya de juida? Y entonces, pues no tengo por qué meter la pistola a él.
0: Bueno, señores, esto es lo que tenemos que hacer esta noche.

0: Empréstame una pistola. Porque esta me la dio el coronel. Y si mato a la vieja esa con esta arma, pues... pues se sabe todo.
1: Yo te doy otra pistola.
0: ¿Y dinero?
1: ¿Para qué?
0: Pues tengo que huir.
1: No, señor. Nada de huir, ritrón. Tienes que quedarte para que liquides al coronel.
0: ¿Y si saben que yo fui?
1: No podrá saberse la verdad. Mira, Buitrón. La única testigo será Chela. Y ella declarará que la mató el coronel.
0: Háblele por teléfono a Chela.
1: Ahora no, es muy peligroso. Allí está esa mujer y no conviene que sospeche nada.
0: ¿Entonces cuándo?
1: Mira, tú la matas. Y le dices a Chela que me telefone a mí enseguida para que reciba instrucciones. Chela ya sabe que tú estás con nosotros.
0: Está bueno. Deme una pistola buena y que tampoco lo comprometa a usted.
1: Oye, estoy pensando una cosa. Esa pistola que traes es del coronel.
0: Sí.
1: Y si queremos que le echen la culpa a él, ¿qué mejor que utilizar esa arma?
0: Oiga, pero me la dio a mí.
1: Pero no va a poder decirlo cuando lo acusen. ¿Cómo podría explicar que te diera una pistola a ti si eres un prófugo oficialmente?
0: Oiga, pues parece que está bueno así en el asunto. La mato con esta pistola y le echa la culpa a su dueña.
1: Claro. Yo te voy a buscar un sombrero y una chaqueta como los que usa el coronel. Y un trapo negro para que te tapes el ojo izquierdo como él.
0: Eso está bueno. Para que esas gentes de la vecindad que me miren salir después de los tiros digan que era el coronel Campos. ¿Qué friega le vamos a poner a mi coronel?

0: pasado todo el día y el coronel no ha venido, señora.
1: No tarda. Todas las noches viene a verme.
0: Anoche no.
1: Aquí estuvo anoche antes de que usted viniera. ¿Se lo dije a usted? Se acababa de marchar cuando usted llamó.
0: Dijo usted que le había telefoneado en la mañana.
1: Y ya sí lo hice. Yo no tengo por qué engañarla, Lola. Estuvo usted bien dormida algunas horas y yo estuve cuidándola. ¿No es verdad?
0: Sí, pero...
1: No es impaciente. Es la hora en que viene el coronel. Durante el día nunca quiere venir a visitarme. ¿No ve que anda como candidato a la presidencia municipal?
0: Sí.
1: Si saben que anda en algunos líos, pueden atacarlo sus enemigos. Por eso viene siempre en la noche.
0: ¿A qué hora?
1: Más o menos a esta hora. Le digo que no se impaciente. Si tiene sueño, puede quedarse dormida ahí en el sillón. Yo la despierto si oigo que viene el coronel.
0: Está bueno.
1: El coronel no viene. Él me dijo que no venía hasta mañana. Así quedamos. ¿Qué es lo que va a pasar aquí? ¿Qué pensarán hacer aquellos hombres con esta mujer? Ay, ¿quién será?
2: Ese tiene que ser el coronel. Ándele, váyale de la puerta.
1: Espere. ¿Quién es?
3: Yo, el coronel.
2: Es el coronel. Y si usted no quiere abrirle la puerta, se la abro yo.
1: Ay, Dios mío.
2: Coronel, lo estaba aguardando porque quiero hablar con usted. ¿Qué hace usted, hombre? ¡No! ¿Quién es usted? ¿Quién es usted? ¿Usted no es el coronel?
3: Con ella, el señor Hurtado.
4: ¿Quién es usted, forastero? ¿Por qué me lo pregunta? ¿Por qué es usted un impostor? ¡El forastero impostor!

Impostor. 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
2: Buenas, buenas, buenas, buenas tardes Honduras, buenas tardes Honduras, buenas tardes Honduras, ¿qué tal? ¿Cómo están? Qué alegría saludarles en esta preciosa tarde de viernes. Hoy es viernes 2 de octubre, sí, del año 2026.

0: ¡Ay, ay, ay! Bienvenidos, bienvenidos, bienvenidos, bienvenidos, bienvenidos y bienvenidas a una emisión más de La Autopista de los Éxitos, el programa que le mete ambiente a tus tardes. Ya estamos listos y preparados para llevarte la mejor música y el mejor entretenimiento en esta tarde de viernes. Viernes, viernes, qué bonito que hoy es viernes, mi gente. Antesala al fin de semana. Así que vamos a disfrutar de buena música. Vamos a pasarla bonito. Vamos a bailar. Sí, sí, sí. Bueno, vamos a divertirnos acá en la autopista de los éxitos. Sí, sí, sí. ¿Qué tal? ¿Cómo están? ¿Cómo van? Bueno, nosotros todo bien por acá. Gracias a Dios. Ajá, bueno. Así que espero que todos estén muy bien, que estén disfrutando de la autopista de los éxitos, ya en vivo. En vivo, en vivo, en vivo y en directo. Ajá. Bueno, pues. ¿Estamos listos? Sí, estamos listos ya con todos los poderes. Ya tenemos todo listo acá en el estudio para pasarla bonito. Para que usted baile, para que usted goce. Bueno. Para que usted se relaje también. Así que vámonos, vámonos con algo de la Sonora. La Sonora Matancera. Piel Canela suena aquí en la autopista de los éxitos.
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2: Claro que sí, mi gente, claro que sí. Bienvenidos, bienvenidos a ustedes que se vienen conectando a través de nuestra página web, a través de nuestras plataformas digitales. Muchas gracias por disfrutar de la autopista de los éxitos. Estamos en vivo y en directo a través de la Fénix Internacional. Bueno, les cuento que hoy se inauguró la Feria Patronal, mi gente. Estamos de Feria Patronal. ¡Ay, ay, ay! ¡Qué bueno, qué bueno! Sí, hubo quema de pólvora, música de banda, muchas cosas bonitas por ahí. Así que estamos de feria. Dice el Fénix que viene el domingo. Sí, dice el Fénix que viene el domingo a pasarla bonito, a disfrutar con toda la familia de la Feria Patronal. Así que bueno, saludos para todos. Saludos para el Fénix. Saludos, Hanin, hasta territorios. Territorios palestinos. Súbelo, súbelo.
3: ¡Cállate, cállate, cállate!
2: Bueno, bueno. Se viene la bachata, esta rica bachata en la voz de Carlos y Alejandra. Esto se titula ¿Cuánto duele? Y suena aquí en la autopista de los éxitos. Tu programa favorito, baby.
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Bueno, mis amigos, escuchamos Lluvia de Eddie Santiago. Saludos, saludos para mi gente en República Dominicana, mi gente que me sintoniza en Santiago de los Caballeros. Allá se encuentra nuestro buen amigo Dionisio Rondón. Saludos, Dionisio. Hasta Santiago, Dionisio. Saludos, saludos. Qué alegría saludarles, mi gente preciosa. Saludos, mi gente de Tegucigalpa, La Paz, Comayagua, San Pedro Sula, Cortés, La Ceiba. Saludos. ¿Qué tal? ¿Cómo están? ¿Cómo la pasan? ¿Todo bien? Bueno, se viene la Semana Morazánica acá en Honduras. Semana Morazánica, escúchelo bien. Esta semana consiste, y más que todo la han creado, con el fin de promover el turismo. Este año inicia este lunes, sí, lunes 5 sería, ¿verdad? Sí, lunes 5.

semana completa para la gente que trabaja con el gobierno acá en Honduras. Y para la gente que trabaja con la empresa privada, pues solamente tendrán miércoles después de las 12 del mediodía, jueves, viernes y sábados también, ¿verdad? Porque hay empresas que trabajan los sábados. Así que bueno, a disfrutar de buena música en esta semana morazánica. A pasarla bonito con la...

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Óyelo, reloj, no marque las horas, dice Luis Miguel. Ay, ay, ay, para los románticos y la romántica de esta tarde. Saludos, saludos, muchas gracias por seguir en sintonía de la Fénix Internacional y de este su programa, La Autopista de los Éxitos.

0: Súbelo, dale, vieja, dale, Ulises Bueno.
1: ¡Ole!
0: Suena aquí en la autopista de los éxitos. Vámonos con algo de los Cumbia Kings. Esto se titula Spirit. González. Oiga, qué bonito suena esto, ¿ah? Disfrútelo con nosotros. Baile, goce, cante. Pásela fantástico de lunes a viernes de 2 a 4 de la tarde, hora América Central, a través de la Fénix Internacional. Vámonos con música.
2: Esta es su historia y lo que pasó cuando su novia Rosita se fue. 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
1: Seguimos, seguimos, mis amigos, en vivo y en directo, a través de la Fénix Internacional, la voz de la inclusión social. Buenas tardes, buenas tardes, buenas tardes para ustedes que se vienen conectando con nosotros. Buenas, buenas. Eso me gusta. Ah, metámonos en ambiente, hoy es viernes, hoy es viernes, hoy es viernes, mi gente. Viernes, qué rico viernes, papá. Hoy se ve.

0: Saludos, saludos para Rocío hasta Mocoretá, provincia de Corrientes, Argentina. Saludos también para Yanni. Saludos, Yanni. Saludos, Rocío. Siempre que saludo a Rocío sucede algo. Ay, Dios mío. Siempre quiebra algo por acá. Con solo mencionar ese nombre de Rocío.
1: ¡Cállate, cállate, cállate!
0: Siempre quiebra algo. Siempre destruye algo.
2: ¡Ay, qué mentiroso!
0: Bueno. Esto se está poniendo bueno, ¿eh? Se está poniendo buenísimo. Así que para todos, saluditos y muchas gracias por sintonizar la autopista de los éxitos. De lunes a viernes de 2 a 4 de la tarde. ¡Eso! Disfrútalo, gózalo. Al ritmo de tu DJ favorito. El único DJ que te sube la temperatura, ¿eh? Como dice maestro, como dice
3: DJ Carlos, el único DJ que tiene permiso de llegar tarde a casa.
0: Ya escucharon, ¿eh? Bueno pues, el único DJ que tiene permiso de llegar tarde a casa, papá. Eso se cumple porque se cumple. Sabroso. Saludos, Rocío.

Ahora sí, pues, bueno. Saludos para Isabela, saludos Isabela. Muchas gracias Isabela, gracias por escuchar la autopista de los éxitos. Ay Isabela, bueno. Cuidado con eso. Cuidado. Ay, ay, ay. Súbelo. Dame sirena, maestro. Acá sí dame sirena. Ay, ay, ay. Caramba. Qué tema, Dios mío. Qué tema. Escuche.

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súbelo, súbelo, súbelo. Oiga ese ritmo, qué rico. Y aquí en la autopista suena con todos los poderes. Ay, ay, ay. Vamos complaciendo a Rocío con esto de Ráfaga. Vengo a gritar que te amo.

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2: Bueno, mis amigos, lastimosamente hemos llegado al final de nuestro programa, pero la hemos pasado muy bien. Sí, la hemos pasado fantástico. En esta tarde de viernes 2 de octubre del año 2026. Cuídense mucho, amigos, que Dios me los bendiga a todos. Pórtense muy bien. Los invito a que disfrute de la programación de fin de semana y que disfrute también de la autopista de los éxitos, de lunes a viernes de 2 a 4 de la tarde, hora América Central, a través de la Fénix Internacional. Cuídense, mis amigos, un placerazo haber estado para todos ustedes. Me voy a despedir complaciendo a Rocío con Baila esta cumbia en la voz de Hilda. ¡Qué tema! Rico para bailar, rico para despedir nuestra emisión del día de hoy. Bueno, inicia la feria patronal hoy. Así es. Estaremos disfrutando de todo el ambiente por acá. Ajá. Bueno, no se vaya, que viene Nosotros y una canción con Rafael Saldaña, en vivo y en directo desde Honduras para todo el mundo. Buenas tardes, Honduras. Buenas tardes, Honduras. Buenas tardes.

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0: ¿Qué tal, amigos? Muy buenas tardes. Qué gusto nos da estar nuevamente con ustedes. Hoy es viernes y el cuerpo lo sabe. Son las 4 de la tarde con 9 minutos. Ahora que damos inicio a una emisión más de Nosotros y una canción. Hoy, viernes 2 de octubre de 2026. Estaba checando un apunte por acá. Bueno, así es que estamos en el segundo día del mes de octubre. Ya estamos a escasos 83 días para Nochebuena, amigo Raúl.
1: Sí, hombre, a ver.
0: ¿Qué le parece?
1: ¿Qué vas a cenar en Nochebuena, Rafael?
0: Ándele, tamalitos, seguramente tamales, a una piernita de cerdo por ahí, lo que se tradicionalmente se acostumbra en esos días, ¿no? Así es que con una botella de rompope. A mí me gusta mucho el rompope, así que eso es lo más cercano a tomar alcohol que me gusta. Únicamente para Navidad, para el 24, para Navidad 24 y fin de año, 31. Y también de pronto puede que sí para el Día de Acción de Gracias, también que aquí a veces nos reunimos con amigos y de alguna u otra forma lo celebramos con alguna cenita de pavo. El Día de Acción de Gracias, que será el próximo jueves 26 de noviembre. Así que este año cae el jueves 26 de noviembre, el día del pavo, como le dicen en inglés, Thanksgiving, o el Turkey Day. ¿Ah? Así es que bueno, preparémonos con tiempo a ver si comemos pavo. Y para este mes que estamos, pues nada, viene la celebración del Día de la Raza, el 12 de octubre, y posteriormente la celebración grande es la de Halloween, el día 31, que cae justamente sábado. Una buena noche cae Halloween este año, ¿eh?
1: Sí.
0: El 31 de octubre.
1: Y que por cierto, el Día de la Raza, ya los muy modernistas que quieren renovar todo, ¿no? Es que ahora ya han querido llamarle el Día del Encuentro de las Culturas, o no sé qué cosa.
0: El Encuentro de las Culturas, a todos le cambian el nombre, ¿cierto?
1: Ya ni vergüenza tienen.
0: Con el tiempo, ¿no?
1: Los políticos quieren modificar todo.
0: Todos lo quieren modificar, pero hay cosas buenas, hay cosas muy positivas, definitivamente en los cambios. Hay cosas muy positivas y otras que no le veo ningún sentido que ponte, o sea que como yo no miro. Hoy estaba escuchándolo en la mañana a Raúl y cuando dice, llegó Raúl Aldana, yo suspiro las de la chica ella. ¿Qué estaba pasando yo con eso? Digo, hey, llegó Raúl Aldana y yo suspiro y
1: Hay que hacer teatro para que la gente se divierta.
0: Sí, no, pues sí me divertí. Cantidad que me divertí definitivamente en la compañía de Raúl Aldana hoy por la mañana. Ey, salió en verso. A las 7 horas, 3 horas Centroamérica y México, los martes y los viernes. Raúl le acompaña ya a primera hora con buena música, buena animación, justamente para acompañar al oyente a esa hora al trabajo, al movimiento diario. A la hora que no se levante a buscar qué cafecito, a buscar un pan blanco con frijoles o con queso, como dijo Raúl, o con huevo, así como, o una torta, ¿no? Porque la torta es con un pan blanco, ¿no?
1: Con un pan
0: así
1: blanco.
0: Como estaba señalando hoy, ¿no?
1: Con un pan blanco.
0: Y una torta ahí.
1: Lo abres.
0: Una torta.
1: Y dentro le metes lo que quieras.
0: Una torta mexicana, ahí en estilo mexicano y con bastante picocito. Queda rico, definitivo. Bueno, no hablemos de comida porque se me va a abrir la gasa, se me va a abrir el apetito. Vamos mejor con la buena música, Raúl. Qué gusto me da que esté con nosotros apoyándonos hoy, amigo. Y continuamos con Nosotros y una canción. Vamos a escuchar ya la primera melodía solicitada desde ayer, que la tenemos en deuda, ¿no? Así que vamos a ir pagando las deudas hay que pagarlas, y las deudas de fuego peor, ¿va? Pero esta es deuda musical. Vamos con Cristian Castro y esto que se llama No Podrás. La escuchamos, la disfrutamos aquí en Nosotros y una canción.

Bien, continuamos, amigos. Ya estamos a docena y media de minutos aquí en Radio Fénix Internacional. Su programa Nosotros y una canción al aire completamente en vivo a esta hora. Saludamos a Carlitos Lizardo, el bebecito de la radio, como dice Carlitos Lizardo. Karen La Paz. Bueno, saludos a Griselda Maradiaga de Amador, también nuestra buena amiga, compañera de Infortunio, que nos escucha junto a Alexis Amador allá en Ciudad de España. Qué bueno que están en sintonía. También ahí está Elida Marina Sánchez. Atentamente les saludamos desde aquí, desde Radio Fénix Internacional, y a nombre de Raúl Aldana también le envía un efusivo saludo cariñosamente a nuestra compañera Elida Marina Sánchez, deseando que la esté pasando súper bien. Tenemos valga la redundancia ahí, súper bien y bien. Bueno, tenemos otra petición aquí, tenemos a Alejandro Fernández con este tema, buenísima melodía esta, ¿eh? A mí me trae gratos recuerdos cuando estuve allá por Carolina del Norte, empecé a escuchar ese tema de Alejandro Fernández, bueno, interpretado por Alejandro Fernández. Se titula Como quien pierde una estrella. Con esta complacemos peticiones aquí, con esta petición solicitada, complaciendo esa petición aquí en Nosotros y una canción. Como quien pierde una estrella en Nosotros y una canción.

0: Ya son 23 minutos que transcurren de la hora y nosotros y una canción. Bueno, saludos a Scarlett Giselle Saldaña, mi querida hija. Ya, a ver si me pasa la lista más actualizada, Giselle, por acá por el privado. Me la dio hoy a las 6:30 de la mañana y hay creo que unas cuantas más ahí pendientes. Ayer no complacimos por asunto de que se nos quedó Marixa por complacer y Johan por falta de tiempo por parte de Raúl, que tenía un compromiso. Es que no me ponen atención y yo les explico que íbamos a estar hasta las 5 de la tarde. Hoy sí tenemos tiempo. ¿Cuánto tenemos? Mire.
1: Un poquito después de las 5.
0: Después de las 5. Así es que el problema es que Raúl tiene compromiso. Y entonces no sé si acaso Víctor nos puede auxiliar después, pues nada. Y llegamos a las 6 de la tarde. Si Víctor nos apoya después de que Raúl deje el timón de la radio. Pero ayer no, y ayer Víctor estaba dispuesto a apoyarnos, pero ya habíamos despedido el programa. Así que, ni modo. Después me dijo Víctor, no hubiera cerrado el programa, me dice. Y lo hubiéramos continuado con él. Así es que, Víctor, ponete en contacto aquí con Raúl o conmigo, para que, más fácil con Raúl, creo yo, para ver en qué momento suelta el timón Raúl y tomas el control de la nave. Por ahí nos quedamos hasta las 6. Por mi parte, yo encantado. Y así nos da tiempo de complacerles a todos. Bueno, estaba escuchando hoy, curiosamente, en la radio mexicana, un anuncio que me llamó la atención, porque aquí tenemos problemas en mi país, justamente con los con la atención a la salud, ¿no? A la salud física, porque muchas veces le pone el gobierno más énfasis a la salud física y no a la salud mental. Apenas contamos con un hospital psiquiátrico y para todo el país, en la capital, me parece a mí que por lo menos tendrían que haber 2 o 3 hospitales psiquiátricos para atender la salud mental del pueblo, que es muy importante, definitivamente. Y no quiere decir que el pueblo esté loco, no, nada de eso, sino porque a veces uno, por A o por B, algunos problemillas necesitan atención psicológica, y es bueno, es importante, muy saludable. Y es muy importante, más o igual que la salud física, ¿no? Y estaba escuchando ahí en la radio de México que tienen un programa que me pareció excelente, que el médico en casa, que van de casa en casa, los médicos van a dar consultas a domicilio. No sé qué tan cierto sea eso, mi querido Raúl.
1: Híjole, ya me metiste en un problema, porque de hecho tenemos problemas con la salud pública. Yo honestamente no creo que haya el suficiente personal, sobre todo capacitado, para ir a hacer eso. Sinceramente, yo no creo que, pues, a ver, bueno, puede ser que me equivoque, pero yo veo que tenemos mucha problemática en la salud pública aquí en mi país, y todavía sacar a los médicos para que vayan a dar consulta, yo no estoy seguro que les alcance el personal que tengan para hacer eso. Sinceramente, yo sí dudaría un poquito de esa noticia. Hemos venido escuchando.
0: No es noticia, es un anuncio del gobierno en la radio. Por eso digo, usted está mintiendo, doña Claudia.
1: No creo que sea la idea que mienta, pero sí que no creo que tenga la capacidad el sistema de salud mexicano para hacer eso.
0: Pero vamos, si no hay capacidad, pero por lo menos el programa de atención existe. Por si lo anuncia, es que existe el programa.
1: Sí.
0: Y el programa no creo que sea solo del gobierno de doña Claudia. Si acaso doña Claudia caduca su tiempo de gobernar, pues nada, el que venga dará continuidad al programa, porque es un programa de gobierno, ¿no?
1: Sí,
0: entiendo
1: sí.
0: Yo.
1: Sí.
0: Y no tiene que ser partidario como sucede aquí en Honduras.
1: Debería que ser así, Honduras, pero ya ves que en todo, pues aquí también se da que cada partido que entra, híjole, cambia. Un ejemplo
0: sí,
1: que tú dimos nosotros.
0: Le da continuidad a lo que hizo el anterior.
1: Le da para atrás a lo que hizo el anterior. Y
0: sí.
1: Un ejemplo muy interesante, teníamos lo que era el IFE, que era el Instituto Federal Electoral. Y bueno, los gobiernos cambian y ahora ya le cambiaron y se llama INE, Instituto Nacional Electoral.
0: El INE.
1: Es absurdo, yo creo que es absurdo, ¿no? Teníamos un programa que se llamaba Seguro Popular y pues viene el gobierno de esta facción y le pone de otro modo. Que debo reconocer, sí, eso sí también, que algunas de las personas que están gobernando lo están haciendo bien. Y yo públicamente déjame comentarte, Rafa, que públicamente yo tengo muchos años que no tengo agua potable.
0: Sí, me contaste la vez pasada, sí.
1: Y en este gobierno he insistido, y la verdad, cuando menos hoy, el día de hoy, ya vino una cuadrilla de personas a ver. Yo no sé si se solucionó, pero cuando menos están dando respuesta. Eso sí.
0: Ya se ve que hay respuesta, sí, eso sí, satisface.
1: Cuando menos eso sí.
0: Entiendo. Qué bueno, y ojalá que te conecten ahí el servicio de agua. Ya te
1: No, sí, red hay.
0: ¿Hay red?
1: Sí, ajá. Sí, red hay. Pero cuando menos ya, públicamente lo digo, ya dieron respuesta. No sé si ya, vayan bueno. A continuar, pero...
0: No, esperemos que sí.
1: Cuando menos ya.
0: Es que yo te decía lo de la salud, porque aquí en Honduras los médicos están en huelga, están en asambleas informativas, dicen ellos, pero eso en huelga, lo que siempre hemos conocido como huelga, están de brazos caídos. Los médicos ya va para más de mes, ya casi mes y medio, me parece a mí. Y no se ponen de acuerdo con el gobierno. Entonces digo yo, va la gente a buscar consulta general y no son atendidos, solo atienden emergencias. Hay que ir ya boqueando prácticamente a las emergencias de los hospitales. Y sí, dicen que las están atendiendo, pero no están dando la consulta externa. Y si te dan cita, luego te reprograman otra cita para dentro de 6 meses, quizá el paciente ya se ha muerto del mal que lleva, ¿no? Sí, es increíble. Es increíble, bueno. Esperemos que las cosas mejoren como quieran. Ay, ya cotorreamos un poquito aquí en el programa. Es que he visto a veces que cotorreas ahí en el programa, pero bueno, a veces es bonito tocar y es importante tocar estos temas también, ¿no?
1: No, sí, es importante.
0: Temas que estamos viviendo.
1: Finalmente, la radio.
0: En la vida real.
1: La radio no puede ser un medio en el que únicamente se toque musiquita. No, la radio tiene que ser un medio de comunicación que en alguna medida
0: correcto.
1: Permita. Pues abordar los asuntos cotidianos y los asuntos de importancia. Yo creo que la radio tiene un papel importante como medio de comunicación.
0: Y aunque como tú dices que estamos por internet y que no es tan fácil como antes, que antes solo era de mover un botoncito y uno estaba en una y otra emisora, y era más fácil también para llegar a los lugares más recónditos, ¿no? Más inhóspitos, llegar con la señal de un radio. Es cierto, pero como quiera, la radio siempre sigue viva en el medio moderno que es hoy el internet, la comunicación por internet. Y con lo cual, de ser posible y tener los dispositivos necesarios, llegamos a todas partes del mundo. Y que la gente pueda ir, ¿cómo te podría explicar? Que la gente pueda conocer la dirección de tal o cual medio. Entonces eso es importante también, ¿verdad? Todos los cambios, de alguna u otra forma, son importantes. Así que qué bueno esto. Bueno, ay, nos disculpan un poquito por el cotorreo, un poquito extenso, vamos. Pero vamos a continuar con la buena música. Y aquí complaciendo, ¿cuál tenemos ahí en línea, mi querido Raúl?
1: ¿Quieres poner y nos dieron las 10?
0: Y nos dieron las 10, sí, claro que sí. Esta la pidieron Henry Pérez, de República Dominicana. Yo no he escuchado esta versión, no le he puesto mucho cuidado. Vamos a poner oreja para escuchar a Rudy Pérez con Y nos dieron las 10 de Joaquín Sabina. Aquí en la versión de Rudy Pérez. Las escuchamos y la disfrutamos en Nosotros y una canción.

38 minutos pasan de la hora aquí en Nosotros y una Canción, amigos. Qué bien que están en sintonía de Nosotros y una Canción. Por aquí está Giselle, que no se ha reportado. ¿Estará dormida, Giselle? Bueno, es que ya son las 2 de la madrugada, más 38 minutos, donde ella se encuentra. Y ojalá que, porque le pedí algo por aquí y no se ha reportado en el privado. Gracias a Yasmín, mi hija Yasmín, mi negrita. Bueno, por ahí me mandó un cariñito, así que gracias, Yasmín. Qué bueno, ahí me encuentro ahí. Excelente. Gracias, mi querida hija Yasmín Maciel, allá en España. Qué bueno que está en sintonía.

0: con nosotros y una canción a Juan Manuel, también allá a Johan Rapp, el nieto por ahí, que la pase bien Johan Rapp, con mucho cariño a Fran Sandres también, a Luis Eduardo Sandres en Tegucigalpa, Honduras. También saludamos en esta tarde de viernes para compartir. Hoy es viernes y el cuerpo lo sabe. Víctor tampoco se ha reportado. Seguramente que Víctor no va a poder, debe estar fuera de casa a estas alturas de la tarde. Víctor seguramente no se ha reportado aquí en privado, mi querido Raúl, ni con usted tampoco, ¿no?
1: No.
0: Así que bueno, nos vamos a la hora que usted decida, Raúl, porque ni modo, sabemos de sus compromisos y le agradecemos más bien el tiempo que nos apoya aquí en Radio Fénix Internacional para realizar el programa de nosotros y una canción. Déjenme contarles, ayer creo que no les di el dato correcto, había perdido el apunte por acá, del nacimiento de Johnny Mathis, uno de los grandes cantantes estadounidenses que ha sido de mis favoritos a lo largo de mi vida, desde que tengo memoria. Yo escucho la música y disfruto con esta música de Johnny Mathis, uno de los grandes intérpretes estadounidenses. Y una canción de él es esta que se llama Gina. Y les cuento que él nació un 30 de septiembre. Como fue miércoles, no les conté, ayer les di no les di completa la información, más bien. El 30 de septiembre de 1935. Por tanto, él cumplió 91 años, este señor, gran señor de la música, ¿no?, estadounidense, el gran Johnny Mathis. Vamos a escuchar su voz y a disfrutar de una de sus grandes canciones aquí en el programa Nosotros y una canción. Suena Gina en Nosotros y una canción.

44 minutos pasan de la hora. Saludos para Jalín allá en Palestina. También Jalín, ¿qué pasó hoy? Está calladita Jalín. Está por ahí atenta al programa, me imagino. Le saludamos también a Leti Maradiaga, gracias por la sintonía. A Hansel Uril, allá en Monjarás, Marcovia, Choluteca. Próximamente estará de manteles largos, así que le saludamos desde nuestra querida Radio Fénix Internacional. Amplificando la señal por ahí en la zona sur de Honduras, nuestro amigo, nuestro querido hijo, más bien. Y Hansel Uril Saldaña, gracias por la sintonía, mi querido hijo, por ahí en Marcovia, Choluteca. Es que estoy nervioso, fíjese que empezó a tronar. Ya están los truenos por aquí a la distancia, yo creo que ya viene el agua. Ya está anunciando ya la lluvia, ojalá que sea un buen aguacero porque hace calor. Estamos a una temperatura ambiente de 34 grados Celsius aquí en el Valle de Sula, en el norte de Honduras, a esta hora de la tarde. Y bueno, oye, se viene fuerte esto. Bueno, vamos a guarecernos ya aquí en una caseta, aquí cerca de mi casa. Y vamos a escuchar la siguiente melodía con Miguel Gallardo, que nos viene a cantar Te acordarás de mí. Esta es para complacer a Xiomara Sandres allá en Figueras, España. Miguel Gallardo, Te acordarás de mí, en Nosotros y una canción.

Ya estamos a una docena de minutos para llegar a las 17 horas 5 de la tarde y nosotros sigue una canción. Continuamos. 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Y por supuesto, nosotros y una canción. Bueno, tenemos este tema para complacer peticiones con Andy Montañez, cuando yo te vi. Andy Montañez complace aquí en nosotros y una canción.

0: Ahí estamos, media docena de minutos ya para las 5 de la tarde. Estoy riéndome con don Raúl, que yo me imagino cuánto pesa don Raúl, ¿eh? ¿Cuál es su peso, mi querido amigo?
1: Es de andar como por los 70 kilos.
0: ¿Cuántos en libras? Yo entiendo mejor por libras, particularmente, ¿no?
1: Como unas 153, ¿qué? Por ahí así.
0: ¿Usted no pesa los 90 kilos de Calimán entonces?
1: No, apenas los de Solín.
0: No, fíjese que yo sí, yo ando en un peso más o menos de 210 a 215 libras aproximadamente. Con una estatura de 1.67 aproximadamente. Y ando pasadito, me sube el colesterol y que no sé qué, y me ofrecen por ahí los chicharroncitos, qué rico los chicharrones, ¿verdad? Sí, es de la piel del chancho, del cerdo.
1: Del cerdo, bueno, sí, chancho. Sí.
0: Del cerdo.
1: Sí.
0: Chancho,
1: sí.
0: El marrano. Óigame, qué rico, con una tortilla calientica. Yo lo he comido así, sobre todo cuando me he invitado a comer Marisa Fuentes, aquí lo reconozco públicamente. Marisa muchas veces me ha quitado el hambre, me ha invitado a comer. Y ricas tortillas calientitas con un buen chicharrón. Un chicharrón es peludo, que me digo cada vez. Qué delicioso, qué delicia, definitivamente.
1: Sí, sí,
0: y
1: sí.
0: No importa que me sube el colesterol.
1: Cómetelo un día con un bolillo.
0: El colesterol, mire. ¿Ah?
1: Cómetelo un día con un bolillo.
0: Ah, sí, definitivamente. Y con un bolillo de esa. Yo lo que quedé intrigado hoy también, que usted dice que es rico un pan blanco con plátano.
1: Ah,
0: con
1: sí, plátano sí, maduro. sí, con plátano. Bueno, con aquí plátano le llamamos maduro. Plátano tabasco. No, porque plátano, ustedes ahí tienen tabasco. Un plátano que es grandote, no, ese no, con el más chico. Aquí le llamamos plátano tabasco, no sé cómo le llamarán ustedes.
0: Plátano tabasco, ese no lo conozco, la verdad. El butuco, que quizás no, es el butuco, que le llamamos aquí en Honduras, que son gorditos y pequeños. Ay. Son gorditos y pequeños.
1: No, aquí,
0: yo creo que a ese se refiere.
1: No, el tabasco es un poco más largo.
0: El tabasco es más.
1: Pero
0: más
1: no
0: el
1: es.
0: El tabasco no, el tabasco.
1: Es que. Yo creo que sí lo tienen allá, pero aquí lo nombraron con una región de México y no, yo creo que ustedes sí. Lo han de conocer de otra manera, no sé cómo.
0: Pero voy a probar en sí, con plátano normal o un pan blanco, a ver cómo me sabe, Si es que no me sube el colesterol. Vamos a ver si sonamos más rato el colesterol.
1: Después de esta canción.
0: Vamos a complacer. Vamos a complacer entonces Corazón que Miente con David Bisbal y complaciendo con esta Janín allá en tierras palestinas. Suena aquí en nosotros.
1: Y una canción.

0: ¡Ay, ay, ay! Es que me sube el colesterol, del colesterol. Y yo le estaba comentando aquí a Raúl y me busca la canción ahí del colesterol. ¡Qué cosa! No, me sube el colesterol. Y es que nos gusta comer, somos de antojitos. Yo por lo menos, yo lo reconozco. Me gustan así que las baleadas aquí en Honduras, que son como taquitos allá en México, un taquito con frijoles, queso, mantequilla y huevo, y hay otros que le ponen y le agregan pollo, o bien un pedazo de carne asada. Bien, como quiera que sea, pero la baleada engorda su 16 o su 20, su 30, creo yo.
1: Y no sé si allá en Honduras guisaban, pero antes se guisaba con manteca de cerdo y era rica.
0: ¡Ay, qué delicia los frijoles con manteca de cerdo! ¿No? Ajá. Sí, sí, ahora ya casi no se acostumbra. Sí, ¿no? Yo creo que tal vez en los lugares de provincia, en los pueblos, pero en las grandes ciudades es bien difícil conseguir exactamente la manteca de cerdo. Sí. Al menos solo cuando la traen así de los lugares del interior, particularmente que la llevan a la casa algún familiar que vive en el interior del país, es más fácil conseguirla, la manteca de cerdo. Pero qué rico, definitivamente. Y después cuando vamos al médico, yo procuro no ir al médico porque te empiezan a encontrar un montón de cosas, te prohíben esto, te prohíben lo otro.
1: Te mueres de la pura preocupación.
0: Te mueres de la preocupación, definitivamente. Por eso mejor ni voy casi al médico, porque es difícil dejar de comer con tanta delicia, ¿no? Y vamos a escucharlo completo, mejor el colesterol, mi querido. Esa cumbia está bien, bien pegajosa, bien rica. Y a propósito de lo que estamos comentando de las comidas, vámonos con el colesterol a bailar en este viernes, y el cuerpo lo sabe, aquí en Nosotros y Una.

Bien, 7 minutos pasan de la hora aquí en Nosotros y Una Canción, aquí en Radio Fénix Internacional, ya en los minutos postreros, minutos finales ya del programa, esta emisión de hoy, viernes 2 de octubre 2026, a 83 días para Nochebuena. 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Vamos a sugerir para esta tarde este lindo tema interpretado por uno de los astros de la canción romántica de Honduras, romántica y folclórica de Honduras, el gran recordado Moisés Canelo, que en paz descanse físicamente Moisés, pero nos dejó buenas grabaciones, definitivamente profesional en el canto, el gran Moisés Canelo de Honduras, y la canción se llama La Tercera es la Vencida. Cuidado con la tercera, cuidado con Raúl, con la tercera, cuidado con pasarse de la raya, como quien dice, ¿no? Y también la versión de la cantante española, también ya fallecida, doña Rocío Dúrcal. La tercera es la vencida, en el 2x1, aquí en Nosotros y una canción.

Vámonos, vámonos, nos vamos yendo, nos vamos deteniendo, dijo otro por ahí. Bueno, llegó la hora de cerrar el programa por hoy. Gracias por la sintonía a todos de la A a la Z, para que no falte nadie. Les agradezco las peticiones, la sintonía y la atención para nosotros, y una canción. Nuestro próximo reencuentro el próximo lunes a la hora de costumbre. Raúl Aldana, el Ra desde México, su servidor Rafael Saldaña, les deseamos a todos muy buenas noches. Nos despedimos con este tema, complaciendo peticiones, con Alejandro Fernández. Mañana es para siempre. Esta es para Janín, Palestina. Gracias por pedirla. Aquí me complacemos, Janín. Y todos los que esperamos que todos los demás hayan quedado complacidos. Y les deseamos muy buenas noches aquí en Radio Fénix Internacional. Para todos, que les vaya bonito.

0: Qué lástima, pero qué lástima, amigo, que el tiempo nos alcanzó, que volveremos a estar nosotros y una canción con la conducción de Rafael Saldaña.
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1: Hola, gracias por llamarnos al 22-43-53-02. Te complacemos al instante aquí en Radio Fénix Internacional.

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